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1: Y hablando de conciertos, saludos para Yara, que ya va con camino a la presentación de Zoe en San Diego. Muchas felicidades a todos nuestros ganadores. Y ya tenemos votos para nuestra próxima Red Globo. Jessy por acá nos dice que ella vota por la familia tóxica o pareja con nuevos integrantes. Eso se refiere a que si estás en una relación y tienes hijos y se integran los hijos de ambas parejas, como dirían, los míos, los tuyos y los nuestros, ¿no? Y luego todavía hacen una nueva producción. ¿Cómo se acomoda ahí en la cosa, no? Los dineros, los cariños, los tiempos, es todo un tema. Muy buena tu propuesta. Gracias, ya te tenemos registrada y ustedes también pueden votar por los temas que les gustaría escuchar en nuestra próxima Red Globo. Votar por los que les propuse o decirnos alguna inquietud que ustedes quieran escuchar. Por lo pronto, seguimos con Siddhartha. Estamos en este jueves de Ladies Night a través de Globo 99.3.

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18: Son las 5 de la tarde con 17 minutos. La temperatura en este momento en San Diego es de 29 grados 84 Fahrenheit. Y la máxima, bueno, la mínima para esta madrugada será de 27 grados 80 Fahrenheit. Ah, no, no, es la máxima de mañana, 27 grados 80 Fahrenheit. Fíjense, lo tuve que corroborar porque se me hizo muy baja, pero sí. La máxima para mañana en San Diego, 27 grados 80 Fahrenheit. La actual, 29, 84 Fahrenheit. ¡Wow! Nunca antes visto. Y tenemos un accidente en el 5 Sur a la altura de Division Street. Tenemos un accidente más en el 805 Sur a la altura de La Joya Village Drive. Y si vas a cruzar en la garita de San Isidro en carriles normales, 2 horas y media. Ready Lane, 1 hora 50. Líneas Entry, 15 minutos. Cruce peatonal, 1 hora 10. Por la garita de Otay, carriles normales y Ready Lane, 2 horas. Líneas Entry, 25 minutos. Cruce peatonal, 5.
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Son las 5 de la tarde con 23 minutos. Estamos en Globo 99.3 en este juevesito invitándoles a votar para el próximo tema de la Red Globo. Y tenemos aquí algunas propuestas que hemos recabado aquí con todo nuestro staff, pero si tú tienes un tema que quieres escuchar, que quieres que lo analice Ana Güera, Ana Rascón, nuestra psicóloga, en nuestra próxima Red Globo, claro que lo podemos abordar con seriedad y con la familiaridad que nos caracteriza en la red. Miren, tenemos a proponer pareja, duelos. Si eliges pareja, dinos qué ámbito de la pareja. Duelos, gestión emocional, familia tóxica y disfunción sexual. Si quieres votar por alguno de estos o proponer otro tema, con toda confianza, aquí en nuestro WhatsApp, 619-484-2999, 664-855-2655. Estoy aquí recabando sus votos y pues el tema que tenga más votos es el que vamos a abordar. Mañana también vamos a estar recibiendo sus votaciones. Yo estoy hoy hasta las 9 de la noche y mañana estará Ana Güera para dar fe y platicarnos y recibir sus votos, ¿no? Vamos a tener votos hoy y mañana de 4 de la tarde a 9 de la noche. Seguimos con Ana Paola y su colaboración con Belinda y la Dolce Vita en Globo 99.3.

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Son las 5 de la tarde con 34 minutos. El tiempo se va volando. ¡Qué barbaridad! Y nosotros tenemos invitación familiar para veranito. 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Y muchas gracias por los votos que estamos recibiendo para la red Globo. Gracias a Alejandra, que propuso Duelo. También muchas gracias para Pavel, que propuso Estrés por Deudas. Estrés económico, claro que sí, ese es bastante fuerte. Y el duelo, bueno, ¿cómo se levanta uno de eso, no? O sea, de que es fuerte, pero debemos encontrar la manera, las herramientas, la empatía también para quien se encuentra en una situación así. Entonces, muy buenas sus propuestas. Pueden votar, ya saben, por los temas que ya tenemos o proponer nuevos temas. Vamos a tener las votaciones hasta el día de mañana a las 9 de la noche. Estamos en Globo 99.3.

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7: Son las 5:49 PM. En Tijuana la temperatura es de 32 grados 89 Fahrenheit y para mañana la máxima estimada es de 31 grados 87 Fahrenheit. Para cruzar en la garita de San Isidro en carriles normales 2 horas y media, Ready Lane 2 horas, línea Sentry 15 minutos, cruce peatonal 1 hora. En la garita de Otay, carriles normales y Ready Lane, 2 horas. Línea Sentry, 25 minutos. Cruce peatonal, 5. Tenemos un accidente en el Freeway 5 Sur a la altura de SeaWorld Drive. Se espera una demora de hasta 5 minutos. Hay un auto descompuesto en el Freeway 5 Sur a la altura de la autopista 8. Y tenemos también un accidente en el 805 Sur a la altura de La Joya Village Drive. Un auto descompuesto en el 15 Sur a la altura de la autopista 163.
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Son las 5 de la tarde con 54 minutos y pues ya saben, les seguimos invitando a que voten o propongan su tema para nuestra próxima Red Globo que ya está a la vuelta de la esquina. Miren, los temas que hemos seleccionado han sido de pareja. Ustedes nos pueden decir qué ámbito de la pareja les gustaría tocar, qué parte. Duelos, gestión emocional, familia tóxica y disfunción sexual. También nos han propuesto estrés económico. Ese es otro tema que podemos manejar en la próxima Red Globo, más lo que ustedes propongan, ¿ok? Nuestro número de WhatsApp para que voten.

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Amigos, bienvenidos a la información de este 10 de septiembre del 2026, 10 de septiembre, Día Mundial para la Prevención del Suicidio. Estamos escuchando a Kurt Cobain, el líder del movimiento grunge, que se quitó la vida en abril de 1994, tenía 27 años de edad. Chris Cornell, una de las voces más potentes del rock alternativo, falleció en mayo de 2017, era la voz de Soundgarden y de Audioslave. También muy famoso Michael Hutchence, carismático, simpático, millonario, vocalista de la banda australiana de rock In Excess. Él falleció en 1977, y una larga lista, una muy larga lista de personas que han decidido dejar este mundo por cuenta propia, por decisión propia. Un tema complicadísimo que en redes sociales cuesta trabajo tocarlo debido a la censura que existe ahí por el abuso, claro, que se ha hecho del tema. Sin embargo, hoy le recordamos a usted que la posibilidad de platicar con alguien que sepa de la salud mental es una de las principales claves para salir de cualquier contingencia emocional. La interpretación de los sucesos siempre es desde un punto de vista. Aprendamos que podemos cambiar de ese punto de vista a uno donde las cosas sean diferentes. Hoy, 10 de septiembre, es el Día Mundial para la Prevención del Suicidio.

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1: En este momento la temperatura en Tijuana 28 grados centígrados con una ligera, muy ligera posibilidad de que pasara una lluviecita, pero muy ligera, que nos traería un sofocón tremendo para mañana. 30 grados la máxima, la mínima sigue en 22, igual el sábado, igual el domingo. Yo no me comprometo a decirle que va a refrescar, porque puedo ser víctima de jitomatazos cuando salga a las avenidas y calles de Tijuana, en donde el calor se siente termonuclear. Bueno, vamos con la cuestión del dinero con Evi. ¿Cómo estás, Evi? ¿Qué tal el calor?
2: Pues fuerte, intenso.
1: Y de los que se quitaron la vida, qué tremendo, esa generación que nos tocó a nosotros, que sí, de repente ya no está, ya se fue. Pues todo el grunge, toda esta música nos dejó prácticamente sin vocalistas, ¿no?
2: Sí, muy, muy doloroso, muy doloroso. Hay que estar muy cerca y muy pendiente de la gente que queremos para protegerlos de esta situación.
1: Pues vamos con la cuestión de la economía, ¿cómo quedó el dólar?
2: Este jueves en casas de cambio el precio del dólar a la compra es 16.40 y 16.64 a la venta. Y tenemos la información del tráfico. Hay un accidente en el 52 este a la altura de Kearney Villa Road. Y para cruzar en la garita de San Isidro en carriles normales son 2 horas y media. Ready Lane, 2 horas. Línea Sentry, 15 minutos. Cruce peatonal, 1 hora. Si vas a cruzar por Otay, en carriles normales y Ready Lane son 2 horas. Línea Sentry, 25 minutos. Y cruce peatonal, 5 minutos.
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2: Muchas gracias por estar en contacto a través de nuestra... Aquí nuestro WhatsApp en San Diego, 619-484-2999, y en Tijuana, 664-855-2655. Por acá nos dice Robin Williams, nos dice Ricardo, sí, este actor también lamentablemente se arrebató la vida. Híjole, todas sus películas nos tocaron desde chiquillos y fueron realmente bellas. Por acá Israel nos dice buenas tardes para informarles que me gusta mucho escuchar su noticiero y deseándoles que sigan trabajando así, ya que tienen un buen equipo de trabajo. Felicidades.
1: Ya nosotros nos gusta que esté escuchándonos.
2: Sí, muchas gracias. Y ya saben, aquí estamos recibiendo su información.
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1: Son las 6:06, tiempo de encabezados y adelantos. El Instituto Nacional Electoral, el INE, dio inicio formal al proceso electoral federal 2026-2027, con lo que comenzó la ruta institucional hacia la jornada electoral del 6 de junio del 2027. Vaya tramo que vamos a recorrer cuando tengamos los ciudadanos que acudir a las urnas para renovar, bueno, Cámara de Diputados, Cámara Local, nuestros gobernadores, 17 gobernadores, y pues más de 1500, andábamos por los 1500, 2000 municipios. Vaya, hoy aquí en Tijuana, Pablo Sergio Aispuro Cárdenas, vocal ejecutivo de la Junta Local de el INE en Baja California, explicó que aunque el proceso comienza este 10 de septiembre, hasta el próximo 30 de septiembre será cuando se instale ya formalmente el Consejo Local del INE de Baja California con los 32 consejos locales del país. Esto será en todo el territorio nacional. El 30 de noviembre se instalarán los 300 consejos distritales. Esta es una maquinaria poniéndose a mover a partir de hoy como nunca. Por eso, nuestro amigo y colaborador Fernando Jiménez, abogado especialista en temas de electorales, temas de elección, platicará con nosotros. 6:40, no se lo pierda. Se está llevando a cabo la operación binacional Águila Alta, que pues empezó el 31 de agosto, termina el 21 de septiembre, será en toda la franja fronteriza, pero también aquí en Tijuana y también aquí en San Diego. Son acciones simultáneas de las fuerzas de seguridad de México y Estados Unidos, evidenciando la necesidad de una, pues de una colaboración permanente entre ambos países para enfrentar fenómenos nuevos, dicen ellos, como lo son los drones. Así es, la operación Águila Alta está eliminando a los drones, según dicen, del crimen organizado o del narcoterrorismo. El cuerpo de un hombre, al parecer, de uno de los dos hermanos de entre 20 y 23 años que cayeron al mar el domingo en el campo 9, campo 9, cerca de la Bufadora, fue localizado en inmediaciones de Puerto Escondido en el ejido Esteban Cantú. La búsqueda del segundo pescador continúa de manera coordinada entre autoridades, corporaciones y voluntarios que piden extremar precauciones en esta zona. Advierten que esta pesca de risco, que se ha puesto muy de moda y que es muy sana y recomendable, sí, pues también es recomendable que utilicen protección como un chaleco salvavidas si es que usted estará en una zona de risco pescando. Si está usted, bueno, en la playa, que también es una pesca muy recomendada en Baja California, pues podría prescindir de este chaleco salvavidas. Pero insisten en los riscos. Pescar desde las piedras puede ser muy peligroso. Dos cabezas humanas fueron localizadas la mañana de este jueves dentro de dos hieleras abandonadas sobre la autopista Tijuana-Rosarito. Omar Martínez, de Border Zoom, dio la información a través del portal TJ Noticias y nosotros la reproducimos hoy aquí en MBS Noticias.
3: Información de última hora, me encuentro en la carretera Cuota, Tijuana, Rosarito, lugar donde se encuentra un fuerte dispositivo por parte de diversas corporaciones policíacas. Estoy justamente a la altura de San Antonio del Mar, lugar donde ocurrió un hallazgo de dos hieleras color blanco y en cuyo interior, de acuerdo a información extraoficial, se encontraron dos cabezas humanas. Un macabro hallazgo registrado la mañana de este jueves aquí sobre la carretera Cuota Tijuana Rosarito, donde ocurrió este hallazgo.
1: Ahí está Omar Martínez. Hasta el momento, insisto, no se ha informado sobre la identidad de las víctimas ni se ha reportado alguna persona detenida al respecto. Y el reporte de una explosión fue atendida por bomberos en la colonia Cacho, lo que generó la evacuación de 22 personas que estaban dentro de la clínica Millennium Clinic en la avenida Colima y en la Cacho. Algo muy serio, 22 personas evacuadas. Continúan los apagones en Tijuana afectando a diversas colonias y sectores comerciales en medio de las altas temperaturas registradas en toda la región. La Asociación de Industriales de la Mesa de Otay denuncian pérdidas por más de 100 millones de pesos. Y el presidente Donald Trump prometió entregar $5,000 a cada adulto estadounidense si su partido mantiene el control del Congreso luego de las elecciones intermedias del próximo 3 de noviembre. Y ya encarrilado, afirmó que propondrá cambiar el nombre del estrecho de Hormuz al estrecho de Trump. Esto es un nuevo gesto provocador en medio de la guerra entre Washington e Irán. Esto es un suceso extraño. No sabemos en realidad, desconocemos si está aplicando esta estrategia del desatino controlado, hablo de Trump, un desatino, pero que lo tiene bajo control. Decir este tipo de ocurrencias lo puede llevar a situaciones muy complicadas, no tanto lo del estrecho de Trump, sino lo de entregar $5,000 a cada ciudadano americano. Las leyes no lo permiten en Estados Unidos. Sin embargo, hay una grieta, dice Trump. Le voy a entregar los $5,000 a todos los ciudadanos adultos, no a los que hayan votado por mí, así es que no es promoción del voto. Vamos a ir a un corte comercial, regresaremos con más información. Está Karen Castañeda, por supuesto, la participación de Selene Reynoso. Y más adelante, como le decía, hablaremos de este importantísimo 10 de septiembre, día en que inicia un proceso electoral enorme, enorme para México y con consecuencias que, bueno, van a ser completamente distintas. Esto del sistema electoral ha cambiado radicalmente nuestro país. Vamos al corte, volvemos. 6:13.
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2: Son las 6:16. Muchas gracias por sus mensajes a nuestro WhatsApp 619-484-2999 y 664-855-2655. Por acá nos envían un mensaje de San Diego. Rubén dice, ya Trump le quiere copiar a México de comprar votantes como ciertos partidos. Aparte ya nos debe un cheque de $2,000 y otro de $3,000.
1: Bueno, hay que decirlo, Donald Trump ha prometido, por ejemplo, estos cheques que están reclamando con justa razón, pues son promesas del presidente Trump que no cumplió. Se pensaba repartir esta impresionante cantidad que había reunido a través del cobro de los aranceles. Y dijo, eso se lo voy a repartir a mis ciudadanos, pero pues no llegó el cheque. It's on the mail, dicen, ¿no? Está okay. En el correo el cheque. Todavía no llega, pero ya está en el correo. Ese fue de 1,800, me parece, el que les prometió de los aranceles. El de $2,000 creo que es nada más de apoyo por algo, pero ninguno de los dos llegó.
2: Híjole, pero.
1: Pero ya el de 5,000, nada más que gane, dice.
2: Ah, ok. Por acá nos dice.
1: Oye, perdóname que te interrumpa. Es que también se lo dijo a Argentina.
2: Okay.
1: Le dijo que le iba a dar $20,000 millones y no se los dio. Si ganaba la intermedia Milei, el presidente de Argentina les dijo, yo les doy $20,000 millones a Argentina. Y no se los dio.
2: Híjole.
1: No se los dio.
2: Un alemán. Por acá nos comentan, yo pasé por una depresión muy horrible, ya no quería vivir y gracias a Dios que no me escuchó. Aquí sigo, no se quita jamás la depresión y ahora estoy controlado.
1: Controlado, ese es el término perfecto, ¿no? Ser completamente funcional.
2: Wow. Dice, posdata, el sol fuerte me afecta y me pasan por la mente pensamientos muy feos. Por favor, no digan mi nombre y saludos.
1: Ahí está.
2: Muchas gracias.
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1: Y atención porque subirá más de $20 el pase mensual del transporte público de San Diego que sirve para usar el trolley y los autobuses públicos ahí mismo en San Diego a partir del 1 de octubre. El incremento será en dos fases. El primer aumento lo vamos a tener de los $72 actuales que se cobran por este pase a $85. Estamos hablando del pase mensual que costará $85. De 72 pasa a 85, pero este es un primer incremento. El siguiente será para el 1 de octubre. Este de $85, primero de octubre. El segundo será de 85 a $95. Pero será hasta el año entrante. 1 de octubre de este año sube a 85. 1 de octubre del año entrante 2027 sube a $95 el pase que le sirve para el trolley y los autobuses, pues, de transporte público en San Diego.
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14: La consejera presidenta del INE, Guadalupe Tadei Zavala, encabezó esta mañana la ceremonia que dio inicio al proceso electoral federal 2026-2027. El evento contó con dirigentes partidistas y la asistencia de Rosicela Rodríguez, secretaria de Gobernación. Al respecto, en la conferencia matutina, la presidenta Claudia Sheinbaum hizo un llamado a los partidos a cumplir la ley durante el proceso electoral y evitar campañas de odio.
15: El odio hay que eliminarlo de la política. O sea, las campañas de odio no ayudan al país. Tiene que ser una campaña de propuesta. Eso debería caracterizar a la contienda electoral. Pero bueno, ya quien define si hay odio, si no, o si hay delito, pues es el INE y el Tribunal Electoral. Pero pues ese sería un anhelo para la contienda electoral de 2026-2027.
14: También en Palacio Nacional, el titular del Servicio de Administración Tributaria, Antonio Martínez Dagnino, anunció una serie de propuestas para aplicar cambios fiscales que ofrecerían facilidades a las micro y pequeñas empresas, entre ellas pagar directamente el 7% de sus ingresos y evitar trámites y solicitudes de devolución.
15: Las pequeñas empresas lo que nos dijeron es que tardan mucho en hacer toda la contabilidad para la recuperación de ese IVA. Entonces, Antonio, el SAT lo que les propone es, si quieren seguir con ese régimen ahorita, está muy bien. Pero si no, hay una opción, paguen 7% de IVA y ya. ¿Cómo salió ese 7%? Es el promedio de lo que normalmente pagan las micro y pequeñas empresas, de entre lo que se paga y lo que recupera. Entonces la opción, esta es muy buena, porque es, decidan si ustedes quieren pagar el 7% y ya no hacen ninguna contabilidad adicional, o se quedan como antes, pagan el IVA y luego hacen la contabilidad para la recuperación del IVA.
14: A un año del estallido de una pipa de gas en la calzada Ignacio Zaragoza, bajo el puente de la Concordia en Iztapalapa, familiares y allegados se reunieron en el monumento conmemorativo y colocaron flores en honor a las 32 personas fallecidas y a los casi 100 heridos que dejó el accidente. Por la tarde se celebrarán misas para recordar a las víctimas. En Reino Unido, tras una investigación de la Agencia Nacional contra el Crimen, 5 mexicanos fueron detenidos y comparecerán hoy en una corte local, acusados de formar parte de un grupo delictivo que fabricaba la droga en un laboratorio de metanfetamina, situado en una zona agrícola remota de Warwickshire. Los connacionales fueron detenidos el 13 de agosto y permanecen en prisión preventiva. 4 de ellos son originarios de Sinaloa y 1 de Michoacán. En estos momentos se juegan los últimos partidos de la primera jornada de la Champions League, con el Fenerbahce enfrentando a la Roma, mientras que el Bayern Múnich enfrentará a Bodo a la 1:00 p.m. Por otra parte, a las 6:30 p.m, los 49ers de San Francisco jugarán contra los Carneros de Los Ángeles desde Melbourne, Australia. Con información de reporteros y corresponsales para MBS Noticias, Giro Montes de Oca.
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16: Hola, ¿qué tal? Muy buenas tardes a todos los redescuchas de MBS Noticias. Como siempre, es un gusto saludarles. Les comento que las altas temperaturas que se han estado registrando aquí en la ciudad de Tijuana han llevado a algunas personas y negocios a buscar formas de ayudar a quienes tienen que pasar pues varias horas bajo el sol todos los días. En el fraccionamiento Villa del Real, tercera sección, cerca del Boulevard 2000, una purificadora ha decidido colocar agua y vasos de manera gratuita para que cualquier persona pueda detenerse unos minutos, refrescarse y mantenerse hidratada. Esta iniciativa surgió de los propios trabajadores del establecimiento, quienes observaron que diariamente pasaban por la zona adultos mayores, niños y personas que caminan bajo el intenso calor. Se trata de la purificadora de nombre Santini Water, ubicada sobre la calle Padua, donde desde hace aproximadamente 2 semanas ya colocaron un letrero invitando a las personas a tomar agua, aunque no sean clientes de este negocio. Hoy platicamos con Santiago, quien trabaja en esta purificadora, y bueno, pues nos comentó cómo es que nació esta idea.
17: La verdad, inició esto con mi mamá, pero también yo fui quien me platicó entre varios de nosotros, porque pues íbamos a señoras, señores, más a señores mayores, también a niños, muchachos, adolescentes que pasaban bien asoleados, pues. Entonces, pues, a mi mamá y a mí, nos da verlos así, pues, aparte, uno puede pasar por aquí por la banqueta y le da vergüenza pedir agua, capaz porque no tienen dinero, ¿sí? Que les cobremos. Les digo porque a mí sí me pasó, como yo soy el que rellena los garrafones, llegaba gente que si no le puede rellenar su bule de agua, y como que yo los veía tímidos, pues como que no tienen dinero, y pues, la verdad no sé qué me da a mí, yo siempre soy así con las personas que no sé qué me da, y pues yo no les cobraba, o sea, un bulito de agua no me pesa, pues. Y pues es lo que le contaba a mi mamá, que mejor para eso hay que, ahora sí que poner esto, pues, más acá con hielitos y todo, para que se les atoje más, y no es de vergüenza. Porque cada persona que pasa, a mí sí me nace decirles de que no gustan un poquito de agua, sin que sean clientes, pues, o sea, para que tengan la confianza de pasar y servirse un vaso de agua.
16: Y bueno, tal y como usted acaba de escuchar a Santiago, el agua está disponible para cualquier persona que la necesite, sea o no cliente de esta purificadora. Y quienes ya han aprovechado pues este apoyo se han mostrado agradecidos por este gesto. Pero además de las personas, les comento que también pensaron en los animales que recorren la zona. Sobre la banqueta colocaron otro recipiente con agua para que los perros que viven en la calle puedan acercarse e hidratarse durante estos días pues de intenso calor que hemos estado presenciando en la región. Así, mientras las altas temperaturas continúan, repito, aquí en Tijuana, este pequeño gesto sin duda alguna de este negocio ha convertido parte de su espacio en un punto de hidratación abierto para quienes lo necesiten, con una acción sencilla que busca hacer más llevaderos los recorridos bajo el sol, y que bueno, tal y como lo comentaba Santiago, un vaso de agua pues no se le niega a nadie. Para MBS Noticias, yo soy Karen Castañeda, que tenga una excelente tarde.
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18: Hola, ¿qué tal? Muy buenas tardes, Miguel Ángel. Qué gusto saludarte a ti y a todo el auditorio de MBS Noticias. Comentarte que vecinos de la calle Uxmal, en la colonia Mariano Matamoros, en la zona este de Tijuana, llevan ya 3 días sin energía eléctrica, justo en medio de las altas temperaturas que se han registrado en la ciudad, y los residentes señalan que el apagón comenzó desde el pasado lunes, y aunque han realizado varios reportes ante la Comisión Federal de Electricidad, Hasta este jueves, el servicio no ha sido restablecido. Jesús Andrade es vecino de la colonia desde hace más de 35 años y explicó que les han informado que la falla estaría relacionada con un fusible, pero consideran que la reparación debería ser relativamente sencilla. La falta de electricidad ha complicado especialmente a adultos mayores, a personas con enfermedades y menores de edad, quienes además han tenido dificultades para tomar clases en línea. Gloria Espinosa trabaja en un negocio de tortillas de harina. Contó que han tenido que utilizar una planta de luz para poder trabajar, pero el calor y el ruido han hecho todavía más pesadas las jornadas. Además, relató que personal de la CFE acudió al lugar, pero no pudo realizar la reparación porque no contaban con el equipo necesario para trabajar en altura. Y uno de los casos más delicados es el de César Bello, quien vive con diabetes tipo 1 y necesita mantener su insulina bajo refrigeración. Debido al corte de energía, aseguró que su medicamento se echó a perder y ahora enfrenta dificultades para conseguir un nuevo suministro. Bello señaló que cada tipo de insulina que utiliza puede costar entre 2,000 y 2,500 pesos y actualmente tampoco puede trabajar debido a que se encuentra en muletas tras sufrir un accidente. Vamos a escuchar.
19: Insulina ya se me echó a perder. Ya no puedo utilizar la insulina que tengo. Y las citas al IMSS para que me vuelvan a dar una están hasta diciembre o hasta enero. Entonces ya ahorita ya no tengo insulina. Prácticamente tengo que comprarla y normalmente de las dos que uso, una cuesta como 2,000 pesos y la otra cuesta 2,500 pesos. Y son dos las que uso.
18: ¿Al día?
19: Al mes.
18: ¿Al mes?
19: Al mes.
18: ¿Cuántas
19: se te echaron a perder? 6. Tenía 6. 3 de cada una. Pues ahorita como quien dice son como unos 15,000, no, como 7,500 pesos más o menos.
18: Los vecinos aseguran que han insistido mediante distintos reportes y algunos incluso han acudido personalmente a solicitar atención. Ante la falta de respuesta, advirtieron que podrían manifestarse para exigir que se restablezca el servicio. Mientras tanto, las familias de la calle Uxmal continúan enfrentando las altas temperaturas sin ventiladores, sin refrigeración y en algunos casos con medicamentos que necesitan mantenerse en frío. Es hasta aquí la información. Regreso contigo a cabina para MBS Noticias, Selene Reynoso.
1: Gracias, Selene Reynoso. El Consejo Coordinador Empresarial de Tijuana estima que la ciudad necesitaría más de 700 megawatts adicionales de electricidad en los próximos 5 años, según un diagnóstico elaborado con Index, Canacintra, Coparmex, Canedavi, y todo esto a solicitud de la misma Comisión Federal de Electricidad para ir planeando las inversiones. El presidente del Consejo Coordinador Empresarial de Tijuana, Roberto Lillefrinch, señaló que la generación y transmisión están resueltas, pero el principal pendiente es la infraestructura de distribución. Para cubrir la demanda requerirían alrededor de 3 subestaciones de 300 megawatts cada una. Buena parte del crecimiento proviene de empresas ya establecidas que buscan ampliar operaciones, como Hyundai, que prácticamente no ha podido crecer por falta de energía. Está Panasonic también en la misma situación. Según la Comisión Federal de Electricidad, en 2024 y 2025, pues prácticamente no hubo una inversión real en infraestructura eléctrica. Fue puro mantenimiento y reparación en algunos casos. Mientras tanto, se siguen registrando, como ya nos informó Selene, apagones en Tijuana que afectan a la industria, a comercios y por supuesto también a particulares. Hay que mencionar y subrayar la pérdida de más de 100 millones de pesos que ha 100 millones de pesos que han denunciado, pues parte de la Asociación de Industriales de la Mesa de Otay. Tienen que parar las líneas. Y eso implica que cuando, como ellos utilizan este término, las restarean, las inician de nuevo, pues no es prácticamente algo sencillo. Tiene que empezar un proceso de nueva cuenta, se pierde material, se pierden horas hombres, se pierden horas de trabajadores para esta industria que, insisto, todavía no la ve porque no sabemos cuándo van a terminar estos que, aunque lo nieguen, son tandeos. Son tandeos. Y bueno, respecto a lo que nos informa Karen Castañeda, a quien le agradecemos muchísimo esta información de este centro que está repartiendo agua, cierra con una frase impresionante. Pues no se le puede negar un vaso con agua absolutamente a nadie. Y en Tijuana, el agua es algo de la que tenemos que seguir hablando y tenemos que ir haciendo las proyecciones. Sabemos que viene esta desaladora, que es la mala decisión que ha tomado el gobierno federal, estatal, de apoyar una empresa de este tipo, que estamos lejos de entender la necesidad de lavar nuestra agua, las aguas residuales. El agua aquí es muy cara traerla, y desconocer esto implica que cometamos este tipo de errores de invertir una importantísima cantidad en la construcción de esa desaladora, pero es un trabajo monumental, créame, desde el diseño, vaya, desde el inicio, cuando consiguieron el terreno y qué se va a hacer con todo el sobrante, los minerales, el sodio, el yodo, todo esto es complicado, posible, pero tal vez para otras economías. La nuestra es todavía incipiente. Nos llaman emergentes, imagínese, y vamos a tener una planta que, si no pudimos, la CESP que la va a operar no pudo con las tratadoras de... ¿Por qué va a poder con esta? No sé si esté siendo claro. La Comisión Estatal de Servicios Públicos de Tijuana no pudo operar las plantas tratadoras que ya tenía. No les dio mantenimiento, las dejaron perder, las dejaron funcionar, entre comillas funcionar, a base de gotitas de cloro para desinfectar el agua, que pues fácil, se deshicieron de ella contaminada en el Pacífico, y ahí están las consecuencias. Años de contaminación, denuncias internacionales por parte del condado de San Diego, y ahora nos dicen que van a operar una desaladora multimillonaria que requiere de una constante atención para que funcione en óptimas condiciones. Pues termina uno riéndose, porque no puedo evitar decirlo, porque ustedes me señalarían si no lo digo. Alguien está ganando mucho ahí. Vamos a un corte comercial, regresaremos ya de lleno al tema de las elecciones, tema del 10 de septiembre, el inicio del proceso electoral en México, dificilísimo también. Pero es que hay que entender algo. Con la llegada en el 2018 de la Cuarta Transformación, el país ha cambiado en muchísimos... No va a volver a ser el mismo país en la manera en que se administraba. Hay que ir entendiendo eso. No vamos a tener el mismo... No estoy diciendo que fuera bueno, ¿eh? No vayan a decir, ah, eso quisieran que... No. Queremos que sí, que se transforme el país, que se transformen las instituciones. Híjole, pero no sabemos si este es el camino correcto. Ya lo veremos. Regresando está Fernando Jiménez con nosotros.
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7: Son las 6:38 PM. Agradecemos que estén en contacto a través de nuestro número de WhatsApp en San Diego, 619-484-2999, y en Tijuana, 664-855-2655. Gracias, Ricardo, por tu mensaje. Pedro dice 100% fiel a Globo Noticias con Evi González y Miguel Ángel. Aquí andamos, saludos. Muchas gracias. Y por acá Rubén dice, honestamente yo no sé por qué existe gente que todavía apoya a Donald Trump. Y también tenemos a Edgar que comenta, no elecciones hasta que todos los jóvenes de nivel medio superior ya tengan clases. Aún no hay profesores y no hay ni clases en línea. Y por acá otro mensaje.
8: Buenas tardes, Barbie, excelente noticiero, pero eso que acabas de comentar tú, o sea, no pueden con las fugas de agua en Tijuana, esos topos, todo quieren, nada hacen, es una vergüenza de la paraestatal, solamente quieren robarse más dinero. Ahí está el puente de la garita de los trailers, no, solamente es un elefante blanco que está ahí parado porque Estados Unidos no tiene idea ni para cuándo comiencen del otro lado. Estos benditos gobiernos no quieren a Tijuana y la gente sigue votando por ellos.
7: Gracias.
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9: Estos gobiernos no quieren a Tijuana, dijo nuestro amigo Radio Escucha, y pues sí, sí, me inclino. Yo de repente me he dado cuenta, es que no me pueden decir a mí que una Montserrat Caballero que dejó a Tijuana en las condiciones en las que dejó, Arturo González Cruz en gloria esté y en paz goce, pero tampoco ayudó en demasía. Fue una obsesión absoluta la de Arturo González por ir a tope por la gubernatura, enfrentándose con un enemigo de terror en cuestiones políticas, que es el exgobernador, exingeniero Bonilla, ¿no? Dificilísimo esto decirlo, dificilísimo decirlo así. La promesa de el actual gobierno municipal de cumplir con una serie de obras que ahorita yo he visto trabajar a Abdiel. Y, o sea, están haciendo el trabajo que hay que hacer, no, no es aplaudirle a nadie. Es que tampoco puede uno decir, ay, alumbrado, pavimentación, vaya nota, no, no sé, es la chamba de cada quien. Pero en fin, si quieren hablar de esto en serio, pues hay que hablar de elecciones, hay que hablar de los procesos electorales y de los órganos encargados de administrar, es por decirlo de alguna manera así, administrar estos tiempos electorales y llevarlos a buen puerto. Sin embargo, se han desmantelado algunas partes que tenían como pilares sólidos y se han convertido, pues, en otra cosa, porque el país, con el Movimiento de Regeneración que llegó al poder, empezó a transformarse, pero también nosotros tenemos derecho a decir hacia dónde queremos que se transforme, y solo lo podemos conseguir involucrándonos. Ya basta de aquellas voces que dicen, no voten en los procesos electorales, no participen. Ahí viene la elección de jueces, no voten, y ahora se quejan. Pero si son los medios que estaban gritando, digo, las personas que estaban gritando de que no participaras en el proceso judicial, y ahora te quejas. Y no participen en los procesos electorales, por ejemplo, en aquel 2012. Denise Dresser, me parece que fue una importante bandera del no voto, vota en blanco. Y ella misma reconoció, ups, me equivoqué, dijo. Me equivoqué al promover que la gente no vote. Y por eso es importante entender todo esto. ¿Qué es lo que está pasando hoy, 10 de septiembre? Fernando Jiménez, bienvenido.
10: Ok, buenas tardes a todo nuestro amable auditorio. Pues es el día cero. Ya habíamos platicado, ya habíamos comentado en este espacio y en muchos otros lugares donde escribimos o donde participamos. Y sí, efectivamente, el día cero, hoy arranca el proceso electoral federal concurrente 2026-2027. Pero cabe aclarar que es el federal. Hoy inicia el federal. Los estatales inician en diferentes fechas, y aquí en Baja California será el primer domingo de diciembre de 2026, de este diciembre. Hasta ese tiempo empezará aquí el proceso electoral local. El federal inició el día de hoy. Y sí, efectivamente, estimado Miguel, llegamos a este inicio del proceso pues con un tablero electoral profundamente alterado. ¿Por qué? Porque lo que arranca hoy no solamente es esta cuenta regresiva para la elección de la Cámara de Diputados y de 17 gobernaturas, como ya lo has estado mencionando en muchos medios, sino más bien, fíjate, algo bien impresionante, algo desde la academia también, pues es la puesta a prueba de un nuevo modelo de Estado, Miguel. Fíjate, es un nuevo modelo de Estado debido a todas las reformas que se han venido dando. Y ojo, desde este espacio siempre hemos estado haciendo análisis técnicos jurídicos especializados en la materia, ¿no? Y básicamente entre estas reformas constitucionales desde 2024 que se han venido dando a la Constitución y a los reglamentos aprobados apenas hace algunos días aquí precisamente en el INE, pues como este caso de la controvertida Comisión contra el Crimen Organizado, las reglas para las boletas planchadas, ¿te acuerdas? Sí. Estos días se ha venido dando todo este jaloneo de entre que sí y que no. Y bueno, vaya, nos encontramos ante una maquinaria electoral donde las reglas técnicas, vaya, están, no está, por más decirlo, ocultando una clara tendencia. Y por ahí hay algunos escritores que han comentado, echa la ley, echa la trampa. Y es algo bastante importante de señalar. La centralización del poder que estamos viendo en este momento y la presión constante sobre el arbitraje de las elecciones es de llamar la atención, estimado auditorio. Y es importante que nosotros entendamos y entrar en detalle. Vámonos ya al detalle. ¿Cuáles son los puntos críticos recién aprobados? Porque ahí en las letras es donde de repente decimos que en las letras chiquitas viene el tema, ¿no? Bueno, pues hay cuatro aspectos muy importantes que son desde el punto de vista operativos y legislativos fundamentales. Aquí no vamos a entrar al tema de la politiquería, eso que lo hagan los políticos, como muchas veces lo hemos dicho. Aquí vamos a revisar el aspecto técnico, ¿no? ¿En qué nos basamos? Pues en la Constitución, en la Ley General de Instituciones y Procedimientos Electorales, el Reglamento de Quejas y Denuncias, también en materia de fiscalización, o sea. Y vamos a ver los aspectos centrales. Decía hace un momento, son cuatro. El primero, la Comisión del INE contra el Crimen Organizado. Apenas este 7 de septiembre se instaló esta comisión para cruzar información precisamente con la Secretaría de Seguridad Pública y la Secretaría de Hacienda para detectar candidatos vinculados a la delincuencia. ¿Cuál es el pro que se ve ahí? Bueno, pues que se busca frenar la infiltración delictiva en la política. ¿Y cuál sería el grave contra? Pues que el INE no tiene facultad legal de tumbar esa candidatura. Al final, sigue siendo un asunto en manos de los propios partidos políticos. O sea, el INE no va a poder ni siquiera ver el resultado, estimado auditorio. Ni siquiera va a poder ver qué candidato está vinculado. Simplemente le van a entregar la información al partido, y si el partido decide quitar esa candidatura, pues será a consideración del propio partido. Y hasta eso, si el partido quiere investigar, vamos a pensar que Miguel es uno de los candidatos del partido más corrupto de México, ¿no? El PMC. Y entonces el partido pues ve que efectivamente Miguel está vinculado, pero si el partido no pide que se haga este cruce o esta investigación, pues simplemente Miguel va a seguir con su candidatura. Entonces, ¿para qué la comisión? Esa es una de las preguntas. En segundo lugar, de estos cuatro aspectos, es el tema de las boletas planchadas. Se acaba de discutir precisamente el tema del INE, ahí en el INE. ¿Qué hacer con las boletas que aparecen en la urna? Nuevecitas, sin un doblez. Pues vienen diferentes suspicacias, me estarás de acuerdo, ¿no, Miguel?
11: Claro.
10: ¿Por qué? Pues porque
11: una boleta sin doblez
10: no va a caber
11: dentro de la urna.
10: O sea, la ranura de la urna no tiene el tamaño de una boleta extendida. Entonces, ¿cómo es posible que pudiera estar dentro de una urna, una boleta que no ha sido doblada, ¿no? Lo que se pretende, o lo que se dice, o con lo que se defiende, pues es frenar el fraude en las mesas de casilla. Pero ojo aquí, pareciera el regreso de aquellas triquiñuelas hechas por los gobiernos pasados, la llamada urna embarazada, ¿te acuerdas?
11: Sí.
10: Bueno, pues está regresando esa nueva posibilidad. Y aquí el problema es que, como la ley no establece explícitamente que una boleta sea nula si no está doblada, pues eso es lo que va a generar las batallas campales, las impugnaciones en los cómputos distritales. Y le aventaron la bolita a los cómputos, a los consejos distritales. Esta era una vieja práctica que hacía el PRI, ¿sí te acuerdas? Y después lo hizo el PAN, y ahorita pues lo está haciendo no sabemos quién, pero por ahí sabemos quién, ¿no? Entonces sí es importante que nosotros veamos que aquí va a tener mucho que ver también la labor de los supervisores electorales y de los capacitadores electorales, que es una chamba bastante complicada, y créeme, mi absoluto respeto para estas personas, ¿no? Los CAES y los supervisores electorales, los que están ahí capacitando a la ciudadanía, porque van a tener que capacitar precisamente a la ciudadanía. Pero ojo, aquí también viene otro tema bastante importante. Se acaba de decidir también que no es necesario que un funcionario público vinculado a alguna de las secretarías de Estado pues le sea un impedimento para formar parte de las mesas o de los supervisores electorales. Antes se hacía un cruce donde se veía si es que alguno de estos observadores, vamos a ponerlo entre comillas, pertenecía a alguna de las dependencias del gobierno o estaba dentro de estas llamados siervos de la nación. ¿Y qué pasa? Hoy en día ya no se va a requerir. Simplemente con que diga, bajo protesta de decir verdad, que no pertenece a alguna de estas instituciones o alguna de estas secretarías, pues simplemente va a poder participar. Y ojo aquí, los capacitadores van a tener que estar muy al pendiente de esto, también los supervisores electorales, y no solamente eso, también los vocales ejecutivos y secretarios ejecutivos de las juntas distritales, también de los soples, porque van a tener que estar muy al pendiente de que no haya infiltraciones de este tipo. Entonces va a estar complicada esta parte. Y otro de los aspectos importantes son los lineamientos para las audiencias y las medidas cautelares. ¿Se acuerdan que habíamos platicado aquí sobre esto? Bueno, pues se ajustaron varios reglamentos para agilizar precisamente el tema de las audiencias por los actos anticipados de campaña, ¿no? Para que también esta parte de la compra de ciertos espacios editoriales, ciertos espacios en radio, en televisión, pues bueno, con estas medidas, pues hay una cuestión bastante importante. Al reducir tiempos de notificación y desahogo, pues se roza la violación al debido proceso con los actores políticos por este tema de los actos anticipados de campaña, pero, y aquí es donde pongo precisamente ese gran pero que muchas veces hablamos, es que, por ejemplo, hay candidatos que ya ahora de manera abierta dicen que llevan 70 y tantos días de campaña. antes de que iniciara el proceso, como el día de hoy que inició.
9: Armando Ayala lo dijo.
10: Ah, bueno, pues desde ese momento, creo que tiene 2-3 días, parece ser, que ya lo mencionó. Entonces, pero ¿quién está denunciando este tipo de cuestiones, de actos anticipados de campaña? En el caso específico, que es para la gobernatura, pues debería de ser el Instituto Estatal Electoral el que debería de estar supervisando esa parte y pues ya tomando las medidas específicas a través de la Unidad Técnica de lo Contencioso Electoral del Instituto, pues porque ya lo dijo de manera directa. Y no solamente aquí en Baja California, en diferentes partes del país ha estado sucediendo esto, ¿no? Ahora, el otro tema importante, los jueces y magistrados electorales a voto popular que se van a someter, ya no va a ser en 2027, ya se recorrió al 2028. Sin embargo, esto es parte de todo el engranaje de la cuestión electoral. Ahora, pues con la reforma del Poder Judicial y las leyes secundarias que ya se han venido viendo, bueno, pues los encargados de calificar las elecciones y sancionar las faltas, pues ya no provienen exclusivamente de una carrera judicial altamente capacitada en la forma técnica, sino de filtros politizados a través de los comités de evaluación de las candidaturas judiciales, y eso ya lo vimos en la elección pasada. Entonces, no es algo que estemos hablando nada más ahí por hablarlo así. Y llegamos a una pregunta bastante importante, estimado auditorio, usted que me viene escuchando en el tráfico y en el calor, la austeridad y esta pregunta sería así: ¿es austeridad real y democratización o una captura institucional? Esa es una pregunta bastante importante. Si usted une las piezas y va viendo todo cómo se ha venido dando desde 2024 a la fecha, pues se dará cuenta que algo bien importante, se eliminaron los contrapesos, por ejemplo, el de transparencia, el INAI, ¿te acuerdas, estimado Miguel?
9: Sí, claro.
10: Se eliminó, por lo que la fiscalización del uso de los recursos públicos en campañas, y no solamente a través del Instituto Nacional Electoral, fiscalizando a nivel nacional, y en algunos casos específicos ya se también tienen que estar fiscalizando cuestiones de locales, pues queda bajo el propio gobierno. Entonces, imagínate, la vigilancia sobre la delincuencia en las candidaturas le da alertas al INE, pero pues deja la puerta abierta al poder partidista para decidir si mantiene al candidato o no. Entonces, todas estas cosas, y las vamos uniendo todas estas piezas, como decía, pues llega este momento donde decimos, bueno, ¿qué está sucediendo? ¿Realmente es la austeridad y la democratización o es una captura institucional? Ahora, el papel de la ciudadanía, vamos a ir cerrando ya. ¿Qué es lo que tenemos que hacer nosotros como ciudadanos? En primer lugar, lo que mencionabas hace un momento y que estamos totalmente de acuerdo es este tema, hacerlo a un lado, el de la no participación ciudadana. Entonces, tenemos que buscar cómo vamos a enfrentar esto. A mayor concentración del poder central, pues la exigencia ciudadana tiene que ser doblemente rigurosa, pero viene a chocar con esto que sucedió el día de ayer. El senador Luis Fernando Salazar de Morena se fue con todo contra el periodista Enrique Acevedo e imagínate, lo amenazó directamente al decirle vamos por ti, por hacer una publicación

0: dejar a la mitad por irse a buscar su beneficio personal y no el de la ciudadanía. Un segundo punto, ¿cómo fue su gestión? ¿Dio resultados o no los dio? Si no los dio, pues ¿para qué lo vuelve a votar? En tercer lugar, si hubo transparencia o no en la rendición de cuentas. ¿Por qué? Porque si usted le preguntó o algún medio o alguien le preguntó por algún tipo de gestión y se molestó, pues imagínese, no va a ser transparente más adelante. Entonces, vamos a seguir hablando de estos temas, estimado Miguel, estimado auditorio, los esperamos en este mismo espacio y ya saben, nos pueden encontrar bastante información que pueden tener a través de nuestro WhatsApp en el 664-564-0620 y también en DAAZ-consult de consultoría en Instagram. Vamos a estar subiendo a partir de ya bastante información respecto a todas estas características que nosotros como ciudadanos sí debemos de tener presente, estimado Miguel.
1: Gracias Fernando Jiménez por esta colaboración y por esta pues explicación de lo que estamos por vivir a partir del día de hoy, elecciones.
0: Así es.
1: Vaya tema. Gracias. Nos vamos, Evi, ¿con qué musicalmente nos vamos a ir despidiendo?
2: Con Take a Ball de Madonna, una canción de 32 añitos, de 1994.

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2: Pues yo ya, mi Jesse, yo, ¿sabes qué? Me voy a ir a Las Vegas este fin de semana.
1: ¡Ay, Gilillo, qué envidia!
2: Pues es que todo México está allá.
1: Sí, hombre, es que ¿sabes qué? Viene cualquier cantidad de espectáculos y de shows allá, ¿eh? Me estaba diciendo, ya es que estuve el fin de semana pasado.
2: Sí.
1: Nos estaba diciendo uno de los taxistas que realmente septiembre es un mes mexicano, ¿no? En mayo, por el 5 de mayo. Pero que septiembre, pues prácticamente todo septiembre está lleno de mexicanos. Y que sobre todo la próxima semana, ¿no? Que es una locura de mexicanos.
2: Sí, pues es que se reactivó de una manera impactante las noches mexicanas, estas noches mexicanas que iniciaron hace 40, 50 años. Fíjate, fueron los hermanos Castro los que fueron los precursores de los festejos de las fiestas patrias. Y luego Emanuel estuvo durante mucho tiempo presentando en el César Palace de Las Vegas. Y luego pues ya fue creciendo la euforia, ya llegaba pues mi querido Potrillo que va a estar ahí, y luego Duelo que va a estar en el House of Blues del Mandalay Bay, por allá, y luego pues está la residencia de Carin León, y luego el Buki, y luego Cristian Castro, ¿no? Y una cantidad de estrellas, el mismo Potrillo, como dijimos, que están ya desbordados en venues que no son de 2,000 personas, o sea, son lugares enormes, y cómo mueven turismo. Me platicaba mi querido Pablo Castro, que es el presidente de la Asociación de Críticos, que es quien tiene el Paseo de las Estrellas, que pues la euforia está a todo lo que da, y que a pesar de que ya es caro, o sea, no, antes era un poquito más económico, pues ya sabes, los buffets, ¿no? Algunos hospedajes que prácticamente te daban una buena cantidad de paquetes. Hoy, ya no es, ya es un lujo ir a la Ciudad de las Luces, y aún así se siguen llenando los hoteles, que son hoteles de 5,000 habitaciones para arriba, mi Jessy, ¿eh?
1: Sí, no. A ver, Luis Miguel también fue un clásico, ¿no?
2: Sí.
1: Ahí de Las Vegas, y te digo, o sea, yo creo que desde mañana ya no hay manera de que no seas mexicano. Me decía un foniatra muy popular entre la tropa.
2: Sí.
1: Que atiende específicamente a Fer de Maná, atiende al Potrillo, que hubo momentos en que se iba de plano a Las Vegas en estas fechas y maletín en mano. Y bueno, con todo su equipo de foniatría en mano, se iba de hotel en hotel, ¿no? Porque atendía a Luis Miguel, a Alejandro Fernández, a Fer de Maná, al Buki, y así se la pasaba todos los días, porque les hace unos tratamientos importantes para que sus cuerdas se relajen y puedan seguir cantando, ¿no? Día tras día tras día. Entonces, que no, pues que era una chamba importante como la será, me imagino, y va a ser clave lo que sucede estas semanitas por allá, mi querido Gilgilillo.
2: Sí, mi Jessy, la verdad, fíjate, yo no había pensado en un foniatra, y sí, pues es que prácticamente están por allá las grandes estrellas, y cualquier situación que se salga de control, pues tiene que atenderse, y qué buena onda que además pues genera este tipo de empleos, ¿no? A este comercio que no lo vemos, y también el desplazamiento de los equipos de producción son impresionantes en sí. Luego que vale la pena ver de qué forma se está reactivando. Con la pandemia fue un poquito castigado, luego hicieron una buena cantidad de actividades alrededor del turismo para tratar de atraerlo, que a pesar de que puede ser una ciudad que es una potencia turística, tuvo su baja, y hoy por lo pronto está regresando y obviamente posicionando a los artistas mexicanos. No hay vuelos directos, y hay muchos que son, tienes que hacer escala para poder llegar, porque los vuelos directos por la oferta y demanda se dispararon y están carísimos, a razón de 15 hasta 20,000 pesos el vuelo, ¿eh?
1: No, hombre, Gilillo, están en 30.
2: Cierto, tienes razón, sí.
1: Oye, y te voy a decir una cosa, mucha gente lo que está haciendo es irse a Tijuana, pasar por el CBX, por el puente este, uh-huh. Y llegan a San Isidro, rentan un coche, pasan por San Diego y se van directo a Las Vegas manejando 4 horas.
2: Sí, además esa la autopista, la carretera para llegar está, pues está bien cómoda, ¿no? La verdad es que no tienes tantos temas. Hay mucha gente que va, por ejemplo, que la gente que va a ver a Carin León, hay ya tours que salen de Hermosillo y te llevan a Las Vegas.
1: ¿A poco?
2: Sí, de Sonora ya llegan por allá y también, no recuerdo exactamente a qué distancia están, no están muy lejos como podría parecer, pero sí, ya hay tours que se están yendo para ver a Carin León en la esfera y bueno, sí, y además el complemento de todas las estrellas que van a estar, porque Ángeles Azules también va a estar por allá. No, están desbordados y qué buena onda, porque además son fuentes de empleo, también apoyan a todos los paisanos que trabajan por allá, ¿no? Que están ahí pues dando servicios en las zonas hoteleras o en los restaurantes que están alrededor, porque también hay una industria bien interesante de gastronomía, de restaurantes de comida mexicana que están a las orillas de Las Vegas, justamente por toda la derrama que hay y toda la demanda que hay por parte de los paisanos que van a comer. Fíjate, los tacos, recordarás que hay un puesto, hay un local de tacos importantísimo que está junto al Wynn en el Strip.
1: Sí, muy ricos. ¿Cómo se llama? Acabo de pasar por ahí.
2: Juanito, ¿no? El Gordo. Tacos El Gordo son,
1: no me acuerdo, de Tijuana. Son los de la esquina y son muy buenos, sí.
2: No sabes lo que venden, mi Jessy, ¿eh? O sea, tienen unos registros de venta brutales, porque les va muy bien, pues porque llega una. Tacos El Gordo se llaman. Hay otros en Tijuana, me parece, y tienen una récord de venta brutal, por ahí leí en estas publicaciones financieras lo que generan al año y es una verdadera locura. Los Tacos El Gordo vende un estimado de $5 millones al mes, Jessy.
1: ¡Hala, más 5 millones de Gilillo! Y estoy yo aquí al aire, Dios de mi vida, ¿verdad?
2: Que te voy a decir una cosa, eso, las rentas, por ejemplo, de ese local debe ser una locura, ¿eh?
1: Sí, ya me imagino.
2: Porque está ubicado en la avenida principal de Las Vegas, junto a uno de los hoteles más lujosos,
1: Oye, había, ahora que pasé el fin de semana que fui a ver a Karim, había una fila para comer tacos, que no, hombre, ¿qué te digo? Pero fila, afuera, hasta afuera y todo. Habría 30 gente afuera.
2: Sí,
1: para
2: sí,
1: poder
2: sí.
1: Entrar.
2: Por ahí estoy viendo, yo, hay una numeralia, que son $55,000 de renta lo que paga el mes.
1: Hijo, pues es que sí, es un lugar en Vegas Boulevard, ¿está?
2: Exactamente, y que venden sí. Promedio de 4,000 tacos al día, mi Jessy. ¿Qué estamos haciendo aquí, mi Jessy? Podemos comprar dos canastas y vendemos tacos de canasta.
1: Vámonos, que, de canasta, que mejor, ya fuera de lo concierto de Carin León.
2: Exacto. Sí.
1: No, muchas gracias, Gilillo.
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17: Tan biónica.
18: Originaria de Buenos Aires, Argentina, Tan biónica nació a principios de los años 2000 y rápidamente comenzó a destacar por una propuesta que mezcla el rock con sonidos pop y electrónicos.
19: Liderada por Chano, la banda conquistó al público latinoamericano con canciones como Ciudad Mágica, La Melodía de Dios y Loca, convirtiéndose en una de las agrupaciones más importantes del rock argentino de su generación.
18: Después de varios años de pausa, Tan biónica regresó a los escenarios y volvió a conectar con miles de seguidores que mantienen viva su música.
19: Hoy aquí en la cabina de Jesse Cervantes, Tan biónica.
20: Para que se logra esta comunicación perfecta, tenemos un programa los sábados que es de rock argentino y que se ha hecho espectacular, que es La Mano de Dios, y lo conduce Pali Alonso, y pues invité a Pali y dije pues que se venga Pali a platicar porque no se mueve Tan biónica, porque es nuestro especialista de rock argentino, y dije, mi Pali, vente al programa, vente para acá, para que platiques con Tan biónica conmigo. Mi querido Pali, ¿cómo estás?
21: Hola, Michelle, ¿cómo vas? ¿Todo bien? Es un gusto tener esta mágica mañana en la Ciudad de México con los chicos de Tan biónica. Para todo el público mexicano que tanto te escucha, Jess, estamos en presencia, para mí, de la banda más rupturista a partir de los 2000 a esta parte de en lo que tiene que ver con la movida de rock y de pop, sobre todo de pop de Latinoamérica. Así que le damos la bienvenida a los chicos de Tan biónica.
22: Gracias.
21: Gracias, Eddie. Bambi, querido, llega.
22: Gracias por el recibimiento. Siempre vemos.
21: Aquí está el Chano.

0: Sí, me da la sensación de que aquí en México las redes sociales explotan cuando alguien dice tan biónica. Y da la sensación también, y esto es por todo el movimiento rockero y que hay aquí en la Ciudad de México, de las ganas de conocer un poco más de tan biónica. 2000, los años 2000. Mucho movimiento había allá por Buenos Aires, Millés, tratando de ver qué seguía a todo el movimiento de Charly García, de los Fito Páez, y aparece tan biónica, con una propuesta para mí muy rupturista y muy distinta. ¿Qué música hacen, chicos? ¿De qué canciones están hechos?
1: Bueno, no, en ese momento tal vez sí éramos hicimos un sonido bastante rupturista, o sea, mezclábamos mucho los sintetizadores con el rock, que era como el único género que predominaba. Antes hacer un solo con un sintetizador te miraban raro.
0: No doblaba ninguna guitarra, claro, solo era un sintetizador.
1: Exactamente, o sea, solo se podía usar Hammond y hasta ahí, y pianos. Y bueno, nosotros empezamos a mezclar un poco lo que nos gustaba de la música electrónica con el rock, y quedó esta mezcla que fuimos cultivando un sonido que se fue haciendo propio y es reconocible para todo el mundo en Argentina, y después también, gracias a eso, también dimos paso a que otras generaciones se atrevan. No estuvimos solos en ese movimiento, estaban los Miranda, los Babasónicos.
0: Sí, claro,
1: fue todo. Pero sí, o sea, te acepto el término rupturista.
0: Y tienen un álbum que para mí ya es el Revolver de la música pop argentina, que es Obsesionario. Para mí es una locura, porque todo, o sea, el camino que tiene Obsesionario, de la primera canción hasta la última, es un viaje que pasa por todos lados. Me imagino, no me imagino, ¿cómo vino la inspiración de Obsesionario en aquel momento, no? Para mí el Revolver de ustedes, ¿sí? Después tienen súper buenos discos, pero ese, de principio a fin, o sea, lo puedes escuchar de atrás para adelante, de adelante para atrás, como quieras, y es mágico ese disco, ¿eh? Para mí.
2: Gracias por semejante comparación, porque, bueno, obviamente somos fans de los Beatles y ese es uno de nuestros discos de cabecera. Creo que Obsesionario tuvo esa suerte de llegar en un momento donde el grupo estaba empezando a grabar profesionalmente por primera vez, y teníamos el hambre de ser escuchados, y bueno, Chano empezó a desarrollar estas historias que tenían mucho que ver con la obsesión, justamente. De ahí nace esta palabra que inventó para darle nombre al disco, y el disco va relatando un poco esa, como la intimidad de esa cabeza que va atravesando todos estos estadios que vos decías. Y bueno, es un álbum que nos abrió las puertas de prácticamente todo del mundo, que gracias a esas canciones nosotros pudimos empezar a dedicarnos a vivir de la música y a conocer lugares. Ahora está por cumplir 20 años, creo. Parece que fuera ayer, porque me acuerdo que estábamos en una habitación con los pocos instrumentos que teníamos. También eso fue interesante. Logramos un sonido con tres o cuatro cosas que teníamos, porque a veces uno tiene la suerte después de poder ir comprándose otros instrumentos, y sin embargo con un tecladito microcore, me acuerdo, y dos o tres cosas que teníamos, hicimos casi todo.

0: Me encantaría, me encantaría. Siempre tuve una duda de esta canción, ¿sí? Porque se llama Obsesionario en La Mayor, ¿sí? Y digo, esta canción debe haber nacido en otro tono, porque para mí, no sé, quizás estoy equivocado, pero para mí en el recorrido de los tonos dije, bueno, nos quedamos en La Mayor y le ponemos La Mayor. Quizás estoy equivocado, pero...
1: Exactamente como lo dijiste.
0: Está
1: bien. Sí, sí, sí. Creo que nació en Sol Mayor.
2: Sí. Sí. Tiene una particularidad que es que tiene una estrofa que necesitaba ser cantada muy grave y muy profunda, y un estribillo que tenía como otra tesitura más, como un poquito más alta. Entonces,
1: igual ahora, no pidió, ahora la tocamos en Sol Mayor, igual.
2: Ya no me pidió conservar esa, cuando estábamos haciendo la producción y la música, me pidió conservar esas dos caras, y fuimos probando tonalidades, fue en re mayor en un momento, bueno, hasta que quedó en esa, pero...
0: Gran historia de la letra, increíble la letra, chicos.

0: estadios, que han para Madrid, y bueno, se habla en México, ¿cómo? ¿Qué buen cierre de año, no?
1: Sí, la verdad que es un cierre increíble. Para nosotros, obviamente disfrutamos muchísimo de los estadios en Argentina, en países como Uruguay, Paraguay, pero también disfrutamos muchísimo de los shows en los que tenemos que volver a ganarnos al público. Acá nosotros no venimos hace, no sé, 12 años, 10 años, y sentimos que, bueno, igual que nos pasó en Bogotá el otro día o en Santiago de Chile, que cada show es una oportunidad de que la gente se lleve algo único y irrepetible en su memoria, y bueno, esa colección de recuerdos, imborrables, hacen a lo que es hasta una persona, ¿no? Porque uno es sus propias experiencias, entonces uno no sabe lo importante que puede ser la performance que uno haga en un recinto cualquiera, en cualquier ciudad del mundo, no importa si hayan 3.000 personas, 1.000 personas, tal vez dejas algo en una persona para siempre, y bueno, son marcas que nosotros también la tenemos, porque hemos ido a conciertos que nos marcaron y muchos, como decís vos, en estadios, y otros en lugares para 500 personas.
2: En teatro se dice por un aplauso la esperanza mínima, ¿no? O sea, ahí está la cosa. Quiero hablar del regreso. Son una banda que marcaron el regreso. Miren que hubo regresos en el rock, pero el regreso de Tan Biónica, ¿cómo se dio? En aquel Lola que nadie lo esperaba y que después fuiste a Horario Central, Chano, sí, tocando como local, y que aparecen ustedes, chicos, y después vino el River, esta locura de River. ¿Qué es el regreso? ¿Qué es el regreso de Tan Biónica? También el regreso a México de Tan Biónica, ¿no? Hay mucho en la palabra regreso, chicos.
1: Sí, bueno, nosotros planteamos como La primera idea de, o sea, bueno, el regreso para nosotros es, bueno, una gira. La gira anterior se llamaba La Última Noche Mágica, y un disco, ¿no? Y justamente empezamos a trabajar con que la idea del regreso tal vez no existe. Tal vez Heráclito tenía razón cuando decía que uno no puede bañarse dos veces en el mismo río, porque uno cambia, las aguas cambian. Uno no puede volver atrás de ninguna manera, pero por suerte la memoria trabaja de una manera excepcional para recordarnos que esa primera novia todavía sigue siendo maravillosa, pero dentro de nuestra cabeza tal vez no sea muy conveniente ir a verla como está ahora. Claro,
2: Sabina.
1: Claro, exactamente, como dice Sabina. Igual pensamos que el camino de regreso es el mejor de los caminos, siempre, pero bueno,
2: ¿Y este regreso a México, Chano?
1: Y esto acá nos la jugamos, acá nos jugamos todas las cartas. O sea, hoy el show de esta noche yo lo vivo como uno de los desafíos más grandes que tengo en el año. A veces puedo hacer un estadio más automáticamente, porque uno a veces está de una manera o a veces está de otra, pero yo siento que hoy van a haber 3.000 personas acá.
2: Chicos, casi lleno el Metropolitan.
1: Claro.
2: No es cosa menor, ¿eh? No es una tontería, ¿eh?
3: No lo podemos creer, ¿eh? Nos hacía mucha ilusión volver después de tanto tiempo de haber venido, porque habíamos empezado a trabajar la idea de venir a México antes de haber dejado de tocar juntos por un tiempo, y nos hacía mucha ilusión volver porque sabemos que aquello que sembramos ayer cuando llegamos al aeropuerto y veíamos a las personas que nos fueron a buscar, venían de lugares como Monterrey o Sonora, no sé, no me acuerdo algunos nomás. Sabemos que a veces, como decía Chano, vos sembrás algo en un concierto que por ahí esa persona está esperando 10, 12 años para simplemente para escuchar una ejecución en vivo de 15, 20 canciones. Algo de 2 horas. Y esta es una plaza que siempre fue un sueño para nosotros, un país que desde la primera vez que vinimos a tocar, nosotros tocamos en el Chopo, que bueno, obviamente ustedes saben lo que es, pero para nosotros era toda una experiencia Y en aquel momento usábamos como unos trajecitos napoleónicos, pero de terciopelo y todo, y la gente nos preguntaba, ¿van a salir a tocar así? Y bueno, es así como salimos nosotros. Y tocamos en el Metro de San Lázaro, no sé, las primeras veces que vinimos, México nos recibió con los brazos abiertos, pero también con a picar piedra, digamos, o sea, claro, claro. Como hay que hacerlo. Y...
2: Jesse, será una noche mágica hoy en el Metropolitan, ¿eh?
0: Sí, caray.
1: Dale.
2: No lo hablamos esto previamente, pero a ver si sale. Me gusta Noche Mágica.
1: Dale.
2: Sí, para empezar a palpitar. Dale. La Noche Mágica de hoy.
0: Sí, venga, qué maravilla.
3: No, o sea. Déjame que la vaya sacando.

0: Para que te des una idea, esto en los camiones colectivos en Argentina, los trenes, los subtes, todo, todo era noche mágica. También casi una banda.
1: Eso le dicen palomazo, le dicen ustedes, ¿no?
0: Palomazo.
2: Exactamente. Este es uno de esos temas electrónicos, full electrónicos, bombos negras, sintetizadores, todo, y realmente esto fue una improvisación con todo.
1: Claro. En realidad, a nosotros mismos nos trajimos montados, o sea, lo que sea.
0: Una especie de rocola son, ¿sí? A mí hay un tema porque siempre fui de los lado B de los discos. Yo tengo 50 años, entonces lo primero que llegaba era un disco de vinilo o de acetato aquí en México. Y hay un tema que me vuelve loco, que es Dominguicidio. Lo viví todos los domingos de mi vida durante 25 años. Y el Chano me lo escribió. Sí. Dominguicidio.
1: Exacto, sí. Vale. A ver.

0: en el programa que dio Pali, y además pues invitar a la gente, quedan, que yo entiendo, muy pocos boletos para hoy, muy pocos boletos. Mira, Teatro Metropolitan, esto que están escuchando será la fiesta al máximo, o sea, crecida, hoy en el show de Metropolitan. Me imagino que Pali vas a estar ahí, ¿no?
1: Sí, bueno, tengo algún que otro compromiso. Tengo algún que otro compromiso, del cual sos parte, obviamente, pero...
2: ¿Queremos ir alguna vez
1: a la Casa de los Famosos?
2: A la Casa de los Famosos,
1: se puso,
2: sí,
1: lindo ayer, ¿eh?
2: Sí, sí.
3: No somos tan famosos aquí, pero podemos...
1: Pero vienen absolutamente. Qué lindo tener a Tambiónica aquí. Qué linda noche va a ser hoy. Van a estar en el Centro Histórico de la Ciudad de México. El Teatro Metropolitan anda por ahí dando vueltas.
3: Nosotros venimos viendo ese teatro... Desde que empezamos a hacer música hace más de 20 años, artistas, obviamente colegas y compatriotas nuestros que han venido y han empezado sus pasos ahí, y artistas mexicanos que admiramos muchísimo.
1: Sí, Airbag estuvo aquí.
3: Airbag estuvo, sí, ahí.
1: Y ahora vuelve.
2: No, bueno, no los admiramos, son nuestros amigos, pero no los admiramos.
1: Sé que tienen buena onda.
2: Los queremos
3: son
2: mucho.
3: Hermanos, sí, son, sí, sí. Pero quiero decir, es un lugar que tiene, que representa, como pasa en Argentina con el Luna Park o con el Gran Rex.
1: Absolutamente.
3: Representa algo de la cultura.
1: Hay historia
3: de Ciudad de México.
1: Hay años en ese teatro y tenerlo casi sold out, de verdad, chicos, es impresionante. Díganme, por favor, comprométanse, Jesse, si estás de acuerdo. Aquí hay Tambiónica para rato, ¿eh? Esos 10 sí. años de impasse, ¿qué pasaba? O sea,
2: quédate tranquilo. Eso es lo que. Esa es nuestra voluntad. Nosotros tenemos muchas ganas. Como te decía antes. Vivimos cada show como una oportunidad de, o sea, y significa que si estamos acá en México es porque estamos laburando, es porque estamos trabajando, es porque queremos hacer crecer al grupo. Después lo que pase con el destino, ¿viste?
1: Cuando me hablan del destino, cambio de conversación. También
2: cuando me hablan del destino, la vida es un mazo marcado. Baraja los naipes en la mano de Dios. O sea que no sabemos quién.
1: Me acaba de hacer la promo el Chano.
0: Sí, sí, sí, sí. Exactamente, de verdad es que sí. Oye, pues muchas gracias y mucha suerte hoy. Y ya saben, esta es su casa. Cuando quieran, gusten. Aquí está.
3: Gracias,
0: Jessy. La mano de Dios. ¿Qué pasa?
2: Gracias, Jessy.
0: Conducida por Pali. No, hombre, chicos, bienvenidos siempre. Bienvenidos a su casa. Y esperamos pronto tener la oportunidad de hacer un juego con ustedes cada que la banda vaya y los vea.
3: Dele por
0: En el momento de la revolución, algún lugar gratuito.
2: Acá estamos cuando nos necesiten, de verdad es un compromiso que hago yo acá al aire, o sea, cuando nos necesiten, venimos.
1: Muchas gracias, muchas gracias. Fue para mí un antes y un después. Hoy sí es rupturista, como arrancamos esta entrevista, para mí y también para muchos argentos que andan dando vuelta esperándolos por aquí también. Bueno, gracias. Ahí tenemos unos vinilos que van a firmar los chicos para... unos acetatos que van a firmar los chicos para regalar en la mano de Dios, ¿verdad? Gracias, chicos. Muchísimas gracias.
2: Gracias a ustedes.
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1: Por Alfonso Arturo Vera Prendes, conocido como Jürgen el Goyito Vera o como Lego J, y así lo conocen en París, el cuando los partidos del Paris Saint Germain en la
2: ciudad le gritan
1: Lego J, Lego J.
2: Ándale,
1: Ponchito Vera, ¿qué nos cuentas?
2: Oye, Miguel, pues la verdad
1: tú.
2: No, oye, muy bien lo del Atlas, hay que decirlo, qué gran contratación. Los zorros contratan a Elías Montiel, este grandísimo jugador de los Tuzos del Pachuca, además muy joven, ¿no? Oye, ye, abrieron la cartera en serio, ¿eh? ¿Cómo se ve?
1: Es que hay feria.
2: Que hay nuevo capital, exacto, ¿no? Este...
1: Hay feria, Pochito, pues es que ya dejamos todo eso de, ay, no hay dinero, y nosotros somos un equipo humilde, no hay dinero, ahora sí hay cómo.
2: No, oye, pero muy bien, oye, fueron alrededor de, o sea, porque hay el asunto esto de variables y demás, pero fueron alrededor de 14 millones de dólares. Los que paga el Atlas por Elías Montiel es una cantidad bárbara. Insisto, creo que este jugador sí lo vale porque es muy talentoso, además es muy joven. Pero hombre, en serio que es una cifra notable, ¿eh?
1: Oye, es que luego fíjate que me estaban platicando que se hacen unos estudios, se contratan a fondos o empresas donde se hacen unos estudios del valor que puede tener el jugador si se revende, es decir,
2: claro,
1: este muchacho Montiel, lo que esperan es pues tenerlo jugando un par de torneos, y luego exportarlo, o sea, llevarlo, a llevarlo fuera, y pues ahí sacar lo que de alguna manera
2: recuperas, sí, ahí de alguna manera, ¿no? Si lo ves, ¿no? Sí, pero bueno, yo lo que espero
1: es lo que me dijeron, ¿no?
2: No, y claro, no, y tienes toda la razón, o sea, porque este jugador es de esos que estarían proyectados para irse a Europa. Si continúa bien su carrera, que tiene todo para hacerlo, pues lo puedes revender, por así decirlo, vaya, vender en una cantidad de todavía mayor. Pero bueno, me imagino que la esperanza, Jesse, amigos, es que pues tengo una carrera de varios años en el Atlas, ¿no? Y el Atlas que anda jugando bien al fútbol, creo que tiene una gran adquisición.
1: Sí, exactamente. La verdad es que sí, mi querido Ponchito, y pues vamos
2: suerte,
1: a ver
2: suerte.
1: Qué sucede, porque una cosa es que lleguen estos grandes jugadores y otra cosa es cómo los hagan jugar,
2: claro,
1: cómo los acompañe el equipo. Hay muchos factores que dependen de que estas cosas pasen. Mira, Gil Mora, pues encontró un equipo que lo apoya,
2: claro,
1: que lo ha hecho pues lucir más de lo que pudo haber lucido quizá en un equipo en el que no, ¿no?
2: No, de acuerdo, de acuerdo. El caso de Gil Mora, pues obviamente también

0: No, hombre, apoyándole. Y bueno, pues
1: con la mano
0: modo.
1: En la cintura.
0: Sí, se le acababa ya el contrato en diciembre, ¿no? Y pues llega la oferta de Tigres. Y bueno, pues me imagino que también habrá querido el Memote probar nuevos aires. Ya es un jugador veterano, ya tiene 31 años el Memote. Pero bueno, lo voy a extrañar, que por cierto, hoy juegan los Pumas, Mille. ¡Ceú! ¡Ceú! ¡Pumas! ¡Ceú! ¡Ceú! Pumas, ahí estaremos a las 9 de la noche, muy tarde el partido en Ciudad Universitaria.
1: ¿Qué andas haciendo esa hora, Verita?
0: No, pues imagínate, es muy tarde, a las 9 de la noche, contra el León, está durísimo el partido, bien, bien complicado, la verdad. Seguramente me va a llover ahí en CU, pero ahí estaremos. Mire, por otra parte, los Toros de Tijuana empatan la serie del Rey, la final de la Liga Mexicana de Béisbol. Ayer le pegaron, pero hasta por debajo de las orejas, a los Olmecas de Tabasco, 11-3, y el viernes se juega un, continúa la serie, allá será ahora en Tabasco, esto fue en Tijuana. Ayer empezó la NFL, con un partido que fue cerrado, atractivo, que a final de cuentas terminan ganando los Seahawks, nada más por 3 puntos, 13-10, con la mala noticia, vamos a ver cuál es la magnitud de la lesión de Sam Darnold, el quarterback de los Seahawks, que tiene una lesión de cadera, tiene que abandonar el juego en Tralock. Y bueno, terminan sacando la victoria en casa los Seahawks, repitiendo lo que fue el Super Bowl pasado. Y hoy, Jen, fíjate, hoy hay juego de la NFL, pero esto será en Australia, allá en Melbourne, Australia, hora de México.
1: La tierra del rugby, ¿no?
0: Sí, exactamente, tal cual, del rugby, tienes toda la razón, Miguel. Y del canguro, San Francisco, buen juego, ¿eh? San Francisco en contra de los Rams, Los Ángeles Rams son los grandes favoritos a ser campeones. Y bueno, pues si ustedes tienen Netflix, por ahí lo pueden ver, que Netflix va poco a poco adueñándose de todo, de todo, de todo, de todo. 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Así que pues hoy a las 6:35 por Netflix, desde Australia, San Francisco contra Los Ángeles Rams. Mi querido, ya así las cosas en los deportes.
1: Muchas gracias, Rochito de la Prensa.
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1: Son las 8:06. Bienvenidos. Estamos ya con una emisión más. En jueves de Ladies Night, de si ese tiempo pudiera volver. Por eso Whitney Houston nos dijo que quiere bailar. I wanna dance with somebody who loves me. ¿Verdad? Si no es mucho pedir. Ay, yo cada vez que me invitaban a bailar era como si me estuvieran pidiendo matrimonio. Sea un escaneo de pe a pa. Ay, Dios mío, pues me quedaba sentada casi siempre. Ella, muy exigente, pues se quedaba sentada. Y ya después, cuando los chicos que me gustaban me sacaban a bailar, pues yo no sabía bailar, porque pues no quería bailar con nadie que no fuera así, un chico así, wow. Pues ahí sentada se quedaba aquella, puede andar de piqui. Pero bueno, esa época ya pasó. Si ese tiempo pudiera volver. Y bueno, nosotros estamos ahora armando la red Globo, la tenemos a la vuelta de la esquina, o sea, rapidísimo, y necesitamos saber de qué vamos a hablar. Para eso tuvimos una reunión y sacamos muchos temas que les voy a proponer. Mañana vienen a Güera y vamos a finalizar la votación, pero yo para ir adelantando con eso de que anda uno todo atolondrado por el calor, que si el regreso a clases, que si las fiestas patrias, que si ya se fue la luz, que se fue el agua, que X y Y, vamos adelantando la chamba, ¿no? Nos propusieron hoy temas para la Red Globo: el estrés por deudas, estrés económico. Son temas que les voy a proponer y si les gusta alguno, voten por él para que lo abordemos en nuestra próxima Red Globo o aquí con Ana Güera, ¿ok? Y si tienen alguna idea, propónganla aquí a nuestro WhatsApp, ¿vale? Estos son los temas a proponer. Pareja, por acá nos decía Jessy, cuando son familias reconstruidas, que mis hijos, los tuyos y los nuestros, el duelo. De pareja, tú puedes decir qué aspecto de la pareja te gustaría tocar, el duelo también, qué tipo de duelo te gustaría tocar, gestión emocional, familia tóxica, disfunción sexual, heridas del pasado, heridas de la infancia también nos propusieron hoy. Recuerden que la Red Globo ahora es mixta, los hombres son bienvenidos, han estado acudiendo y participando y abordando los temas con mucho respeto, con mucha seriedad y con mucha retroalimentación, entonces pues estarán invitados. Y el WhatsApp para que voten por su tema favorito en San Diego es 619-484-2999 y en Tijuana 664-855-2655. Díganos si alguno de estos temas les gustó para que ese sea el que toquemos o si quieren proponer uno más. Por lo pronto, nos vamos con una de mis cantantes favoritas. Ella es Rosario. Estoy aquí. Cancioncita de jueves. Venga. 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
10: Son las 8 de la noche con 19 minutos en San Diego. Ya estamos a 25 grados, 77 Fahrenheit. Y para mañana se espera una temperatura máxima de 27 grados, 80 Fahrenheit. Hay un accidente en el 15 Sur a la altura de Miramar Road. A las 8 de la noche acaba de terminar la alerta por calor extremo del National Weather Service en San Diego. Para cruzar en la garita de San Isidro en carriles normales, una hora y media. Ready Lane, una hora. Línea Sentry y cruce peatonal, 20 minutos. En la garita de Otay, carriles normales y Ready Lane, una hora 40. Línea Sentry, 25 minutos. Cruce peatonal, 10.
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0: 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Y bueno, ya que estamos hablando de Yuridia, por acá nos propusieron el tema del duelo en pareja y ampliándolo más de qué aspecto del duelo de pareja, me dice por acá nuestra radio escucha, más bien todo el proceso. Cuando están juntos, pero se siente esa soledad y no sabes qué hacer. Empiezas con el duelo. ¿Te vas o nos vamos preparando sin querer? Darnos cuenta hasta que te decides a irte. Y ya no duele igual, porque ya hablaste, ya gritaste, ya suplicaste, y al final solo callas para preparar el adiós. Ay, no, hasta una canción podemos hacer con esto, qué bárbaro. Mira, se me pone la piel chinita, es que lo describiste tal cual. Y qué bueno, o sea, lo vamos a someter a votación y puede ser el tema que analicemos con Ana Güera en el próximo, nuestra próxima Red Globo o ya sea aquí en cabina, ¿ok? Y bueno, muchas gracias por tu mensaje. Y vamos a felicitar a Itzel Gómez por su cumpleaños, de parte de Adrián y de Gaby, que nos están sintonizando. Y vamos con Saúl, que quiere escuchar una canción. Buenas noches.
2: ¿Qué tal? Buenas noches. Me gustaría saludar y que me pusiera una canción. Tu pirata soy yo, de Chayanne.
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0: Saludos a todas las Swifties. Esa fue la Taylor Swift con Cruel Summer, ahora que estamos con este calorón. Y bueno, son las 8 de la noche con 33 minutos. 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Y vamos a recordarles los temas que estamos proponiendo para su votación para la red Globo, que ya es más pronto de lo que se imaginan, afortunadamente. Y para eso necesitamos tener el tema para ya tener toda la promoción. Mañana cerramos la votación a las 9 de la noche. Mañana tenemos a Nagüera de 8 a 9. Recuerden que esta red Globo será mixta y los temas que les estamos proponiendo son pareja. Ustedes nos pueden decir qué parte de la pareja les gustaría, qué aspecto. Duelos, nos pueden decir qué tipo de duelo también. Gestión emocional, familia tóxica, disfunción sexual, estrés por deudas, estrés económico, heridas del pasado, heridas de la infancia. En pareja nos propusieron también las familias reconstruidas con hijos de por acá, hijos de por allá, y cómo se van haciendo estas nuevas familias. Estas son las propuestas. Tú también puedes decir qué tema te gustaría escuchar, qué tema te gustaría que analizáramos en la red Globo, o si quieres votar por alguno de estos, ¿ok? Buenas noches.
1: En este jueves de Ladies Night, de los señores de Hombres G, temblando o voy a pasármelo bien, cualquiera de las dos que tengas ahí. Pues no hay más, ¿no? En Globo 99.3. Si ese tiempo pudiera volver.

0: Ándale, ya tenemos votos. ¿Votaron por la familia tóxica para la próxima Red Globo? Cuando tienes una familia insufrible, política o ahí mismo dentro de la casa, ¿no? ¿Cómo le hacemos? ¿Cómo lo enfrentamos? Y también tenemos el estrés financiero. Muy bien, muchísimas gracias. Y recuerden nuestro WhatsApp para que voten. Tenemos hasta las 9 de la noche, 619-484-2999 o 664-855-2655. Dalia, buenas noches.
1: Hola, Evi, buenas noches. Oye, quisiera escuchar en este jueves de Ladies Night la canción de Autos, Moda y Rock and Roll de Fandango. En si ese tiempo pudiera volver. Buenas noches, saluditos.

Son las 8:42 y por acá Josué nos propone su voto, la familia tóxica, poner límites. Y es que te destruyen el matrimonio, la relación, así, sin exagerarle mucho. Y bueno, ya, voy a dejar de estar mitoteando. Estamos promoviendo los temas para la próxima Red Globo. Así es que ya saben, seguimos recibiendo sus votos aquí en nuestro WhatsApp de San Diego y de Tijuana. Los temas: estrés financiero, heridas del pasado, de la infancia, pareja, que puede ser familia reconstruida o el aspecto que tú desees tocar, los duelos, que puede ser desde la pérdida de un trabajo, de tu pareja, de tu pareja en relación, o el perder algún familiar, ¿no? Por un deceso. Gestión emocional, familia tóxica y disfunción sexual.

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6: Son las 8 de la noche con 48 minutos. La temperatura en Tijuana en este momento es de 27 grados 80 Fahrenheit. La máxima para mañana 31 grados 87 Fahrenheit. Un día muy, muy parecido al de hoy en cuanto a temperatura. Y si vas a cruzar en la garita de San Isidro en carriles normales, 1:25. Ready Lane, 1 hora. Línea Centri y cruce peatonal, 20 minutos. En la garita de Otay, carriles normales y Ready Lane, 1:40. Línea Centri, 25 minutos. Cruce peatonal, 10.
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0: Son las 8:52 y ya les tengo el recuento de los votos hasta el momento. Recuerden que mañana de 4 de la tarde a 9 de la noche seguimos aquí decidiendo qué tema vamos a revisar en nuestra próxima Red Globo con Ana Güera. Bueno, en tercer lugar quedaron las heridas del pasado, heridas de la infancia y pareja. Se proponía ahí la familia, bueno, entre otros temas, la familia reconstruida de tus hijos, mis hijos y los nuestros. Eso quedó en tercer lugar. En segundo lugar, el estrés económico, el estrés por deudas y los duelos como el de pareja. Y pues duelos ahí por la mascota, por el trabajo, por un familiar o por alguna relación. Y en primer lugar, la familia tóxica. Tremendillos, todo mundo lo hemos padecido, sí, cómo no, la familia tóxica. Entonces, esa va a la cabeza de nuestra votación de hoy. Veremos qué pasa mañana. Mañana tenemos a Ana Güera de 8 a 9 y desde las 4 de la tarde vamos a estar recibiendo sus votos para nuestra próxima Red Globo, porque es de ustedes, para ustedes, y pues a ver de qué quieren hablar, y esa será la próxima que tendremos muy, muy pronto, verdaderamente. Muchas gracias por acompañarnos. Vámonos a Spring Valley, California. Paula.
1: Buenas noches, Evi. Aquí estoy. Ya tarde, pero bien segura. Y en una canción de Mónica Naranjo, Empiezo a Recordar.
0: Muchas gracias. Y seguimos hasta las 11 de la noche con Si Ese Tiempo Pudiera Volver. Yo les espero mañana a las 4 de la tarde aquí en Globo 99.3, Evi González. Gracias. Chaucito, babies.

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1: Hola, hola, bienvenidos, bienvenidas, ¿cómo están? Estamos en un episodio más de Ya Oíste. Yo soy Génesis Sainez y hoy tenemos un tema muy peculiar, un tema que puede pasarle a cualquiera, nadie está exento. En la cocina, en el trabajo o incluso en tu casa, en la calle, que son las famosas quemaduras. Y vamos a hablar sobre qué hacer en un momento difícil que está, porque muchos entramos en pánico en ese momento, es como de, ay, se está quemando, está pasando algo, pero no, a esto nos viene a acompañar nuestro querido doctor Oscar Reyes, jefe del servicio de urgencias. ¿Cómo está, doctor?
3: Hola, buenas tardes, bien, gracias, aquí, gracias por la invitación.
1: Ay, muchas gracias a usted por acompañarnos. Esto se va a poner bueno, porque estamos en una temporada donde justo puede haber muchas, muchas quemaduras, pero vamos a empezar sobre qué son las quemaduras, doctor.
3: Bueno, las quemaduras prácticamente son lesiones causadas por agentes físicos externos, principalmente sea fuego directo, líquidos calientes. Existe también las quemaduras por corriente eléctrica y en menor medida, pero también existen las quemaduras químicas. Entonces, wow, básicamente son lesiones térmicas, básicamente.
1: ¿Cómo son los tipos de quemaduras, doctor, que le han llegado?
3: Bueno, las quemaduras se clasifican, puede ser por, como ya mencionamos, por el tipo de agente que la ocasiona, que ya mencionamos que puede ser por fuego directo, le llamamos por escaldadura, quiere decir por líquidos calientes, quemadura química y quemadura eléctrica. Esa es una clasificación que es de acuerdo al agente físico que lo ocasiona. Y para nosotros como médicos es muy importante clasificarla de acuerdo a la profundidad o la gravedad de la lesión.
1: Ajá. Okay.
3: Hay varias clasificaciones. Conforme van pasando los años, se han creado varias clasificaciones. La más usada o la que está más en boga es la que le divide en primer grado, segundo grado y tercer grado.
1: Sí.
3: Ajá, eso es de acuerdo. A nosotros como personal de la salud nos funciona mucho para determinar la gravedad de la lesión y a la vez de saber la gravedad de la lesión, saber si el paciente requiere ser tratado en un hospital o puede ser tratado en su domicilio. La quemadura de primer grado es la que comúnmente cuando vamos a la playa y nos asoleamos.
1: Lo bronceadito acá.
3: Esa es una quemadura de primer grado. Obviamente, pues como la mayoría de la gente sabe, pues no es necesario ir al hospital para tratar ese tipo.
1: Incluso hay gente que se broncea por gusto, ¿no?
3: Ajá, o sea, exactamente. Y es algo irónico, pero las quemaduras de primer grado son dolorosas precisamente porque afectan las capas superficiales de la piel, que se llama epidermis, y es ahí donde están los receptores del dolor.
1: Ya tocamos el de grado 1.
3: Primer grado,
1: ya ven. Nos vamos con el de segundo grado.
3: Okay. Sí, el de segundo grado, ya estamos hablando que ya la quemadura es más profunda. De hecho, la quemadura de segundo grado se divide en superficiales y profundas. Ajá.
1: Okay.
3: El segundo grado ya afecta a capas más profundas de la piel, en este caso la dermis. Y este tipo de quemadura es muy importante porque la recomendación es que sí se tenga una atención médica, que ya son más profundas a diferencia de las de primer grado. Uh-huh. ¿Cómo los vamos a identificar? La piel se pone rosa y las famosas ampollas o flictenas. Ajá, ya
1: sí.
3: Es una característica de las de segundo grado que ya van a cursar con ampollas. Ajá, entonces este tipo de quemaduras, la sugerencia es que sí se vaya a alguna atención médica, a diferencia de las de primer grado.
1: Sí, sí me ha tocado ver, no me ha pasado, pero sí me ha tocado ver que el aceite creo que es lo más común que vemos, que les cae en la piel e inmediatamente como que empieza a salir la ampollita, o sea, obviamente entre el movimiento y todo, de que te arde, me tocó ver que a mi mamá le salió una enorme, pero no entendía, o sea, yo en mi mente es como, ¿por cómo es que sale o por qué salen las ampollitas? ¿Es como media de protección de la piel o por qué se da?
3: La mayoría de las quemaduras de segundo grado, como bien mencionas, está ocasionado por líquidos calientes, ya sea aceite, agua hirviendo, o también por objetos calientes como el clásico, la plancha, la secadora.
1: Yo con mi plancha del peine.
3: Entonces, la ámpula, o ampolla, como se le conoce a Flictena, no es otra cosa que se sale el líquido de la piel y se acumula ahí. De hecho, más adelante vamos a ver que cuando ya las quemaduras son más extensas, algo que daña mucho al paciente es la pérdida de líquido o de volumen, que le llamamos nosotros. Ajá. Aquí también es importante mencionar, ya cuando entramos a una quemadura de segundo grado, nosotros ya a nivel médico, es muy importante la extensión de la quemadura. ¿Estás de acuerdo que no es lo mismo que te, como bien mencionas, que te quemes una área pequeña de tu mano a que te quemes, por ejemplo, todo el tórax, ¿no? O todo el
1: Ay, sí.
3: pecho.
1: Pero pasemos a la de la quemadura de tercer grado, que esa es la última de la escala, por
3: Sí,
1: así decirlo.
3: es la más grave. Por lógica, pues la profundidad es mayor. Aquí es cuando el paciente inclusive ya tiene exposición de hueso,
1: Ay.
3: exposición ósea, cuando ya se quema tendones, ya se queman como músculo. Obviamente, pues son que pacientes que se exponen a corrientes térmicas o están mucho tiempo expuestos, sobre todo cuando hay fuego directo, ¿no?
1: Claro.
3: Y desafortunadamente muchas de las veces el tratamiento es quirúrgico. Ah, muchas veces inclusive si una extremidad está muy afectada, inclusive puede requerir amputación. Entonces ya es una
1: Ay.
3: quemadura pues ya más grave, ¿no?
1: Y hay una pregunta que me gustaría hacerle, porque creo que todos necesitamos saber esas acciones rápidas, que en dado caso no sé, estoy en mi casa y veo, o sea, para poder ayudar y también para saber qué hacer yo, ¿no? ¿Qué hacer cuando estás en ese momento, que no estás obviamente en el doctor o en lo que llegas? ¿Cómo tratarlo o hacerlo inmediatamente, una quemadura?
3: No, la principal recomendación es no aplicar ninguna sustancia a la quemadura,
1: Ni la famosa clara de huevo.
3: no, ni hay veces que le ponen antibiótico en crema, tampoco se sugiere, clara de huevo, algunas cremas como el tepezcohuite, el aloe. Entonces, la sugerencia es no aplicar nada de eso. Tampoco agua fría. No, mucha gente, pues la lógica muchas veces llegaría a pensar, pues si se quema y está caliente,
1: Claro.
3: pues échale agua fría, ¿no? Sin embargo, no. Sí se sugiere, obviamente, que se lave la herida con pura agua, pero que el agua sea tibia o templada.
1: Okay.
3: Tampoco se recomienda poner hielo.
1: Y por ejemplo, ¿el agua es en contacto directo o como suavecito, por
3: No,
1: así decirlo?
3: directo.
1: Directo, okay.
3: Ajá, entonces y después taparla con un apósito antiadherente, o sea, evitar que no sea un apósito que se pegue en la piel y obviamente pues que esté limpio, ¿no?
1: Claro,
3: O de su
1: principalmente.
3: o sugerencia que esté limpio. Y si la quemadura sí se ve que tenga ampollas o todo sugiere que sea segundo grado, pues sí se sugiere que vaya a atención médica.
1: Y lo que hoy nos comparte, doctor, es muy, muy importante, porque hay cosas que ni siquiera sabemos. O sea, podemos decir que es muy como de, ay, no me va a pasar, o nada más me quemé tantito, pero lo dejamos a la desidia y son cosas que se pueden complicar. Nos ayudó a desmentir muchos mitos. Muchas gracias. Y pues, sin más por el momento, yo le agradezco mucho que nos haya acompañado. Espero que se le haya pasado muy bien.
3: Sí, al contrario, gracias a ustedes.
1: Y pues nada, Estel Lovers, la verdad es que yo estoy muy, muy agradecida. Muchísimas gracias, doctor, por esta compañía, por compartir información tan valiosa. Yo soy Génesis Sainz, fue un gusto tenerlos aquí. Muchísimas gracias, nos vemos en el próximo episodio. Adiós.

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3: Mañana con un minuto, ¿cómo están? Me da mucho gusto saludarles, llegamos al viernes. Buen viernes a todos, buen viernes a toda la gente que nos está escuchando y viendo. Viernes 11 de septiembre del 2026. En un ratito más iremos con todo el tema de los 25 años de los ataques terroristas en Estados Unidos, ataques que pues le cambiaron la cara a la política internacional, al mundo, a lo que concebíamos como posible en muchos sentidos. Vamos a estar platicando con una mexicana sobreviviente de la Torre Sur, una de las poquísimas personas que logró salir antes de que se cayeran las torres gemelas allá en Nueva York, y por supuesto muchas conmemoraciones allá el día de hoy. Así es que en un momentito más estaremos con toda esa información. Por lo pronto, aquí en México, la nota tiene que ver con el inicio formal de la campaña de 2027, de junio del 2027. Van a ser las elecciones, unas elecciones que van a renovar 17 gubernaturas, en fin, más de 20.000 cargos públicos vamos a estar eligiendo en junio del año entrante. La dirigente nacional de Morena, Ariadna Montiel, y el presidente nacional del PRI, Alejandro Moreno, fueron al acto, fueron al arranque, al banderazo de salida, y entre otras

0: existiera en su momento, las elecciones en México eran administradas, controladas y manipuladas, hay que decir, por el régimen priista desde la Secretaría de Gobernación. Desde ahí estaba el órgano electoral, y por eso en el momento en que se empiezan a dar cambios y que llevan la transición a la transición mexicana, eventualmente con la caída del PRI, pues la figura de el secretario de Gobernación o la secretaria de Gobernación tiene un peso importante, y tiene un peso que no queríamos ver cercano a los organismos autónomos electorales en el país. René Cruz, me da mucho gusto saludarte. ¿Cómo transcurrió la sesión de ayer, que además se trataron temas muy importantes? ¿Cómo está, René?
1: Muy bien, Ana, amigos del auditorio, muy buenos días. Pues el Instituto Nacional Electoral dio el banderazo de salida a este proceso electoral 2026-2027 en una sesión marcada por reclamos por los actos anticipados de campaña y la ausencia de la autoridad electoral. El consejero Arturo Castillo Lozano fue el primero en lanzar la advertencia al señalar que el contexto en el que inicia este proceso electoral constituye el escenario perfecto para una elección cuestionada debido a, dijo, a tres factores. Escuchemos.
2: Estos factores que acabo de mencionar constituyen, a mi juicio, el escenario perfecto para una elección cuestionada. Partidos políticos que no están dispuestos a jugar conforme a las reglas que ellos mismos diseñaron y que cuando se les aplican, reprochan al árbitro por no dejarlos jugar. Legisladores que asfixian presupuestal y funcionalmente la democracia, y un árbitro opaco que claudica en su función de arbitrar la elección. Si partidos e instituciones continúan eludiendo su responsabilidad, México podría llegar al 6 de junio de 2027 con votos contados, pero con resultados cuestionados. Y ese sería un fracaso político e institucional del que nadie puede declararse ajeno.
1: En la herradura de la democracia estuvo presente Alejandro Moreno Cárdenas, líder nacional del PRI, quien dijo que es vergonzoso que ante las acciones de Morena la respuesta de las autoridades sea la omisión, mientras para Morena, dijo, hay tolerancia, para la oposición hay censura. Escuchemos.
3: Porque para que un árbitro se dé a respetar ante el poder, tiene que tener eso, carácter, certeza y la constitución en la mano. Porque si no se da a respetar, pierde toda credibilidad y confianza y se convierte en un brazo ejecutor y de extensión del propio gobierno.
1: En esta sesión del Consejo General también participó Ariadna Montiel, dirigente nacional de Morena, quien aseveró que, a diferencia de la oposición, su partido llegará al proceso electoral con un gran apoyo del pueblo. Así lo dijo.
4: Conservan sus siglas y su registro, pero carecen de autoridad moral y legitimidad popular. La oposición perdió al pueblo mucho antes de perder las elecciones. Solo hay que ver las encuestas. Por eso Morena inicia este proceso con un gran apoyo del pueblo.
1: Marco Baños, representante de Somos, agregó que el proceso electoral comienza en un terreno extremadamente disparejo, con un gobierno que busca las trampas para retener el poder, aunque sea de manera sucia. En respuesta a estos señalamientos, tanto de consejeros como de representantes partidistas, Guadalupe Tadei, presidenta del INE, dijo que no hará caso a los malos augurios. Así lo dijo.
5: No haré caso de los malos augurios, porque los malos augurios no son los que nos están moviendo para el inicio, para los trabajos en estos momentos en todo el país. Sin temor a equivocarnos, puedo decir que estamos listos para no ser amedrentados por absolutamente nadie, ni coercionados, ni extorsionados con ningún tipo de amenazas, posicionamientos, señalamientos.
1: Y respecto a la presencia de la secretaria de Gobernación, Rosa Isela Rodríguez, en la sede del INE, Tadei Zavala, Ana, dijo que pues no hay nada extraño en que la encargada de la política interior haya estado presente en esta ceremonia de inicio del proceso electoral. Ana, parte de lo que ocurrió el día de ayer en el INE.
0: Bueno, gracias, René.
1: Muy buenos días.
0: Gracias. A ver, vamos a escuchar a Guadalupe Tadei justamente diciendo, normalizando pues la presencia de la secretaria de Gobernación.
6: La secretaria de Gobernación viene en representación de la presidenta de la República. Todos los procesos al inicio se invita a los tres poderes de la Unión: la presidencia de la República, el poder judicial y el poder legislativo. No hay nada de extraño, y la presencia de la presidenta en la persona de la secretaria de Gobernación pues es bienvenida al instituto y a cualquier institución.
0: Bueno, Otra de las cosas que dijo Alito, llamó la atención, la

0: presidente nacional del PRI, cuando estaba hablando en la sesión de Consejo General, pues saludó a toda la gente presente y saludó a el nuevo secretario general del INE, la mano derecha, digamos, de Guadalupe Tadei, que fue nombrado después de que intempestivamente la secretaria general, que era hasta hace un día y medio, decidió renunciar a horas de arranque del proceso electoral, decidió renunciar a su cargo argumentando cuestiones de salud. Y esto fue lo que dijo Alito.
1: Adelante, diputado. Senador Alejandro Moreno.
2: Muchas gracias, consejera presidenta, consejeras, consejeros, amigos de los medios de comunicación, representantes de los partidos políticos, secretario ejecutivo. Me dicen que usted es un hombre inteligente, con experiencia, se ve sano, no se vaya a enfermar, como los últimos tres.
0: Bueno, no se vaya a enfermar, dice Alito. Quien habló también fue el magistrado Felipe de la Mata, del Tribunal Electoral del Poder Judicial de la Federación. Dice que el tribunal está listo, a pesar de que no hay dos magistraturas que no están ocupadas, una de ellas de la propia presidenta magistrada que renunció también hace algunos días, Mónica Soto. Esto es lo que dice Felipe de la Mata.
3: Hay que decirlo, el tribunal es totalmente funcional con 5 magistrados. Ahora, ¿no es deseable? No es deseable, pero es una posibilidad que se encuentra en la Constitución y ha pasado ya en 3 procesos electorales federales. No tengo dudas, eso pasó en el 24 en su momento la elección más grande de la historia, pasó en 2015 y pasó en 2025. El tribunal electoral está listo y va a hacer su trabajo siempre apegado a la Constitución.
0: Bueno, y la presidenta Sheinbaum dijo ayer en su conferencia matutina que estaría cuidando minuciosamente sus palabras para interferir en el proceso electoral del 2027, pero se le olvidó rápido esta promesa a la presidenta, porque poquito más tarde en Tamaulipas pues habló abiertamente y lo hizo así sobre el tema de la promoción de programas sociales, etcétera, etcétera. Vamos a escucharla.
4: Por cierto, me tengo que cuidar porque hoy empieza el tiempo, el proceso electoral. Entonces hay que cuidarse de qué es lo que se dice porque puedo ser sancionada.
5: Y estamos orgullosos de que con la cuarta transformación todos los adultos mayores, hombres y mujeres, al llegar a los 65, pensión. Una pensión que alcance por lo menos para la alimentación. Y ahora es un derecho constitucional, está en la Constitución de la República. Los programas de bienestar es el amor convertido en política pública.
0: El amor convertido en política pública, dice la presidenta Sheinbaum. Oigan, ¿cuántas veces sancionó el INE? A ver si por ahí me pueden ayudar. No, ya creo que más de 40 veces sancionó el INE al expresidente López Obrador, ¿no? Durante la campaña de las famosas corcholatas, que también eran campañas adelantadas. ¿De qué sirvió la sanción del INE? Ustedes díganme. Pues de nada y nada, ¿no? La verdad. Así están las cosas y ese es el nivel de simulación. Bueno. En otros asuntos, las amenazas del senador morenista Luis Fernando Salazar en contra de mi colega, el periodista Enrique Acevedo, por un reportaje de N+, que reveló que la senadora con licencia que busca la candidatura a Baja California, Julieta Ramírez, estaba negociando un acuerdo formal con Estados Unidos para ser testigo colaborador en una investigación criminal. Hay diversas opiniones, incluso desde propio Morena. Esto es, por ejemplo, lo que dijo, y me parece muy correctamente, el vicecoordinador de los diputados morenistas. Ayer platicamos con él, Alfonso Ramírez Cuellar.
6: Es condenable a todas luces. Morena tiene que tomar cartas en el asunto. Si es necesaria una sanción hacia al senador Salazar, Morena tiene que ser suficientemente claro de que nosotros no toleramos ninguna amenaza a ningún periodista, que en Morena se respetan las labores de los comunicadores. Es totalmente condenable lo que hizo el senador.
0: Bueno, por parte de los petistas, el coordinador de diputados, Reginaldo Sandoval, habló así.
7: Muy grave y lamentable. Los que estamos en la función pública debemos de ser humildes, sencillos. Está bien que nos hagan enojar por cosas que luego nos inventan que son mentira, pero eso tiene su cauce. Hay que ir al derecho de réplica, hay que ir por otra vía, pero nunca la amenaza, ni nunca usar la violencia para impedir el derecho a la libre manifestación y sobre todo a la actividad que hace un periodista.
0: Y del lado de los que ya normalizaron agredir a periodistas desde hace varios años, el diputado morenista también, Leonel Godoy.
8: Me parece que es guerra sucia clara contra la senadora Julieta Ramírez, con licencia, porque ella encabeza las encuestas en Baja California. Es lo mismo de lo que estamos hablando, que sean los mexicanos los que resuelvan, y en Baja California que sean los baja californianos los que decidan quién va a gobernar.
0: Bueno, ahí está. Oigan, me está aquí adelantando el equipo. 82 procedimientos ante el INE por incidir en las preferencias electorales y no dejar de hacer propaganda gubernamental desde la mañanera o desde sus distintos discursos. 82. No, pues sí le tienen mucho miedo al INE, ¿no? La verdad. Pero bueno, en fin. La Fiscalía General de la República determinó que la principal línea de investigación sobre la muerte del diputado federal por Morena, Yacen Escobar, apunta a un suicidio. Analice Osorio, saludos hasta Veracruz, ¿cómo estás?
9: Hola, ¿qué tal? Buenos días, Ana Francisca, muy bien, muchas gracias. Pues, Tari, como comentas, el día de ayer la Fiscalía General de la República finalmente dio a conocer, pues, avances en estas investigaciones que está realizando, luego de que el pasado viernes fuera encontrado, pues, el diputado federal morenista, Yacen Escobar García, en un vehículo en la carretera Veracruz-Jalapa sin vida y con un disparo. En ese sentido, la Fiscalía aseguró, tal y como señalabas, que la mayor línea de investigación que existe actualmente y que está fortalecido a través de los diferentes peritajes es un suicidio. Aseguró que, aunque existe esa situación, todavía se continúan pues las investigaciones para descartar otros posibles móviles en estos hechos. Sin embargo, dijo, bueno, que tras 150 actos de investigación entre inspecciones y peritajes como de medicina, criminalística, balística y algunas entrevistas con personas cercanas justamente al diputado federal, pues finalmente se encuentra que justamente esa principal línea de investigación que se tiene es el suicidio. Cabe señalar que la versión de un posible suicidio ya había circulado a través de redes sociales, sobre todo después de que la gobernadora Rocío Nale García informara que se encontraron los seguros en el automóvil puesto y que se difundiera imágenes del diputado federal al interior del vehículo con un arma entre las piernas. Sin embargo, también a través de redes sociales, pues esta versión ha sido fuertemente criticada por parte de quienes consideran que esto no se trata pues de una situación viable. La Fiscalía General de la República, pues es quien realiza las investigaciones al tratarse de un legislador federal, por lo que pues indicó que en caso necesario se continuará informando al respecto, siempre según dijo, pues con respeto a la familia del diputado federal. Es el reporte.
0: Muchísimas gracias, Analicia.
9: Muy buen día.
0: Bueno, y la búsqueda de un chico, de un joven de 20 años que desapareció en Guadalajara después de responder una falsa oferta de trabajo, algo que hemos estado platicando aquí en varias ocasiones, llevó a fuerzas federales y estatales hasta una finca que era utilizada como una especie de clínica, una especie como de hospital del crimen organizado del cártel Jalisco Nueva Generación en Tecalitlán. Elsa Marta Gutiérrez, saludos, ¿cómo estás? Buen día.
10: Gracias, Ana, excelente día. Así es, este fue descubierto al sur de Jalisco. Se trata de una finca ubicada ahí en el municipio de Tecalitlán, que era utilizada como un centro de recuperación y rehabilitación para personas reclutadas por el cártel Jalisco Nueva Generación. El fiscal del estado, Salvador González de los Santos, explicó que ahí eran atendidos y resguardados integrantes del cártel que resultaban lesionados en enfrentamientos u otros hechos de violencia registrados principalmente en la región sur de Jalisco y en los límites con Michoacán. Dijo que en el lugar encontraron indicios de que aplicaban tratamientos especializados, por lo que se investiga si personal médico de la región estaría involucrado en el funcionamiento de este sitio. Aquí la voz del fiscal del estado, Salvador González de los Santos. Sí.
11: Bueno, se hablaba que pues que entran y salen, o sea, no tenemos un número específico, como lo mencioné. Al parecer ese lugar lo utilizaban como centro de recuperación de los reclutados, es decir, cuando en alguna acción que ellos realizaban resultaban lesionados, se los llevaban ahí, los atendían, les daban el medicamento, de ahí que se encontraron varios objetos, instrumentos, como muletas, como botas ortopédicas y cuestiones de esas.
10: El lugar, Ana, fue descubierto, como bien lo comentabas al inicio, por investigaciones que hace la Vicefiscalía de Personas Desaparecidas por la desaparición de un joven de 20 años que fue visto por última vez el 21 de julio. El joven le dice a su familia que iría a trabajar a un rancho y abordó un Uber. La fiscalía obtiene información sobre el posible paradero e interviene el domicilio, y es como localizan al joven desaparecido junto con otros 7 hombres más que estaban reclutados en contra de su voluntad. De estas 8 víctimas, 7 no contaban con denuncias por desaparición, pero sí estaban siendo obligados a trabajar para el cártel Jalisco Nueva Generación. Ahí, en esa finca, también hallan a otras 6 personas que presuntamente los custodiaban, por lo que quedaron ya detenidas. Escuchemos.
11: A raíz de sus trabajos de investigación y de inteligencia, lograron ubicar una finca que posiblemente pudiera estar este joven. De tal suerte que en un trabajo coordinado con la Guardia Nacional y la Defensa, personal ministerial de la Fiscalía ingresó a este domicilio y efectivamente se encontraba este joven. Pero no nada más se encontraba él, sino que dentro de la finca fueron encontradas otras 8 personas que estaban privadas ahí de su libertad y otras 6 personas que, de acuerdo a las investigaciones, pues eran quien resguardaban, cuidaban y quien custodiaban a estas 8 personas.
10: Estas 8 víctimas, Ana, ya fueron trasladadas aquí a la zona metropolitana para reincorporarlas con sus familias. Tienen entre 16 y 43 años. Uh-huh. Uno de ellos dijo ser originario de la Ciudad de México, otro de Guerrero, 2 de Michoacán y 1 de Sinaloa. De las personas reclutadas, 2 usaban muletas, mientras que otros sí fueron sometidos incluso a cirugías para colocarles clavos quirúrgicos, por ejemplo. De ahí que el fiscal señalara que eran atenciones muy especializadas y por eso se investiga quién podría haber proporcionado estos servicios. De los detenidos, pues ya quedaron a disposición de la autoridad judicial, y ellos son originarios de Jalisco, Tepic, Colima y Michoacán. Y en la casa, pues hallaron medicamentos, material de curación, botas ortopédicas, híjole, muletas, droga y también, por supuesto, municiones para armas largas. Ya en las imágenes que compartió la Fiscalía del Estado a los medios de comunicación, pues se observan, por ejemplo, pues altares de la Santa Muerte, además de otros objetos que fueron decomisados ya por la autoridad. Pero es una investigación, Ana, que inicia a partir del reclutamiento de un joven que derivó en este descubrimiento por parte de las autoridades estatales y federales.
0: Bueno, pues estamos en comunicación y muchas gracias. Pasó algo así. Gracias, Elsa Marta, buen día.
10: Claro que sí, Ana, buenos días.
0: Muy buenos días. Pasó algo similar en Tlaquepaque, Jalisco. La policía logró rescatar, la policía local, la policía de Tlaquepaque logró rescatar a un chico de 16 años que había sido enganchado a través de TikTok, justamente con una promesa de ofrecerle trabajo. Se percató el chico, es una historia brutal, se percató de que lo estaban llevando a otro lugar, que claramente no era un centro de trabajo, que se lo estaban llevando rumbo a Zacatecas. El joven logró compartir las placas y la ubicación en tiempo real con su papá, y esto eventualmente permitió que lo pudieran rescatar, que lo pudieran sacar de ahí. Vamos a escuchar al comandante de la policía de Tlaquepaque, el oficial Martín Escobar.
12: El menor toma el número de matrícula del taxi, ya cuando lo abordan al mismo, le hace mención el chofer del taxi que se lo van a llevar a Zacatecas. Cuando el menor le manda la ubicación en tiempo real a su progenitor, el cual se encontraba cerca de aquí de la central camionera.
0: Bueno, así las cosas. Se presentó rápidamente la encuesta de victimización y percepción de inseguridad de la INEGI. 7 de cada 10 personas en el país se sienten inseguras. El 74% dijo sentirse insegura en su localidad, en su comunidad. Pasó del 75.6 el año pasado a 74. Así es, y bajó un poquito. Hay estados tremendamente inseguros en términos de percepción. El Estado de México, 9 de cada 10. O sea, solamente una persona de cada 10 en el Estado de México se sienten seguras. Morelos casi, ¿no? 89%. Tabasco, 88%. Guanajuato, 86%. Zacatecas, 83%. Hay buenos casos de percepción. Vamos a estar platicando un poquito más adelante. Coahuila, Yucatán, Aguascalientes y Querétaro. La gente acá se siente mayoritariamente segura. Vamos a estar platicando sobre eso y mucho más. Por lo pronto vamos a la pausa, a las 7:23. Gracias por conectar con nosotros. Tuxtepec, Reynosa, Tampico, Tijuana, San Cristóbal de las Casas, Poza Rica, Irapuato, La Piedad. Gracias por conectar este viernes. Y es viernes. Vamos a la pausa. Tenemos mucho más al volver.

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1: ¿Cómo estás, David? Buen viernes.
2: Hola, Ana Francisca, ¿cómo estás? Saludos, buenos días para todos los Pumas. Los Pumas de la Universidad derrotaron anoche 3-1 al conjunto de León, un partido pendiente de la fecha 7 del torneo, bajo un torrencial aguacero en el Estadio Olímpico Universitario. El juego terminó, por cierto, con un zafarrancho, algunos golpes, seguramente habrá suspendidos una vez que la Comisión de Disciplina de la Federación Mexicana de Fútbol, pues, atienda el tema. 3-1, el Chino Huerta, recién repatriado, estuvo todavía en el palco, no apto para jugar. Juninho abrió el marcador, lo empató muy bien Alvarado Pérez al minuto 53 con una tijera espectacular, pero después apareció el paraguayo Robert Morales, la Pantera, y Pedro Vite para marcar el 3-1. Buena victoria de Pumas, la primera victoria de Pumas en el Estadio Olímpico Universitario, en su estadio, en lo que va de la temporada. La jornada 7 va a continuar con algunos partidos interesantes, entre ellos dos clásicos. Mañana el América frente a Cruz Azul a las 9:00 p.m. en el Estadio Banorte, y un poco antes, a las 7:00 p.m. en el Estadio BBVA de Monterrey, los Rayados contra los Tigres. Así que dos de los clásicos más pasionales que existen en el fútbol mexicano los tendremos este sábado. Los Pumas jugarán con el equipo de las Chivas Rayadas del Guadalajara en otro buen duelo. Rafael Márquez fue presentado ayer como entrenador de la Selección Mexicana de Fútbol de manera oficial junto con su cuerpo técnico. Dice Márquez que, pues, la inexperiencia la va a suplir con los personajes con los cuales se ha rodeado para esta encomienda. Dijo que no se une tanto a ese triunfalismo exagerado que parecen pregonar los dirigentes del fútbol mexicano, de que se triunfó en el Mundial. A ver, el Mundial fue un éxito en la calle, en cuanto a pasión, algarabía, fiesta, los estadios, todo está muy bien, pero en la cancha, México, y Márquez está consciente de eso, México hizo lo que siempre ha hecho. Y es más, esta vez desperdició la oportunidad de jugar en casa y desperdició la oportunidad de ganarle a una Inglaterra que jugó más de 40 minutos con un hombre menos en la cancha. Escuchemos algunas palabras de Rafael Márquez en su presentación como técnico de la selección mexicana.
3: La verdad es que muy contento, muy feliz, muy ilusionado de tomar esta responsabilidad hoy aquí. La verdad es que cuando me propusieron el poder venir y que se haya hecho ya realidad, la verdad es que obviamente desde el primer momento me ilusionó, sobre todo el poder trabajar con Javier, que obviamente estoy muy muy agradecido de que me abriera las puertas de entrar en su cuerpo técnico y aprender, ¿no?, del mejor entrenador que hemos tenido en México. Y después ahora, con todo el resultado que hemos tenido en Copa del Mundo, creo que me deja un muy buen sabor de boca. Sé que no voy a trabajar desde cero, sino que ya hay una continuidad y hay una base súper importante, y lo cual, pues, obviamente me tiene muy ilusionado de poder hacer crecer esta selección.
2: Bueno, al mismo tiempo, no estuvo en la presentación de ayer Ibar Cisniega, el presidente de la Federación Mexicana de Fútbol. Según fuentes, puedo confirmarles que, pues, Cisniega no va a continuar en esa posición. Se está buscando un nuevo presidente de federación. Hay algunos candidatos, entre ellos Enrique Nieto, que ya trabaja ahí muy cercano, un colaborador muy cercano del presidente comisionado Mikel Arriola. Está Íñigo Riestra, el secretario general. Está Edgar Martínez, que hoy se encarga del fútbol femenil, de la transmisión del fútbol femenil. Fue el antiguo encargado de comunicación social. Algunos candidatos, pero, pues, el tema de Cisniega como que no gustaba desde antes del Mundial, pero para no desestabilizar a la selección se decidió postergarlo, y todo esto estará oficial en la próxima asamblea de propietarios del fútbol mexicano. En la Champions League, el Bayern Múnich derrotó 5-0 al Bodo Glimt de Noruega. Olís, el delantero francés, marcó 2 goles, mientras que el Manchester United le metió 4-0 al Sabah de Azerbaiyán en lo que fue la primera fecha, ya la conclusión de la primera fecha dentro de la Liga de Campeones de Europa. En la NFL, los 49 de San Francisco le demostraron a los carneros de Los Ángeles que la pelea por la división oeste en la Conferencia Nacional no será una tarea sencilla. En el primer partido en la historia de la NFL en Australia, San Francisco se mostró dominante en la victoria 27-7 ante Los Ángeles, que se disputó en el Melbourne Cricket Ground ante más de 100,000 espectadores. Ambas defensivas Chivas se mostraron dominantes durante la mayor parte del encuentro. Hubo un tema con Matthew Stafford, el quarterback del equipo de los Rams, que no estaba lesionado, y el coach Sean McVay decidió retirarlo del emparrillado. Brock Purdy lanzó para 3 touchdowns, así que más de 205 yardas, y ha sido un gran campanazo porque los Rams están considerados como favoritos para poder llegar al Super Bowl, que se va a hacer, por cierto, en su estadio, el SoFi de Los Ángeles, California. Bueno, Enric Mas ganó la contrarreloj en la Vuelta a España y parece que va a convertirse el domingo en Madrid en el primer ganador español de una Vuelta a España desde el año 2014, cuando lo hizo Alberto Contador. Y hablando de ciclismo, hoy compite Isaac del Toro en Quebec, Canadá, un circuito de 205.4 kilómetros, el Gran Premio de Quebec, preparativos para lo que será el día 27, el Campeonato Mundial de Ciclismo de Ruta. Tendrá la prueba de hoy unos 2.900 metros de elevación y contará con figuras importantes del ciclismo como Remco Evenepoel y Tom Pidcock. Así que hoy una buena oportunidad para el ciclista mexicano, porque pues como está lesionado Pogacar, pues él se convierte en el líder del equipo. Las Chivas Rayadas del Guadalajara y los Pumas de la Universidad protagonizan uno de los duelos más esperados de la jornada 8. 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Bueno, lo que tenemos en materia deportiva, Ana Francisca, un abrazo, saludos para todos, buen fin de semana. Los esperamos antes de eso, antes del fin de semana, esta tarde, 3 p.m., estaremos en el 102.5 en MBS Deportes. Gracias, saludos.
1: Gracias. Muy buenos días. Gracias, David. Muy buenos días, las 7:34.
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6: Se apoyó a Pemex en el fin de su poder, pases de esos años, de 2025 y 2026, por parte del gobierno de México. Es decir, ya no se le cargó la deuda a Pemex. Y dijimos que en el 27 ya el apoyo a Pemex iba a ser muy pequeño. Pues así está, justo como lo mencionamos. Entonces se bajó la deuda de Pemex en 20,000 millones de dólares. Estamos hablando de 400,000 millones de pesos. 20,000 millones de dólares se bajó la deuda de Pemex. Y ahora Pemex pues ya tiene muy poco apoyo del gobierno de México y ya sus propias finanzas le van a dar para su desarrollo.
1: Platicábamos que el elefante financiero en el cuarto del presupuesto mexicano es Petróleos Mexicanos. ¿Por qué? Pues porque organismos internacionales, financieros, las propias calificadoras tienen pues los ojos puestos en la situación financiera de Pemex por la delicadísima situación en la que se encuentra, por la enorme cantidad de deuda que deberá pagar en los próximos años, por los vencimientos que vienen incluso de deuda en el próximo 2027. Y para este presupuesto, eso es lo que escuchábamos, dice la presidenta Sheinbaum, las finanzas de Pemex le van a dar como para que solita la empresa paraestatal pueda hacer frente a sus compromisos financieros. Miriam Grunstein, académica asociada al James Baker Institute de la Universidad de Rice. Es siempre un gusto platicar contigo sobre estos temas, Miriam.
7: Hola, Francisca, buenos días. Y sí, es un momento interesante de sobre el financiamiento de Pemex.
1: ¿Coincides con este tema con la presidenta?
7: Pues sí, está diciendo la verdad, sí hubo una reducción muy importante, y más que nada porque la deuda de vencimiento a corto plazo se redujo por los apoyos de 2025. Entonces sí hubo una reducción de alrededor del 70% de la deuda de corto plazo. Uh-huh. Lo demás sigue siendo muy importante.
1: Esto que, este mensaje, ¿cómo te parece que lo van a recibir las calificadoras, los mercados internacionales que están viendo en Pemex, pues esto, una una empresa paraestatal debilitada y subsidiada, básicamente.
7: Mira, yo creo que lo van a ver bien, pero con cautela. Porque no estamos viendo una mejoría en la eficiencia operativa de Pemex. Hay dos temas muy importantes que debemos de resaltar. Una cosa es que se pudo cubrir la deuda de vencimientos a corto plazo gracias a los apoyos del gobierno federal. Y otra cosa muy distinta es que Pemex operativamente esté mejor. O sea, en cuanto a su endeudamiento financiero a corto plazo, sí tuvo una mejoría notable.
1: Sí.
7: Y tuvo una mejoría notable por los vencimientos a corto plazo que se cubrieron en tiempo y forma. Sin embargo, operativamente Pemex sigue estando en un estado bastante delicado.
1: ¿Por qué, Miriam? O sea, ¿qué pasa ahí que no se le puede dar la vuelta? O me gustaría quizá replantear la pregunta. No es por qué, porque esa es muy amplia. Pero sí preguntarte si desde tu perspectiva de observadora, experta en estos asuntos, se están dando los pasos indicados para que operativamente Pemex pueda, darle la vuelta a la situación en la cual se encuentra.
7: Mira, en mi sentir o en lo que pienso, no se está abordando el problema de forma integral porque estamos atendiendo las cuestiones urgentes, más no las cuestiones importantes, ¿no? Hay un costo de oportunidad. El dinero que utilizas para cubrir la deuda de corto plazo, los vencimientos a corto plazo, es dinero que no se ocupa o que no puede ocuparse
1: sí.
7: en infraestructura de exploración y producción, en infraestructura de gas, en evaluar realmente qué está pasando con el sistema de refinación. Y también, vamos, la deuda de proveedores sigue siendo descomunal, ¿me explico?
1: Sí.
7: Se cubrió la deuda financiera, no la deuda a proveedores. Que sigue siendo descomunal, sigue siendo como de alrededor de 350 mil millones de pesos.
1: ¿Hasta cuándo se puede aguantar esta situación?
7: Pues mira,
1: ¿Podemos hacer esto eternamente o qué?
7: No, el hasta cuándo ya prefiero ni siquiera responderlo.
1: ¿Por qué?
7: Porque llevo así 20 años.
1: Ajá. Eso no es una buena noticia.
7: No, de veras, llevo diciendo esto es impostergable, esto es insostenible y llevo diciéndolo 20 años. Entonces, algo siempre sucede que Pemex resurge en sus propias cenizas. Entonces, debo tener mucha cautela en decir que esto no puede ser sostenible 5 años o 6 años más, porque algo sucede en Pemex. Yo creo que sí tiene mucho que ver con que Pemex de alguna manera puede generar o producir con pérdidas y puede satisfacer varias de las demandas de productos terminados y petróleo en situaciones muy precarias. Y esto no termina de reventar. ¿Cuándo va a terminar de reventar? Francamente, a estas alturas ya no lo sé. ¿Me explicó? Ya no lo sé. Lo que sí sé es que está en un estado delicado. ¿Qué tan delicado es este escenario como para acabar reventando? Francamente, no lo sé.
1: Bueno, eso que nos dices, Miriam, a mí me hace pensar que independientemente de lo que en el corto plazo podamos escuchar de las calificadoras que están, poniendo la lupa en la situación económica mexicana y particularmente en el tema de Pemex, quizá tengan buenas o noticias, no graves en el corto plazo, pero siempre con un asterisco, ¿no?
7: No, siempre va a haber un asterisco y siempre va a estar en la mira, y además el riesgo mayor es que se contagie a nuestra deuda soberana, ¿no? Ese es el tema más delicado, porque hay un vaso comunicante muy estrecho entre la deuda soberana y la deuda de Pemex.
1: Y esa contaminación está a pocas decisiones de las personas que están tomando las decisiones, ¿no?
7: Así es, o sea, no puedes rescatar deuda soberana con deuda soberana, ¿no? Llega un momento en que ya los auxilios se vuelven inviables, porque es el Estado salvándose a sí mismo, cuando el Estado está muy delicado. O sea, una cosa es que obligues a Pemex a sostenerse solito, y otra cosa es cuánto puede el Estado sostenerse solito, ¿no?
1: Los próximos, seguramente las próximas semanas y los próximos meses estaremos escuchando esta, digamos, esta narrativa de la presidenta diciendo hicimos lo que teníamos que hacer y Pemex está bien para el 2027. Pues supongo que el mensaje hoy a las personas que nos están escuchando es tomarlo con las reservas del caso, porque se solucionó, como tú dices, quizá el problema o la situación más grave a cortísimo plazo, pero ahí están los factores estructurales intocados.
7: Exactamente, factores estructurales intocados. O sea, Pemex está bien en el rubro de la deuda financiera. Se cubrieron la deuda cuyos vencimientos serán próximos. Uh-huh. ¿Me explico? En eso sí estamos bien y sí hubo una reducción muy importante, indudablemente. Esa deuda no se pagó con recursos propios de Pemex, se cubrió con recursos de Hacienda. O sea, Pemex está bien para el 2027 gracias a la Secretaría de Hacienda.
1: Ya, sí.
7: Ojo, no es que Pemex está bien porque resolvió el problema de los vencimientos con recursos propios.
1: Ya.
7: Con utilidades. No se endeudó con los bancos por los intereses de los bancos hubieran sido descomunales.
1: Ya. Oye, ¿y la transición energética, Miriam? ¿Cómo va? O sea, el presupuesto...
7: ¿Con Pemex? Pues muy bien, gracias. Uh-huh. La transición energética por parte de CFE ha dado pasos firmes que son incipientes, ¿no? Para licitaciones de energías renovables. Pero hay una falta de sistematicidad en el modelo, ¿no? Porque Pemex no es una empresa pública en vías de una transición energética, ¿no? Es altamente contaminante y además por temas de mantenimiento, ¿no? Su infraestructura emite muchos gases de efecto invernadero porque está vieja y porque está corroída. Pero bueno, CFE está licitando muchos proyectos para energía solar y eólica, pero no hay una compensación clara.
1: O sea, no es suficiente, pues, para la famosa transición energética.
7: No.
1: Necesaria,
7: no.
1: Además, y prometida, ¿no? Necesaria para el planeta y prometida.
7: Exactamente. Okay. Y mientras que CFE sí está haciendo esfuerzos muy importantes y la CENER también para introducir energía eólica y solar, pues Pemex está cubriendo sus deudas sus deudas financieras de corto plazo. Yeah. Imagínate, si además de su canasta de negocios centrales, que son exploración y producción, gas, refinación, fertilizantes, le metes transición, eso sí explota.
1: Claro.
7: No puede ni con lo que tiene que hacer.
1: Ya. Yeah. Bueno, pues tenía mucho interés en escuchar tu perspectiva después de lo que hemos estado escuchando los últimos días. Gracias, Miriam, un abrazo.
7: Un abrazo, Ana Francisca, y gracias por el espacio.
1: Gracias. Miriam Grunstein, de la Universidad de Rice, el James Baker Institute, experta en estos temas energéticos. 7:45, vamos a la pausa, tenemos...

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0: Son las 7 de la mañana con 49 minutos y así amanecieron los diarios del país.
1: Primeras planas de la mañana. Reforma.
2: Mega golpe de huachicol se tambalea por trámite. 7 años después de cometido el delito, interviene la corte.
1: El Universal.
2: Con operación Enjambre atrapan a 111 narcopolíticos.
1: Milenio.
2: Las Fuerzas Armadas invertirán 5,838 millones de pesos para flota aérea.
1: La Jornada.
2: Arranca juego electoral para 2027. Llaman a eliminar odio en la política. Pide Sheinbaum más propuestas.
1: El Financiero.
2: Choque global por disparo en crudo y alza en tasas de abonos. Escalada en conflicto impulsa precio del Brent a $107. Treasuries en niveles no vistos desde 2007.
1: Excelsior.
2: Senado aprieta a bancadas pero gasta en equipo. Aunque aplicará un recorte de 11.6% a los grupos parlamentarios, la Cámara Alta planea multiplicar por 5 el gasto en maquinaria y herramientas. Para MBS Noticias, Ángela Molina.
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5: Oh my God.
6: Come on, 40 people in there. Just explosion.
7: Oh my God.
8: I will tell you from the size of the gash, the wingtip had to be at least 150 to 200 feet wide. Oh my God!
9: Oh,
8: the neck
9: is another one.
8: Oh my God!
10: Good evening. Today, our fellow citizens, our way of life, our very freedom came under attack in a series of deliberate and deadly terrorist acts.
11: Son las 9 de la mañana, ahora en Nueva York aproximadamente, varias de las últimas plantas afectadas por ese incendio.
10: Today we've had a national tragedy. Two airplanes have crashed into the World Trade Center in an apparent terrorist attack on our country.
11: El avión se estrelló en el lado oeste del Pentágono, precisamente el lado donde aterrizan los helicópteros.
12: Contactar al secretario Rumsfeld. El teléfono sonaba y repicaba. Y yo vi en una televisión y el horror y el shock que sentí. Había un cráter humeando de un espacio vacío al lado del Pentágono. No había duda de que Estados Unidos estaba en guerra. Hoy recordamos las miles de personas que fallecieron y que nos quitaron sus vidas trágicamente.
0: Estamos escuchando a la que en el momento hace 25 años era la asesora de seguridad nacional del presidente George Bush, Condoleezza Rice, una personaje fundamental en la historia de lo que ocurrió ese 9-11. Y por supuesto de lo que ocurrió después, de la manera en cómo se transformó el planeta entero, las relaciones internacionales, las relaciones globales, la balanza de poder, las guerras desatadas después del 9-11. Pero es momento de pues hacer esta pausa, hacer esta conmemoración, 25 años ya, de un acto que en lo fundamental modificó la vida de millones de personas. Y en lo muy directo de miles de personas que lo vivieron ahí en carne propia, que experimentaron ese terror. Y yo le agradezco de veras enormemente a la doctora Laura Iturbide, economista mexicana, que estaba en las Torres Gemelas ese 11 de septiembre del 2001, hace 25 años. Doctora Laura, gracias por platicar con nosotros y por recordar, por conmemorar.
13: Con mucho gusto, Ana Francisca, tus órdenes.
0: ¿Qué recuerdas de ese día, Laura?
13: Pues creo que fue el día más largo de mi vida. Yo diría 25 años, que recibí muchas emociones. Estuve a punto de morir cerca de 6 veces. Uh-huh. Y bueno, estoy hoy viva.
0: Sí.
13: Renacida. Y dándole gracias a Dios por la oportunidad de un día más cada día.
0: He escuchado, Laura, que en distintas entrevistas que has dado a lo largo de todos estos años, dices que el 11 de septiembre es como si fuera tu cumpleaños.
13: Así es. Uh-huh. Amanezco siempre como con un gran cariño de la gente que me conoce, que he tratado a lo largo de mi vida. Me felicitan. Algunos de mis amigos me llaman el árbol sobreviviente por este árbol icónico que hay en la zona cero, uh-huh, que pudo ser trasladado, rescatado después de todas las quemaduras que tuvo, uh-huh, y hoy florece en ese centro. Entonces, pues así me dicen.
0: Uh-huh. Laura, ¿qué hacías en el World Trade Center? ¿Qué hacías en la Torre Sur, cierto? En la Torre Sur del World Trade Center, esa mañana del 9 de septiembre del 2001.
13: Pues estaba de trabajo, Ana. En realidad estaba atendiendo un seminario que convocaba la Asociación Nacional de Economistas de Negocios, NABE, por sus siglas en inglés. Y era una ocasión como tantas veces cada año, sí, que nos reuníamos economistas de negocios a analizar la situación económica de Estados Unidos y del mundo. Uh-huh. Entonces era una oportunidad muy interesante para compartir, para debatir, para aprender, y ese era el último día del encuentro, uh-huh, justamente.
0: Uh-huh. ¿Cómo viviste qué pasó en el momento del impacto? ¿Qué pensaste que estaba ocurriendo?
13: Pues mira, yo la verdad es que nunca había sentido y no he vuelto a sentir, gracias a Dios, esa sensación, ese impacto. La verdad, no tenía una certeza, pero como el fin de semana anterior en Nueva York había sido el New York Parade, y como yo tenía en la mente que ya y habían volado aviones, avionetas, helicópteros lanzando, sí, cosas, porque era pues semana de júbilo en Nueva York.
0: Sí, desfile, ¿no?
13: Ajá, el desfile. Uh-huh. Yo pensé que pues un avión se había estrellado en algún lugar. ¿Por qué? Por tal vez un antecedente que yo había leído, ¿no? De ya haberse ocurrido esto en Nueva York. Evidentemente no un ataque ni una guerra como la que sucedió ese día, sí, un ataque terrorista. Y de alguna manera, cuando yo me asomé al ventanal de mi hotel en donde estaba hospedada, vi cosas caer, que eran cosas de oficina, que ahora entiendo por el enorme boquete que el avión creó, ¿no?
0: Sí.
13: Pero eso es lo que se me ocurrió. Y pues la verdad es que no estaba tan alejada, pero muy lejos de pensar en lo que pasó, ¿no?
0: Claro, claro. ¿Por qué saliste de la Torre Sur? O sea, ¿cómo tomaste esta decisión de decir? Porque hay mucha gente que se quedó dentro, ¿no? Es más, uno de los mensajes que mucha gente transmite es: nos pidieron que nos quedáramos, nos pidieron que nos quedáramos. Es parte de los audios que de pronto, sí, han salido ahí a lo largo de los años. Y pues finalmente esa gente se quedó y la gran mayoría murió, sí, claro, todos murieron. ¿Qué pasó? ¿Por qué saliste?
13: Es correcto, nosotros recibimos un anuncio por un megáfono que no saliéramos, uh-huh, que estuviéramos en nuestro cuarto hotel. Los 20 primeros pisos eran un hotel en la Torre Sur, pero hubieron creo que tres factores que nos decidieron salir. Uno es que verdaderamente un chico vino corriendo en el corredor despavorido, gritando váyanse, en inglés. Seguramente él ya había visto algo y por eso pues corría.
0: Claro.
13: Dos, mi amiga, yo creo que cuando se asomó ya vio mangueras, y las mangueras eran un presagio de fuego, uh-huh, que luego fuimos constatando a medida que íbamos bajando por el calor insoportable que hacía. Uh-huh. Y tercero, pues éramos también testigos vivientes de lo que había pasado en México en 1985. Y cuando el avión pegó, el primer avión en la Torre Norte, si bien es cierto que la Torre Sur y Torre Norte no estaban pegadas, estaban en el mismo predio, más no pegadas, el impacto fue tan alto que cimbró la Torre Sur. Y de hecho, estaba moviéndose. Uh-huh. Entonces nuestro instinto de supervivencia fue, vámonos. Ah, y hay un cuarto factor. Uh-huh. En el 93, si no mal recuerdo, también estaba en Nueva York. Quisimos entrar con un grupo de amigas a Wings of the World y no pudimos entrar por un explosivo.
0: El bombazo del 93, ustedes iban al restaurante de hasta arriba de las torres, ¿no?
13: Es correcto, uh-huh. Y no pudimos entrar. Y cuando pasó esto por mi mente, dice, pero esto ya pasó en el 93, tal vez lo que sentimos es la Torre Norte, pues ahí viene la Torre Sur, ¿no?
0: Ya.
13: Y eso, pues no nos equivocamos.
0: Sí.
13: Y eso fue, pues la verdad, la motivación para salir como fuera, ¿no? Por uh-huh. las escaleras de emergencia.
0: Laura, ¿has vuelto a la zona cero?
13: Sí, por recomendación de mis terapeutas tuve que ir uh-huh. a recorrer lo que hice después de un año.
0: ¿Y cómo te sentiste? ¿Qué pasó ahí?
13: Bueno, todavía la zona cero no está como hoy.
0: Sí.
13: Estaban arrancados los edificios. Todavía el ambiente era muy pesado por todo lo que pasó, me imagino, en el aire, en el ánimo, ¿no? Sí, fue muy difícil, pero lo tuve que hacer porque por mi trabajo y por las circunstancias personales, yo estudié muy cerca de la ciudad de Nueva York, uh-huh. en Ítaca, uh-huh. entonces, pues parte de mi vida estaba allí en Nueva York y uh-huh. tuve que regresar varias veces y vaya, de alguna manera lo tenía que hacer.
0: Pasan los años, Laura, y hay pues jóvenes que no vivieron el 9-11, que solamente conocen lo que ocurrió después. ¿Qué mensaje quisieras que se quedara en la gente a 25 años de esto que nos estás relatando, habiendo sobrevivido pese a todo lo que te ocurrió y todo lo que has tenido que vivir y superar después, que es muchísimo? ¿Pero qué mensaje quisieras que se quedara en la gente?
13: Bueno, mira, yo he reflexionado mucho sobre esto y lo primero son temas de seguridad. Siempre tener tus papeles en orden, tanto cuando dejas tu país, por ejemplo, un joven que tiene una familia, que tiene hijos, es que tengan un testamento, que tengan sus, pues vaya, una
0: carpeta. Las cosas arregladas, en orden.
13: Todo arreglado. Uh-huh. No llevar a niños en una cuestión de negocios. Yo veo a muchas mamás, yo fui una mujer ejecutiva y yo veía a muchas mamás llevar a sus niños. Es difícil en una cuestión tan ajetreada manejar niños, manejar agendas de trabajo. En lo personal creo que no es una buena idea, ¿no? Sobre todo cuando es tan corto tiempo y de mucho trabajo y mucho ajetreo en zonas muy concurridas. Tercero, a nivel personal, pues yo diría, tenemos siempre una oportunidad de vida. Yo la verdad es que a partir del 9-11 festino mi vida. Cada día que amanece es un motivo de propósito para trabajar, para ser mejor, pero sobre todo para compartir. En ese momento yo valoré más mi red de amigos. Yo trato de estar, y de mis hermanos, desde luego mi familia más cercana, mis sobrinos. Los quiero, los disfruto mucho. No me pierdo.

0: del que a veces no se habla mucho. Se murieron más personas después del 11 de septiembre del 2021 en Nueva York a raíz de las lesiones en términos del aire que se respiró, los primeros respondientes, sobre todo bomberos, policías, etcétera, gente que estaba trabajando en las Torres Gemelas. Se han muerto más personas después a raíz de los atentados terroristas que en el propio día de los atentados terroristas, que fueron un poquito más de 3,000 personas las que se murieron. Pero bueno, eso también lo tocaremos un poquito más adelante. A las 8:05 vamos a la pausa. 5543-77125, nuestro WhatsApp aquí en cabina. Yo soy Ana Francisca Vega, no se vayan, volvemos.
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9: 8 de la mañana con 12 minutos. Gracias por seguir con nosotros este viernes, viernes 11 de septiembre del 2026. Esta es la información al momento.
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9: Bueno, nos vamos hasta la ciudad de Nueva York con las conmemoraciones por el 25 aniversario de los ataques terroristas del 11 de septiembre. Allá estás en la cobertura. Mamen Sala, un abrazo. ¿Cómo están las cosas? Un día cargado de emociones.
10: Muy buenos días, os saludo efectivamente desde la zona cero, el epicentro de esos ataques terroristas que cambiaron el rumbo y la historia de este país. Los actos han comenzado hace pues menos de 2 horas, se han guardado ya 5 minutos de silencio, uno por cada momento clave de aquella mañana del 11 de septiembre de 2001, arrancando a las 8:46 hora local, con ese primer minuto que coincide con el momento en el que uno de los aviones secuestrados por los terroristas impactó contra la Torre Norte. Este año, por primera vez, tendremos otro minuto más de silencio, sí, por las víctimas que perdieron la vida en estos 25 años por enfermedades vinculadas con los atentados. Ha sido un aniversario marcado por la polémica. Muchos familiares de las víctimas habían pedido que el alcalde de la ciudad, el primer musulmán en ponerse al frente de Nueva York, no asistiera a los actos, pero ha venido hasta aquí para apoyar a los supervivientes, como confirmó, y antes de llegar ha enviado un mensaje a través de sus redes sociales. Lo escuchamos.
9: Adelante.
11: September 11th was a horrific act of terror. A day of immeasurable loss.
12: El 11 de septiembre fue un horrendo acto de terrorismo, un día de pérdidas inconmensurables. 2,753 padres e hijos, esposos y esposas, amigos y colegas. 2,753 universos extinguidos en un instante. Y en los años transcurridos desde entonces, miles más han muerto a causa de enfermedades provocadas por el aire tóxico que respiraron durante meses que pasaron trabajando en los escombros. 25 años después tenemos la sagrada obligación con aquellos que nos fueron arrebatados, cuidarnos unos a otros como ellos cuidaron de desconocidos, llevar vidas dignas de sacrificios que realizaron y construir una ciudad digna de su valentía, una ciudad donde acudamos en ayuda del otro. Así es como recordamos.
11: That is how we remember.
10: A quien no veremos por aquí, como sabéis, es al presidente Donald Trump. En contra de lo que suele ser tradición, ha decidido seguir los actos desde el Pentágono, donde ahora mismo está ofreciendo un discurso. Ha preferido hacerlo desde allí porque aquí desde el 2012 están prohibidos los discursos políticos, porque hoy los grandes protagonistas son los familiares de las víctimas. Hasta aquí el reporte.
9: Mamen, tengo entendido que el alcalde justamente esta semana dio a conocer información que se tenía reservada hasta entonces sobre los efectos justamente del aire tóxico, ¿no? Ese es uno de los temas y una de las batallas que habían estado dando sobrevivientes y sobre todo los primeros respondientes de estos ataques en el 2001, que decían, caray, no puede ser que nos dé cáncer, que nos estemos enfermando con esta a este grado. Y finalmente Mamdani dice, esta información tiene que ser información pública.
10: Así es, ha sido pocos días antes de que fueran estos homenajes. Son 170.000 páginas en unos documentos que demuestran que las autoridades en el 2001 sabían que el aire que se respiraba aquí en el Bajo Manhattan, donde nos encontramos, no era seguro, y aún así públicamente dijeron que sí que se podía volver a esta zona. Son miles las personas que a lo largo de los años, de estos 25 años, han padecido enfermedades de respiratorias, cánceres. Muchos han muerto por estas enfermedades, por esa nube tóxica que respiraron en los días, en las semanas y en los meses siguientes a los atentados. Muchos eran vecinos, otros eran policía, bomberos, pero también muchas personas anónimas que simplemente vinieron aquí a ayudar a las labores de reconstrucción y de recogida de escombros, porque las autoridades aseguraron que era seguro hacerlo. Así que, como os podéis imaginar, esta desclasificación ha llegado en un momento muy importante.
9: Bueno, pues seguro vamos a estar conversando sobre sus efectos en las próximas semanas y meses. Gracias por lo pronto por este reporte desde Nueva York, Mamen.
10: Gracias, buenos días.
9: Un abrazo, muy, muy buenos días. Y nos vamos hasta Washington. José Díaz Briseño, ¿cómo estás?
7: ¿Qué tal, Ana Francisca? Buenos días. También aquí en Washington, a solo unos metros, está la ciudad de Arlington, donde se encuentra el Pentágono, y el presidente Trump está acudiendo a estos homenajes del 11 de septiembre, a 25 años. Y sin embargo, ayer, Ana Francisca, en la ciudad de Dallas, Texas, concluyó la Convención Nacional Republicana, un evento inédito al que acudieron los líderes del Partido Republicano en un año en el que se disputan ya solo en unas semanas una elección legislativa clave para definir el control del Congreso para la segunda mitad del segundo mandato del presidente Trump. Y fue ahí donde de repente, al momento de el mensaje principal que estaba dando el vicepresidente de Estados Unidos, J.D. Vance, un hombre que todavía se desconoce exactamente su identidad, enarboló una bandera de México en señal de protesta cuando justamente el vicepresidente hablaba del peligro que aseguraba representan los demócratas de triunfar en las elecciones legislativas a la Cámara de Representantes y un tercio del Senado que se renueva este año. Si te parece, Ana Francisca, escuchemos directamente las palabras del vicepresidente J.D. Vance.
9: Sí, adelante.
13: Lo que la gente en casa se perdió es que acabamos de tener un manifestante interrumpiéndonos y ondeando la bandera mexicana. Bueno, amigos, si tanto amas México, mueve el trasero para allá. Yo te pago el boleto de avión.
7: Ana Francisca, nos habíamos acostumbrado que en los últimos días el blanco preferido de los países alrededor del mundo al que dirigían su enojo los republicanos era Canadá, pero ayer el vicepresidente Vance aprovechó para asegurar que básicamente la vida en México no era sostenible, y es por eso que la gente decide mudarse a Estados Unidos. Todo esto en respuesta al incidente de un manifestante que fue retirado casi inmediatamente cuando también sacó una bandera palestina en señal de protesta. Hay que decir, Ana Francisca, que la Convención Nacional Republicana estuvo marcada por un énfasis una situación de miedo que el Partido Republicano intentó transmitir sobre un potencial triunfo demócrata. Ellos aseguran discurso tras discurso, aseguraron el día de ayer que los demócratas promueven el comunismo, el islamismo, e incluso quieren terminar con la familia tradicional. Esa fue la tónica del mensaje de los dos días de la Convención Nacional Republicana en Dallas. Y sin embargo, lo que se robó realmente los reflectores fue esta promesa que ya es repetida de varios meses en distintas ocasiones del presidente Trump de distribuir un bono de $5,000 a todos los adultos estadounidenses, algo que fiscalmente es insostenible, sí. Y que no le toca al presidente definir, sino al Congreso, quién es el que autoriza el gasto. Y sin embargo, esto pues responde a que el presidente Trump está teniendo la más baja popularidad de su mandato al frente de la Casa Blanca, con apenas 33% de popularidad y aprobación. Ana Francisca, inicia ahora sí la línea final de esta campaña, que será clave para el futuro de la presidencia de Donald Trump.
9: Ya nos lo estarás comentando en las próximas semanas y rumbo a principios de noviembre, que son las elecciones. Gracias, José, un abrazo. Buen fin de semana. Bueno, regresamos a nuestro país, regresamos a México. Hay información desde la Suprema Corte de Justicia de la Nación que tiene que ver con el uso recreativo de la marihuana. ¿Cómo estás, René Cruz?
14: Hola, Ana, muy buenos días. La Suprema Corte de Justicia de la Nación avaló el uso lúdico de la cannabis en alimentos preparados, por lo que ordenó a la Comisión Federal para la Protección contra Riesgos Sanitarios, la COFEPRIS, entregar el permiso solicitado por una persona. La anterior, al resolver un recurso de inconformidad, la mayoría de ministras y ministros consideró, Ana, que la autoridad sanitaria se excedió al imponer restricciones adicionales a un quejoso, aunque ya se le había reconocido el derecho al autoconsumo recreativo de la marihuana. Este tema volvió a generar una nueva división entre las ministras afines a la llamada Cuarta Transformación, y es que la ministra María Estela Ríos González afirmó que libre de su desarrollo de la personalidad tiene un límite. Escuchemos.
15: El libre de persona tiene un límite, que es no afectar a otras personas, no afectar a la familia y no afectar a la comunidad. No es un libre desarrollo de la personalidad absoluto que pueda incidir negativamente en otras personas.
14: Sin embargo, para la ministra Lenia Batres, la COFEPRIS se extralimitó en sus funciones. Así lo dijo.
16: Por otra parte, respecto de los alimentos preparados y semipreparados, el proyecto propone a este pleno que su preparación con cannabis no debe ser restringida para el consumo personal, pues esta no implica por sí misma una transformación sustancial en su naturaleza jurídica como alimentos, ni los convierte en productos sujetos a un régimen sanitario especializado.
14: Este asunto, Ana, tiene su origen en el 2024, luego de que una persona solicitó a la COFEPRIS autorización para realizar diversas actividades vinculadas con el autoconsumo recreativo de la cannabis y el THC, entre ellas siembra, cultivo, cosecha, preparación, posesión y transporte. Ana, el reporte que tengo.
9: Gracias, René, un abrazo, buen fin.
14: Buen fin.
8: Luis Miguel González, Economía.
9: Bueno, ya les platicaba que se dieron a conocer los resultados de la Encuesta Nacional de Victimización y Percepción sobre la Seguridad Pública del INEGI, y lo hemos conversado aquí, pues la inseguridad tiene repercusiones económicas, y hay también mediciones en términos de cuánto cuesta, o por lo menos parte de, no, quizá no toda, cuánto cuesta la inseguridad en nuestro país. ¿Cómo estás, Luis Miguel? Buen viernes.
17: Muy buen viernes, con gusto saludarte, Ana Francisca.
9: ¿Cuáles son las cifras que nos pone por ahí el INEGI?
17: Hice la cuenta que trae el INEGI y le metí un datito más.
9: A ver, venga.
17: Dice el INEGI, en gasto de los delitos, 23% de los hogares, me habían dicho, de las personas, hogares, han sido víctimas de un delito. Lo más caro, por supuesto, es el delito, 165,000 millones de pesos, calcula el INEGI, que son 4,800 pesos por hogar.
9: Híjole.
17: Luego tenemos el gasto de protegerse,
9: sí,
17: que son 91,000 millones, pero el gasto por hogar son 2,600 por año.
9: Sí, o sea que es como tipo cambiarle la chapa, poner una camarita, o sea, este tipo de cosas.
17: Hasta comprar un perro. Literalmente.
9: Bueno, hay que adoptar, no comprar, pero bueno, está bien.
17: Totalmente.
9: Está bien.
17: Bueno, pero le tienes que dar de comer.
9: Lo tienes que, sin duda, le tienes que dar de comer.
17: Luego tienes, aparece un tercer gasto al que creo que le ponemos poca atención normalmente, que es gastos en salud derivados de los gritos. Me imagino que son, en algunos casos, violencia física, pero también salud mental. Uh-huh. Ahí son como 290 pesos. El INEGI no hace una cuenta, y por eso decía que añadí un dato, y es cuánto aportamos por motivos de seguridad al presupuesto en impuestos. Uh-huh. Ahí son, si considero el presupuesto el año que entra, 9,700 pesos pagamos cada hogar. En México somos 34 millones de hogares, va a haber 331 mil millones de pesos para seguridad en el presupuesto federal. Uh-huh. Significa que aportamos 9,700 pesos al año.
9: Híjole.
17: Pues en forma de pago de impuestos.
9: Es un montón de dinero.
17: Sí, en total para los hogares estamos hablando más o menos de 16,000 pesos uh-huh. al año uh-huh. por hogar. Uh-huh. Calculando que son 34 millones de hogares. Uh-huh.
9: Oye, Luis Miguel, y hay otra cosa que es lo que se conoce en economía como pérdida de oportunidad, ¿no? Estas decisiones que dejan de tomar las personas que tienen que ver con pues, el desarrollo económico, ¿no? Entonces, yo creo que ahí, pues, la cifra, quién sabe cómo se calcula, pero en un país en donde si te dicen, no, pues es que si abres la tiendita, pues te va a caer la extorsión, en fin, conocemos millones de historias o miles de historias al respecto, ¿no? De gente sí, que decide no entrarle mejor.
17: El costo al que hace referencia sería la versión económica del el hubiera sí existe.
9: Exacto. El costo de oportunidad.
17: Sí, que es, a ver, en algunos casos es bueno, ¿qué hubiera pasado si hubieras podido abrir tu negocio y no lo hubieras tenido que cerrar? O un tema al que creo que le hemos puesto poca atención desde lo social, pero también desde lo económico, la migración forzada por también, temas de violencia.
9: Claro.
17: El caso de cuántas personas han tenido que salir de Sinaloa desde que empezó la guerra de inseguridad, uh-huh. pero también de Michoacán. Mucho del tema de inseguridad, el INEGI hace un extraordinario esfuerzo por cuantificar, pero siempre queda la sensación de ¿a poco eso es todo? Insisto, evidentemente, cuando decimos gasto de bolsillo en inseguridad, pues me sabe, en el promedio son 2,600 pesos por hogar, pero estoy seguro que muchísima gente que nos está escuchando gastó más de 2,600 pesos al año.
9: Totalmente.
17: En proteger seguridad y, por supuesto, el gasto en salud derivado de una crisis de inseguridad. Me atrevo a decir que 290 pesos sale. Parece poquito.
9: Bueno, pues creo que era importante comentar este punto. ¿Algo más, Luis Miguel?
17: No, que buena parte de esta conversación sobre el costo de la inseguridad, en este caso solo incluye hogares. Hay que poner el costo que tiene que ver con empresas. La encuesta sale en diciembre.
9: Sí, bueno, pues la platicamos entonces. Te mando un abrazo. Buen fin, Luis Miguel.
17: Igualmente, abrazo fuerte y buen fin de semana.
9: Gracias, las 8:28. Vamos a la pausa, tenemos más al volver.

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0: Bueno, a todos los que vivimos en el Valle de México, pues el Ajusco es un referente de muchísimas cosas, por supuesto, un referente geográfico importante en nuestra, cuando la contaminación nos permite verlo, ahí está, pero también un referente de paseos, de entretenimiento, de excursiones y desafortunadamente y desgraciadamente en los últimos años también una zona en donde pues pasan muchas cosas, pasan muchos delitos, ocurren muchos delitos. Uno de ellos, quizá de los más dolorosos, es el del tema de las personas desaparecidas. Desde 2019 se tiene el conteo de más de 100 personas desaparecidas en esta zona al sur de la Ciudad de México. Ahora hay esfuerzos de la Guardia Nacional para tratar de disuadir a los grupos criminales que están ahí, que son pues talabosques, secuestradores, extorsionadores y por supuesto personas que buscan desaparecer gente. Pero pues, ¿qué les digo? Cualquier esfuerzo hasta el momento ha sido insuficiente. Juan Carlos Alarcón, tú le echaste una mirada a esto que sucede en el Ajusco. ¿Cómo estás? Buen día.
1: Es un placer saludarte, Ana. Gracias a todos. Muy buenos días. La zona serrana del Ajusco y sus alrededores en la alcaldía Tlalpan representan el talón de Aquiles de autoridades de la Ciudad de México en materia de búsqueda y localización de personas ausentes no identificadas o restos humanos que forman parte de las investigaciones por desaparición. La zona boscosa representa también una de las mayores dificultades para el rastreo de indicios y personas desaparecidas. Sin embargo, autoridades de la Fiscalía de la Ciudad de México, de la Secretaría de Seguridad y de la Comisión de Búsqueda de la capital mexicana han realizado el acompañamiento a familiares de las víctimas con resultados favorables. De acuerdo con datos abiertos, en lo que va de 2026, los colectivos de madres buscadoras y autoridades de la capital han localizado más de 60 fragmentos óseos e indicios biológicos, los cuales son analizados por especialistas en el Instituto de Servicios Periciales y Ciencias Forenses del Tribunal Superior de Justicia Capitalino. Jacqueline Palmeros, fundadora del colectivo Una Luz en el Camino y mamá de Jael Montserrat Uribe Palmeros, cuyos restos fueron hallados en 2024 en el Ajusco, detalló el cálculo de personas desaparecidas en esa zona. Escuchemos.
2: Son más de 180 personas que siguen sin aparecer en el Ajusco. Desafortunadamente las familias somos quienes impulsamos todas estas búsquedas masivas y que a raíz de ellas se lograron encontrar pues a varias personas y también hemos logrado encontrar varios restos que siguen sin ser identificados, de los que pues se encontraron durante estas jornadas son tres choferes de Uber y dos chicas, entre ellas mi hija y Margarita.
1: Las brigadas de búsqueda en el polígono de la zona boscosa de Tlalpan y el Ajusco localizaron el año anterior alrededor de 17 fragmentos o restos óseos que son analizados en instancias forenses para su posible identificación. Las acciones de búsqueda se hicieron patente en julio de 2025, luego de la desaparición de la estudiante universitaria Ana Amelie García Gámez en el Pico del Águila del Cerro del Ajusco. Se conformaron células de la Secretaría de Seguridad, de la Fiscalía y de la Comisión de Búsqueda, apoyadas con un puesto de mando y drones para reforzar la búsqueda desde el aire. El Instituto de Servicios Periciales y Ciencias Forenses tiene un papel fundamental, ya que de él depende la identificación de personas mediante análisis especializados en restos humanos, fragmentos biológicos y o cadáveres. Tan solo entre 2025 y mediados de 2026, el Instituto de Ciencias Forenses logró la identificación de 839 cuerpos que habían ingresado en calidad de desconocidos a través de análisis de ADN, cotejo de huellas dactilares con la base de datos del Instituto Nacional Electoral y el cruce masivo de perfiles genéticos. En tanto, la Fiscalía amplió el esfuerzo de identificación con el plan de recuperaciones controladas en la fosa común del Panteón Dolores. Entre 2025 y 2026, Ana, se han recuperado en dos fases 45 individuos, de los cuales 12 ya fueron plenamente identificados. Mientras tanto, en el Ajusco seguirán las jornadas de búsqueda en diferentes polígonos para encontrar indicios que permitan la localización o identificación de personas reportadas como desaparecidas en ese punto de la ciudad o en algún otro sitio. Y es el reporte que tengo.
0: Muchas gracias. Gracias, Juan Carlos.
1: Gracias, muy buenos días.
0: Muy buenos días. Tengo en la línea a Lucía Flores, colaboradora de ¿A dónde van los desaparecidos? Con esta radiografía tremenda del Ajusco. Lucía, gracias por conversar esta mañana con nosotros.
3: Hola, ¿qué tal? Buenos días, Ana Francisca.
0: ¿Qué factores confluyen, digamos, en este lugar que hacen que sea tan atractivo para la comisión de este delito tremendo que es la desaparición?
3: Mira, lo que nosotros encontramos es que el Ajusco es una ubicación perfecta para que nadie vea y nadie sepa nada, ¿no? Al final del día es un lugar donde hay poca señal, lo que hace que no puedan existir cámaras del C5 en todo el polígono del Ajusco, ¿no? También el problema de que colinda con otros estados, entonces muchas veces las autoridades avientan la bolita de quién le toca qué, de qué cosas se encuentran, de quién tiene que llevar la investigación a cabo. Entonces es un lugar donde pareciera que es tierra de nadie, ¿no? Uh-huh. Pese a que existen cuarteles de la Guardia Nacional y aún así siguen existiendo la comisión del delito, ¿no? Es un lugar que, como te explicaba, o sea, por estos factores, la gente va y deja restos óseos, la gente desaparece en esa zona, porque al final del día nadie se está haciendo cargo de ese lugar, ¿no?
0: Uh-huh. Parte de lo que ustedes publican en su reportaje Desaparecer en el Ajusco, una radiografía de la violencia, es cómo hay lugares, focos rojos muy identificables de donde, por ejemplo, desaparecen personas o han desaparecido personas. O sea, están ubicados, pues, los puntos.
3: Sí, justo así es. Lo que hicimos, como comentabas, es una radiografía del Ajusco. Pudimos ubicar todos los puntos donde han desaparecido personas, por lo menos desde hace 10 años, donde se han encontrado restos, ¿no? Contamos la historia de cómo dos personas desaparecen en la misma calle con 2 años de diferencia, uh-huh. Y aún así es la historia de siempre, ¿no? La cámara no servía, nadie vio nada, y las autoridades no tienen un análisis del contexto que te pueda decir por qué está pasando ahí. O sea, poner más seguridad o saber cuáles son los casos que se repiten. Entonces, se tiene la información, pero las autoridades no están usando esa información para poder hacer que esto deje de suceder.
0: A mí me llamaba la atención, leyendo su reportaje, Lucía, y pensando un poco en este asunto, el tema de la señal de los teléfonos celulares, el tema de que no hay cámaras. Yo entiendo que es un lugar muy extenso y entiendo que tiene sus complejidades, pero reconociendo esa complejidad, pues yo estaría esperando que el gobierno de la Ciudad de México, el pasado y el pasado y el pasado, no quiero empezar a asumir responsabilidades directas porque no creo que vaya así el tema de los desaparecidos, pero ¿por qué no se ha invertido? Porque técnicamente se puede poner señal celular, o sea, no hay una incapacidad técnica, no es que no exista la tecnología para hacerlo, es simple y sencillamente que no le han dado el presupuesto necesario para poder hacer del Ajusco un lugar menos propenso a que estas cosas ocurran.
3: Claro, se ha invertido en cámaras, ¿no? Del C5 y estas se han pues se han presumido mucho, pero desgraciadamente, como dices, en la parte del Ajusco, por la falta de señal, o sea, y al ser un lugar tan boscoso, tantos árboles, pues no se han preocupado por, ¿no? Pese a que se sabe que, por ejemplo, hay muchos senderistas y varios de ellos han desaparecido. Entonces no le están dando la atención adecuada, pareciera que si no hablan del tema, pues no existe. Hace poco más de un año la alcaldía Tlalpan instauró una mesa con varias autoridades específicamente para hablar del tema del Ajusco y las desapariciones que ahí se daban y también los restos que se han encontrado, pero hasta el momento y hasta la fecha la alcaldesa Gaby Osorio no ha salido a decir qué es lo que ha pasado, ¿no? Qué resultados han tenido. Nosotros para este reportaje, en algún punto, en una búsqueda en el Ajusco, le preguntamos cuáles eran los resultados y nos decía que era todavía muy pronto para hablar, ya pasó el tiempo y no seguimos sin datos de esas mesas de trabajo.
0: Y lo que sabemos, porque hemos platicado con ellos en distintas ocasiones y con ellas en distintas ocasiones, es que a pesar de que hay búsquedas, pues la respuesta del Estado a las madres buscadoras, a los colectivos de buscadores, sigue siendo lo mismo, ¿no? Sigue siendo un tema como de estarlos jalando todo el tiempo constantemente para que hagan su trabajo y lo hacen a medias. En fin, es una cuestión ya conocida y muy frustrante.
3: Claro, porque es importante decir que estas búsquedas fueron impulsadas por las familias, no fue por las autoridades. En 2020 es cuando empiezan a hacer búsquedas en el Ajusco, porque a través de mensajes anónimos y por las mismas líneas de investigación que han llevado las propias familias, se empiezan a dar cuenta que este pulmón de la ciudad se volvió un lugar donde, insisto, es tierra de nadie, ¿no? Entonces, desde hace por lo menos más de 6 años es que se han llevado estas jornadas de búsqueda, pero también hay que pensar en que el Ajusco es inmenso, ¿no? Y la verdad es que es muy triste que al final del día pues, se tenga que seguir buscando ahí, pero es un lugar donde han encontrado que es un punto específico de la Ciudad de México donde desaparece gente y donde se encuentran restos óseos.
0: Pues bueno, Lucía, yo quería conversar con ustedes. Creo que es importante seguir poniendo el tema sobre la mesa. Hemos hablado en este espacio en varias ocasiones, aquí en MBC Noticias, en varias ocasiones con el secretario de Seguridad Ciudadana, Pablo López, al respecto. Y bueno, pues aún reconociendo, digamos, esos esfuerzos, hay que decir también son insuficientes. Punto. No hay vuelta de hoja.
3: Es correcto. La verdad es que son insuficientes, como te comentaba al inicio. Hay seguridad, ¿no? O sea, hay Guardia Nacional, hay más autoridades en, por ejemplo, este lugar conocido como la Y en el Ajusco, y aún así siguen pasando estas desapariciones o van y desgraciadamente la gente tira cuerpos, ¿no? En las veredas, en las partes colindantes de las carreteras. También es importante decir que a mayor seguridad no quiere decir que esto desaparezca o que estén ayudando de verdad a las personas, ¿no? Nosotros pudimos registrar el caso de Olín Fernando, que fue desaparecido, que su coche fue encontrado en las inmediaciones del Ajusco. Sus papás fueron quienes lo encontraron y lo primero que hicieron fue pedir ayuda a las autoridades que se encontraban ahí en el Ajusco, y lo que estas les respondieron fue: nosotros no les podemos ayudar, tienen que ir al MP a levantar su denuncia y lo tienen que ver allá. Entonces, ¿de qué sirve que existan autoridades en el Ajusco si de todos modos te van a decir: yo no les puedo ayudar porque no está dentro de mis facultades, ¿no? Entonces son casos que se tienen que revisar, y si ya se tiene ubicado como un punto rojo, ponerle especial atención.
0: Pues sí, totalmente de acuerdo. Lucía, te agradezco enormemente que hayas conversado esta mañana con nosotros. Gracias.
3: Gracias a ti.
0: Un abrazo. Por cierto, nuestro compañero reportero Juan Carlos Alarcón nos dice: el Ajusco ha sido también paso de droga importante de Acapulco y del estado de Morelos hacia la Ciudad de México. Dice: estuvo controlado por la Barbie, después le pasaron la estafeta a la mano con ojos, del cual surgió el Ojos, el líder fundador del cártel de Tláhuac. Se han encontrado decenas de caminos que conectan la zona de Topilejo con Santiago Tianguistengo y con Xalatlaco, que son pues dos de los municipios importantes también de corredores de droga. Entonces, bueno, pues ahí está Juan Carlos Alarcón. Gracias por la información. Las 8:47, nos vamos a la pausa. Gracias a la gente de Ensenada que nos está escuchando, la gente de Monterrey, saludos hasta Monterrey, por supuesto, hermosísimo también, Reynosa, Marabatío, Villahermosa, gracias por conectar esta mañana de viernes con nosotros. Vamos a la pausa, tenemos más al volver.

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0: no me picó nada. Pues, ¿qué pasó, no? Carol Perelman, ¿cómo estás?
1: Yo muy buen viernes. Bien, Francisca, me da gusto saludarte. Igual. Con este tema tan interesante, porque sí, o sea, yo tengo una hija que a donde vayamos regresa con un piquete.
0: Es el imán familiar.
1: ¿Y por qué? O sea, ¿por qué unos son más imanes y atraen el pica pica a los mosquitos?
0: Sí.
1: Y otros cero, ¿no? Otros somos como medio repelentes.
0: Sí. Yo tengo un superpoder.
1: A ver.
0: Mi superpoder es nunca rascarme un piquete.
1: Pues
0: tengo la capacidad de no, digo, no tiene nada que ver con lo que nos vas a contar, pues.
1: No, pero es una gran capacidad de control.
0: Si tengo algún, si me pica algún mosquito, tengo la capacidad de nunca rascármelo.
1: Eso está bien.
0: No me afecta, pero hay gente que enloquece con.
1: Sí.
0: Con la.
1: Y luego además se abre la herida, etcétera, etcétera.
0: ¿Por qué le pica los mosquitos a ciertas personas y a otras no?
1: Sí, esa es una pregunta que se hicieron investigadores ahí en la Universidad Internacional en Florida. Hicieron un experimento sumamente interesante. Lo que hicieron fue tomar ciertos voluntarios, 116 para ser precisos y exactos, y les pusieron unas mangas por las cuales los mosquitos podían olerlos, pero no picarlos. Y entonces, porque se sabe que los mosquitos se acercan a los humanos por tres razones. Primero, huelen dióxido de carbono, que es lo que estamos exhalando. Entonces dicen, bueno, este es un ser vivo. Segundo, el calorcito de nuestra piel. Entonces ellos pican a seres vivos de sangre caliente, como nosotros. Y tercero, el olor. Y entonces identifican, estos son humanos. Pero, ¿por qué unos más que otros? Y entonces lo que hicieron, digo, primero les voy a decir que, no sé si saben, que ya escuchamos la entrevista que hiciste de la Jusco y etcétera. Pero tú sabes, Ana Francisca, y quienes me escuchan, ¿cuál es el animal más letal para los seres humanos? ¿Quién mata más humanos en el mundo?
0: Pues deben ser los mosquitos.
1: Pues deben ser los mosquitos. Estaba muy fácil la pregunta. Sí, los mosquitos. Los mosquitos.
0: O sea, el dengue,
1: sí,
0: todos
1: los mosquitos matan a 1 millón de personas al año en el mundo.
0: Qué susto. Pero no todos los. A ver.
1: No, ahí va. Ahorita sí, lo partimos. Pero a ver, no, te voy a hacer la siguiente pregunta. ¿Quién es el segundo lugar? ¿Cuáles son los mosquitos? Nada de que si los perros rabiosos o las serpientes venenosas o las arañas o los tiburones o los cocodrilos. No. Los mosquitos son los animales más letales por muchísimo para los seres humanos. ¿Y en segundo lugar?
0: Pues no sé, deben ser las chinches o algo así que también te piquen, no sé.
1: Sí, o sea, las garrapatas también, pero no, los humanos. Humanos contra humanos.
0: Ay, bueno.
1: Horrible. Sí. Es la verdad. Pues somos animales,
0: híjole,
1: ¿no?
0: Híjole, sí.
1: Somos pero animales. La mitad. O sea, por ejemplo, 1 millón de muertes por mosquitos y en segundo lugar, humano contra humano, la mitad, 500,000. O sea, los mosquitos realmente representan un problema de salud pública importantísimo. Principalmente son tres los géneros de mosquitos que transmiten enfermedades. Tenemos el mosquito anófeles, que transmite el paludismo, la malaria, que en México hay muy pocos casos, pero hemos tenido brotes, pero en África es un problema importantísimo. El segundo es el género Culex, que transmite este virus de Nilo, ¿sí? Y la encefalitis japonesa, que sí tenemos en México, en Sonora, Chihuahua, Coahuila. Y el tercero y más importante de salud pública en nuestro país es el mosquito del género Aedes. Y este género Aedes, que transmite el dengue, el chikungunya, la zika, la fiebre amarilla, es súper importante en el país. Y ahorita vamos a hablar un poco de qué está pasando con el dengue en el país y todo lo que se está haciendo. Pero entonces lo que hicieron estos investigadores en Florida fue poner los brazos de estos voluntarios en estas mangas y pusieron mosquitos Aedes, que es obviamente pues, un problema de salud importante en Estados Unidos, en México, toda América, el dengue, el chikungunya, el zika, fiebre amarilla, y Culex, que en Estados Unidos sí hay un brote importante del virus de Nilo Occidental. Entonces lo que se dieron cuenta es la primera buena noticia. Ninguno de estas especies de mosquitos que probaron se atrae a todos. O sea, una persona que atrae a Aedes no atrae a los otros.
0: Sería muy mala suerte,
1: exactamente. Y luego se dieron cuenta que si tú traes, si tú eres más imán, obviamente van a ir contigo. Pero si estás con otros que son todavía más atractivos, a ti ya no te pican. Entonces hay que rodearnos de personas que están más atractivas que tú. O sea, ya me voy a llevar a mi hija a todos lados. Ajá. Exacto.
0: Y es consistente, bueno, no sé si.
1: Y es consistente con la química del cuerpo.
0: De la piel. En el tiempo. O sea.
1: Ah, sí, constante en el tiempo. No cambia. O sea, si eres atractivo.
0: Vas a ser atractivo.
1: For life.
0: Hasta el,
1: toda la
0: hasta
1: vida.
0: El día de
1: ya eres un imán y punto y se acaba. Okay. Pero lo que sí sabemos es que la composición de la piel, las bacterias, los hongos que tenemos es sobre la piel, la microbiota de la piel es la que da la química de la piel con más de 1,000 compuestos diferentes, pero lo que sí encontraron es que los ácidos grasos de la piel, depende su composición, es cómo va atrayendo. Okay. Y entonces esto es bien interesante porque puede eventualmente hacer que quienes hacen repelentes, etcétera, puedan hacerlos con o sin estas sustancias químicas para modular la atracción a estos mosquitos, porque como ya dije, es un problema de salud pública importante.
0: Porque estos repelentes que existen, digo, seguro alguna compañía que haga repelentes me va a marcar inmediatamente que termine el programa para decirme que estoy en link, pero a mí me dan una impresión de que son una toxicidad espantosa, ¿no? O
1: sea, luego no sirven.
0: Y luego no sirven,
1: porque no sirven también, porque además se van haciendo resistentes los mosquitos a este tipo de repelentes. Además, lo que hicieron estos investigadores es bien interesante porque le cambiaron la parte genética a los mosquitos para ver si les quitaban los sensores quemorreceptores de olor y a ver si se hacían menos atractivas estas personas. Y sí, pudieron reducir el imán, o sea, la atracción, y estas personas, digamos, fueron picadas menos. Ahora, lo que hicieron también fue bien interesante, porque no les picaron, evidentemente, y solamente fueron atracciones en estas, está muy interesante el estudio, pero lo que nos puede abrir un panorama es a lo que está pasando. Ahora, en México ha aumentado el dengue de una forma significativa, ¿no, Francisca? A tal grado que hace un par de meses el gobierno mexicano sacó a través de la Secretaría de Salud un plan nacional de control del dengue, porque estamos teniendo ya un problema bien importante. En el 2009 solamente teníamos dengue en Oaxaca, en Chiapas, en la selva, en la costa, ¿no? Estos lugares tropicales. Y ahora prácticamente en toda la República Mexicana hay casos.
0: Y esto es porque han aumentado las temperaturas y los mosquitos tienden a tener pues más ecosistemas en donde puedan reproducirse. O sea,
1: sí, es una combinación de factores. Y la más importante es que obviamente la ecología y la dispersión de los mosquitos, la distribución de los mosquitos ha cambiado porque las condiciones ambientales han cambiado, que han permitido que estos mosquitos se puedan ir adaptando a no nada más otras temperaturas y a otros ecosistemas, sino también a otras altitudes. O sea, es increíble porque en el estado, aunque no tenemos oficialmente el último reporte de la vigilancia epidemiológica del dengue, salió justamente ayer. Y ayer decía la Secretaría de Salud, a ver, todo en México hay cero casos, ¿no? En la Ciudad de México. Pero en el Estado de México hay casos de dengue reportados. Y yo he platicado con infectólogos, con pediatras, que les han llegado niños con dengue que no han salido de la ciudad. Entonces, ya posiblemente por aquí anda. Entonces, uno de los esfuerzos más importantes que está haciendo el gobierno mexicano, que me parece muy acertado, es distribuir estos mosquitos Aedes infectados con una bacteria, y esta bacteria que se llama Wolbachia lo que hace es hacer que los mosquitos, porque además las que pican y transmiten al dengue son las hembras, no los machos. Los machos comen néctar, pero las hembras, como van a poner los huevecillos, necesitan alimentarse de la sangre humana para llenarse de proteína y poder hacer los huevecillos. Entonces estas hembras las infectan de Wolbachia, que es una bacteria que les baja la capacidad de infectar dengue. Entonces es una manera de controlar el dengue soltando mosquitos femeninos.
0: Mosquitos.
1: O sea, cultivas de mosquitos se hacen. En varios países del mundo se está haciendo. Ajá. Se cultivan los mosquitos en laboratorio y se les propaga esta bacteria, se les inyecta esta bacteria, y esta bacteria lo que hace es hacer que si pican a una persona con dengue, ya no la transmiten.
0: ¿Y eso está pasando en México?
1: Eso lo están haciendo. Liberando. Están empezando a liberar. Van a empezar a liberar en Baja California Sur, en Yucatán, en Campeche, en Jalisco, en Oaxaca.
0: En los lugares más focos.
1: Más, con mayor incidencia de dengue. Ahora, yo invito a la población a checar, justamente ayer salió el boletín epidemiológico de dengue ayer, y ahí está por estado de la República, prácticamente por municipio, cuáles son los de mayor incidencia, porque también lo que están haciendo son poner ovitrampas, es decir, unos frascos que los mosquitos llegan y entonces ahí depositan los huevecillos, y lo que está haciendo, lo que se hace ahí es la vigilancia epidemiológica para revisar dónde hay más incidencia, dónde hay más mosquitos de ese tipo con potencial de transmisión, que son vectores. Ahora, es un problema de salud importante y también económico, o sea, nos cuesta en México más de 170 millones de dólares al año por la vigilancia, pero también por la atención. Y el tema, Ana Francisca, el 75% de los casos de dengue son asintomáticos, no tienen síntomas, entonces no sabes que te dio dengue, pero si te pican, lo están transmitiendo, este mosquito se lleva tu sangre infectada con este virus a otras personas. Y el problema es la segunda infección. O sea, cuando una persona tiene dengue grave, es o ese mala suerte de ser el 25% de la primera infección y por tener comorbilidades o estar embarazada, o la segunda infección. La segunda infección es más peligrosa porque ya tu cuerpo está medio preparado, y en México tenemos los 4 serotipos de dengue, dengue 1, 2, 3, 4. Entonces, si te dio el 1, ya estás inmune contra el 1. Pero si te da otro, la reacción es tan fuerte que sí puede ser mortal, y además ha subido la letalidad del dengue.
0: Para que toda la gente que nos esté escuchando no vea un mosquito y salga corriendo y le dé paranoia ahora eternamente el mosquito, ¿qué podemos hacer?
1: Muchas cosas.
0: A ver.
1: Hay muchas cosas que podemos hacer. O sea, a nivel gobierno es lo que están haciendo. Sí. Pero a nivel personal y comunitario, en tu casa. A ver, limpia tus azoteas, tus patios, quita esos depósitos de agua. Ahorita es época de lluvias. Entonces, las llantas que luego tenemos ahí viejas, los botes de
0: pintura,
1: floreros sin usar, todo eso. O volteenlos para que no se llenen de agua y se haga ahí como un
0: mini pantano,
1: mini pantanito donde los mosquitos estaban felices, y evítalos. O sea, así, quitando el agua, limpiando, y esa zona va a ser, pues, no un atractivo. Ahora sí que tu casa no va a ser el imán, porque no sabemos qué tan buen imán eres tú, ¿no? Y obviamente usar manga larga, repelente. Fíjate que el mosquito Aedes, a diferencia del que transmite el virus del Nilo Occidental, que es el Culex, a Aedes le gusta picar muy tempranito en la mañana o muy tardecito en la tarde, ¿no? O sea, es más diurno, no pica en la noche. Entonces, si vas a salir al campo a trabajar, usa manga larga, ponte repelente. Lo mismo en las tardes, si vas a salir a una caminata en el bosque, en el campo, y puedes, y eres un imán además de mosquitos.
0: Sí, sí, sabes que eres.
1: Ahora, no hay tratamiento contra el dengue, pero sí hay vacunas. Se supone que en México ya están autorizadas, pero pues hay que preguntar dónde están disponibles. Especialmente los niños, hay que ponérselos. Los niños entre, me parece, 9 y 13 años, algo así, son los niños a los que hay que vacunar, pero hay que preguntar al pediatra si es que uno de los niños, especialmente en las zonas de alta incidencia, sí vale la pena ponerles esta nueva vacuna, que parece que está muy buena. Pero bueno, el tema es limpiar, saber que si eres imán, estás destinado a seguir siendo imán, entonces tienes que cuidarte un poquito más, pero sí depende de la química de nuestro cuerpo. Ahora, bien interesante lo que encontraron estos investigadores, es que a Aedes, por ejemplo, les gusta las personas que no tienen perfume. El perfume los como ahuyenta un poco, y especialmente son más atraídos a hombres que a mujeres. Culex, por ejemplo, al contrario. O sea, la gente que tiene mucha microbiota de hongos y de bacterias. Y a ver, no es porque no te bañes, todos tenemos microbiota en la piel. No hay forma de saber o no, pero pues cada uno nos conocemos, así que pues ahí está.
0: Por lo pronto, échense perfume. Sí, digo,
1: ya nos van a patrocinar.
0: No hay, que nos patrocinen, no hay,
1: pero oye, limpiar, quiten todos los depósitos de agua. Todos esos depósitos de agua son atractores de estos mosquitos, y especialmente en zonas endémicas.

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5: ¿Te ha pasado que al tratar de resolver un problema solo o en grupo, tu mente se confunde en un mar de emociones, información, lógica, temor y nuevas ideas? Hoy comparto contigo una herramienta de comunicación usada en todo el mundo para facilitar la resolución de situaciones personales, familiares y laborales. Imagina una casa de campo. Una persona está parada frente a la casa, otra atrás de la misma y dos más a los lados. Desde su ubicación, las cuatro describen y discuten la casa de acuerdo con la perspectiva que cada uno tiene. Edward de Bono propone recorrer juntos el exterior de la casa y ver paralelamente cuál es el punto de vista de los demás. Esta metáfora es lo que de Bono llama el pensamiento paralelo. Al usar este pensamiento, todos caminan por la casa y juntos se detienen al frente, a los lados y atrás, para ver el punto de vista de los otros. Esta acción es opuesta a discutir o confrontar la opinión del otro. Cuando dos personas no están de acuerdo en algo, cada una argumenta en función a su punto de vista con la finalidad de probar que el otro está mal. La dirección de la mirada se puede cambiar. ¿Hacia dónde? Aquí es donde entran los seis sombreros del pensamiento. De Bono propone seis colores de sombreros que representan las seis direcciones del pensamiento que debemos tomar en cuenta al resolver algo: blanco, rojo, negro, amarillo, verde y azul. Al hacer que en un grupo todos piensen bajo el mismo color de sombrero, eliminas algo que obstaculiza encontrar soluciones: la lucha de egos. Con los seis sombreros tratamos de hacer una sola cosa a la vez, y cada color se relaciona con su fusión. Empezamos. El sombrero blanco. Imagina una computadora que arroja los datos y números que le piden. Es neutral y objetiva. No interpreta ni opina. El sombrero blanco excluye información del tipo me late, yo creo, opino que, tengo la impresión de. Este solo da datos duros, los hechos. El sombrero rojo. Al usar el sombrero rojo expresamos sentimientos, intuiciones, emociones sin necesidad de justificarlos. Sombrero negro es el más popular de los sombreros y quizá el más importante. Este plantea, cuestiona y analiza todos los obstáculos, los peros, las críticas y los riesgos. ¿Cómo reaccionaría la gente? ¿Qué puede salir mal? ¿Tenemos los recursos? Sombrero amarillo. Este sombrero ve las oportunidades, los beneficios y lo positivo de las cosas.

el valor del qué tal si sí funciona debe basarse en la razón y no en la esperanza. Tiene que ver con generar ideas alternativas, con hacer que las cosas sucedan. Porque al final, sin entusiasmo, no hay idea que se logre. Sombrero verde. Este es energía, nueva vegetación, crecimiento. Es el de la creatividad, el de la imaginación. Intenta solucionar los problemas que expuso el sombrero negro. Este ve las cosas desde un ángulo diferente. ¿Qué tal si hacemos hamburguesas cuadradas? Y el sombrero azul, con este sombrero ya no pensamos en el tema, sino en observar fríamente las opciones y llegar a una conclusión. Así que la próxima vez que vayas a tomar una decisión, te invito a recurrir a este método y te asombrará ver que la conclusión llega sola. Se vuelve obvia y sin necesidad de desgastes y en muy poco tiempo.

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0: días, alegría, es viernes, señoras y señores.
1: Buenos días, señor Sol.
0: Esto es el Café Globo. Buenos días, Michelita,
1: buenos
0: con gomitas.
1: Días.
0: Lady Sensual.
1: Ay, ya vas a empezar.
0: Lady Sensual.
1: Estás insoportable porque ayer fue tu cumpleaños.
0: Es que Lady Sensual está al tope de la sensualidad. Al tope de la sensualidad.
1: Ya no te voy a cantar las mañanitas.
0: Mira, por ejemplo, ahorita el aire está a tope del rendimiento, pero ella trae, sí trae un abriguito, pero trae el hombro descubierto. ¿Por qué?
1: Pues porque
0: es Lady Sensual.
1: Hay que regular la
0: porque
1: temperatura.
0: Es Lady Sensual. O sea, porque por más tapada que esté, siempre hay que sacar
1: es que
0: la sensualidad.
1: Pues, brother, entiéndeme.
0: El parachute la
1: Arajo,
0: banana, bro.
1: Pues.
0: El parachute la
1: Visita
0: banana, bro.
1: Visita Acapulco, ya que anda por ahí.
0: El Navian Show.
1: Sí.
0: Bueno,
1: vámonos.
0: Es viernes. Viernes 11 de septiembre.
1: ¿Sí?
0: Y bueno, saludamos a toda la gente que nos escucha en las diferentes plazas a lo largo y ancho de la República Mexicana. Y en la sección del Café Balanceado viene Valeria Rubio, nuestra nutrióloga de cabecera. Y también estará con nosotros María José Magán, que nos hablará de un día para vivir. Esta serie que estrena la quinta temporada por el Canal 7.
1: Te va a tocar taco de ojo, Bazooka. Qué apapachado,
0: muy bien,
1: de veras.
0: Qué bien.
1: Oye, y también nos acompaña el cirujano doctor Raúl Martín, que nos va a hablar de esas cirugías que los hombres dicen que no se hacen, pero que sí se hacen.
0: Fíjate que la otra vez.
1: Esa que te quieres hacer y no
0: estaba
1: te
0: yo en la buena barra y no sé cómo conocí a un tipo que se veía muy joven. Y de repente, pues no sé cómo llegó a la mesa, porque yo estaba con dos damiselas.
1: Entonces, con una. Estaba con dos. Él es compartido, ya sabes.
0: Ah, mira, ¿sabes qué? Estaba con mi mujer y estaba con Mariana.
1: Ay.
0: Literal. Estaba con mi mujer y Mariana, Marianita Ochoa.
1: Okay.
0: Entonces ya, o sea, se nos hizo pues una copa, llevó otra.
1: Ajá.
0: Y se nos hizo de noche.
1: Ok.
0: Entonces, pues llegó un señor ahí bastante vivales que dijo, pues este güey tiene dos, que se moche con una, ¿no?
1: Sí, que sea compartido.
0: Y yo sé qué hace este güey. Total que Mariana lo invita a sentarse en la mesa. Y el tipo pues se veía ruco, pero no tan ruco.
1: Ajá.
0: Resulta ser que se había hecho todas las operaciones.
1: Traía su arreglito.
0: Se había puesto cuadritos, se había estirado la cara.
1: ¿Cómo?
0: El tipo tenía como 70 años y se veía como de 50, haz de cuenta.
1: Oye, pues a ver si te animas con el doctor Raúl Martín, porque él trae una técnica que él inventó con todos sus compañeros para hacer un torso definido y una cinturita.
0: No.
1: ¡Ah!
0: ¿Cómo crees?
1: Sí.
0: Mira, primero tengo que hacer mis tres comidas, ya luego pienso en operarme. O sea, ya. Primero tengo que hacer mis tres comidas.
1: Son funciones estéticas, que vamos a ver de qué nos sorprende nuestro doctor.
0: A mí, o sea, cada operación es un riesgo. Y la verdad, hacerlo solo por vanidad me parece un exceso.
1: Pero
0: sé que hay mucha gente que no.
1: No, pero luego hay gente que también se hace este tipo de procedimientos por funcionalidad. Hay varios casos, ya nos va a platicar el doctor en un ratito, verás de que es muy interesante.
0: Bueno, hoy es el aniversario de los atentados del 11 de septiembre del 2011, el 11S, y bueno, pues se recuerda a nivel global a las víctimas de los ataques terroristas en Estados Unidos contra las Torres Gemelas de Nueva York, el Pentágono y Pensilvania, allá en Estados Unidos, y bueno, se observa también como el día de los patriotas, ¿no? El Patriot Day, así se llama, ¿no?
1: Solidaridad
0: y
1: con
0: ¿qué
1: todas
0: más?
1: Las familias.
0: Y celebramos a Alessandra Rosaldo, esta cantante y actriz mexicana que cumple 55 años.
1: ¡Feliz cumpleaños! No solo es tu cumpleaños.
0: Es como de la rodada de Jordi Rosado, ¿no?
1: Ay, no lo molestes. Sí, ellos cantaron el tema de Soñadora, Sentidos Opuestos.
0: Muy bien,
1: para
0: muy
1: que
0: bien.
1: Se te quite. Y el tema del día de hoy. ¿Cuál es tu gasto? ¡Me lo merezco! Sí, me lo merezco. Me merezco mi Lamborghini, ¿viste?
0: Muy bien.
1: Me lo merezco, Bazooka.
0: Te lo mereces.
1: Pero el cumpleaños fue
0: Búscate
1: tuyo.
0: Un Sugar Daddy que te lo regale.
1: Me encantaría. Se toman aplicaciones.
0: Mira, yo digo que todavía te puedes levantar un buen Sugar, ¿eh?
1: Sí,
0: con todo eso.
1: Yo me lo voy a comprar.
0: ¿Con todo
1: junto,
0: eso?
1: Ya que
0: qué
1: tú
0: barbaridad.
1: No me lo quieres regalar, me voy a comprar yo mi Lamborghini, aunque sea Hot Wheels.
0: Ay, ¿cómo estás, Michelita? ¿Cómo estás? ¿Eh?
1: Muchas gracias.
0: Ay,
1: mucho
0: ¿cómo
1: gusto.
0: Sí.
1: Sigamos celebrando tu cumpleaños. Ya llevamos dos días de festejo.
0: Muy bien, bueno, vámonos con Paulina Rubio, la chica dorada, otra
1: sí.
0: Lady sensual como tú comprenderás. Y Miguel Bosé con esta canción que se convirtió en todo un clásico y que se llama Nena. Arrancamos con toda la actitud aquí en el Café Globo, donde hay éxitos
1: todo el día.

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2: Y nos vamos ahora con nuestra endulzada del día en esto que es el Café Globo. Saludamos a toda la gente que nos escucha en Guadalajara a través del 98.7. ¿Cuál es esa palabra para traer en la cabeza el día de hoy?
3: Esa Lady palabra sensual. Llena de miel. Me acuerdo del osito Winnie Pooh. Me encanta. La palabra es holgura, que es disponer de espacio, tiempo o tranquilidad suficiente para vivir sin prisas, ni presiones excesivas, encontrando un equilibrio que te permita disfrutar, respirar y avanzar con mayor libertad. Me fui a Acapulco y ya no regresé. Porque en esta ciudad es imposible vivir con holgura, ¿o no?
2: Pues no sé, en una de esas, pues todos los que viven en Pedregal, en las Lomas, así que tienen unas casas que parecen de ensueño, pues a lo mejor sí pueden vivir con holgura.
3: ¿Sí viven en holgura? ¿No? Pues yo vivo en holgura, pero cuando me voy allá a comer mi pescado a la talla, a la cabaña, que le mando un saludo a todos mis paisanos, delicioso, algún día te voy a invitar.
2: Invítame, aunque sea ahí con Cira la Morena, a echarme un pescado a la talla.
3: Vamos a vivir con holgura y a disfrutar las olas, el sol, andar, la arena y el mar.
2: Andar descalzos, ¿no?
3: Qué rico.
2: O en chanclita.
3: Sí. Sí,
2: bermudita, sí. T-shirt y vámonos y
3: bikini,
2: ya.
3: Bikini time.
2: Mira, yo no le pego al bikini, pero tú sí.
3: Tanga, tanga, de Chanuk.
2: De Borat, ¿no?
3: De Borat no, de Chanuk. Mejor dejémoslo en Andrés García. Saluditos hasta el cielo, mi querido Andrés. Forever Chanuk. Exacto. Y vivamos con holgura.
2: Bueno, cuéntenos cuál es su gasto que dicen me lo merezco, 5533-060109. Y como les digo, vámonos con más música. Están escuchando esto que es el Café Globo, donde hay éxitos
3: todo el día.
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2: Y estamos de vuelta, señoras y señores. ¿Cuál es ese gasto que dices me lo merezco? De eso estamos hablando hoy aquí en el Café Globo, donde hay éxitos todo el día. ¿Y qué dice la gente?
3: La gente, Michelita, dice: hola, Bazooka, soy Arlet de Monterrey. Los escucho en la app de Globo. Mi gasto de me lo merezco es pedir comida a domicilio después de una semana pesada. Ese día no cocino, no lavo platos y soy muy feliz. Mana, bienvenida al club. Sí, me lo merezco. Me lo merezco. Para eso trabajo, me lo merezco.
2: Muy bien. Lo dicen por acá. Buen día, Café Lovers. Soy Aurelio de Guadalajara. Mi gustito es comprarme unos tenis nuevos de vez en cuando. Puedo tener varios pares, pero siempre encuentro una razón para decir que necesito otro.
3: Es de tu club, Bazooka.
2: No, yo no soy de tenis, ¿eh? No, soy de comprar tenis.
3: Yo el otro día te vi con unos tenis muy padres.
2: Fíjate que no soy de... No soy del sneaker, como del sneaker fever, que hay muchos, ¿no? O sea, que gastan mucho dinero en tenis.
3: Pero eso ya es un splurging, o sea, un gasto innecesario.
2: Exacto.
3: O sea, el me merezco un tenis bonito, sí, de vez en cuando. Yo te vi con unos muy pares.
2: Ah, sí, pero bueno, pues la verdad es que hay gente que gasta millones.
3: No.
2: En tenis.
3: Millones en el Lamborghini.
2: Y luego, usados. O sea, que ya se los puso alguien.
3: Ah, gentilmente usados, como están muy de moda, reciclados.
2: No.
3: Sí, supimos, yo no podría.
2: Horrible, yo tampoco.
3: Ay, no, y si me pegan un hongo.
2: Exacto.
3: Ay,
2: y además,
3: qué mello.
2: Además pagando una fortuna por el sneaker. No.
3: Oye, pues mejor vámonos hasta Piedras Negras con Diana, que dice que nos conoció por un reel de Instagram y que su me lo merezco es ir por un café caro, y lo pone así en mayúsculas, caro, carísimo el café, y algún postre después de cobrar. Sé que podría hacerlo en casa, pero no sabe igual.
2: Sí, se me antojó. Estoy de acuerdo. Sí, se me antojó un cafecito caro, un irlandés.
3: Ya voy a traer la máquina porque ya la conseguí.
2: Muy bien.
3: Vamos a tener nuestro cafecito aquí en Café Globo.
2: Eso. Se me antojó un café caro, así de restaurante aquí, Mamuco de Polanco.
3: Sí.
2: Un irlandés con su whisky y todo.
3: Y el pastelito así en maridaje, como dicen. Ay. Y saludos desde Mexicali, dice Humberto. Mi gasto son los videojuegos. Ay, ¿cómo, Humberto?
2: Es que sí, hay mucho caballero que le pega al videojuego y gasta muchísimo.
3: ¿A ti te gusta el videojuego?
2: A mí no, la verdad no.
3: Ah, bueno. Cuando termino un mes pesado de trabajo, me compro alguno que tengo tiempo queriendo y desaparezco todo el fin de semana.
2: Sí,
3: okay.
2: Tengo mucho conocido que le gusta el videojuego.
3: Digo, a mis hijos les gusta, pero pues tienen 12.
2: No, pero hay tipos ya de 40, 50 que se conectan, o sea, llegan
3: serio?
2: A su casa y que solo
3: busques
2: piensan
3: una novia, cortejen una mujer, no anden ahí.
2: No, ya casados y todo, y se meten a jugar en línea.
3: A bailar o a una aventura exótica, no se meto. Ah, necesitas invertirle.
2: Eso debería ser.
3: Eso es una inversión.
2: Debería ser
3: con retorno de inversión.
2: Una prestación que te da la empresa, o sea.
3: Por eso, tú eres la empresa, ¿no?
2: No, yo aquí soy un humilde obrero de la radio. O sea, soy un humilde obrero de la radio.
3: Pero sí, yo estoy de acuerdo con ella.
2: ¿Sí?
3: Sí, claro.
2: Pues sí, yo estoy de acuerdo con la rascariciada, pero tener que pagar por ella o no.
3: Ay, claro que sí, pagas por otras cosas.
2: Pues,
3: que no pagues por unas uñas preciosas.
2: Es que a mí lo que es mi gasto así de me lo merezco son cosas que le compro a mis coches. Que el alerón, que el volante, que lo que sea. ¡Que vayamos un coche, señor!
3: ¡Que vayas!
2: ¡Que
3: no queremos
2: calles,
3: saber de tus coches!
2: ¡Que me calle la boca,
3: que
2: ya,
3: me regales
2: por favor,
3: el Lamborghini,
2: hombre!
3: Y dejes
2: ya,
3: de estar
2: ahorita
3: diciendo
2: regresamos.
3: Cosas.
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2: Amigos de Café y Lobo, bueno, nuevamente tenemos a nuestra nutrióloga clínica con experiencia de más de 25 años, coautora del libro Individuo Sano, Valeria Rubio está en la casa. ¿Cómo estás, Valeria?
3: Muy bien, Bazooka, ¿tú?
2: No, muy bien, muy bien. Bueno. Oye, vamos a hablar ahora de que de repente pues uno ni cuánto se da, se tomó un medicamento, X llegó al médico y le están diciendo que sus riñones están al 40%.
3: Es correcto, y abusados con tanta cosa que nos tomamos.
2: Exacto, no se automedique, no se automedique, porque eso puede pues dañar sus riñones, su hígado, un montón de cosas, ¿no? Y precisamente hoy vamos a hablar de los riñones, ¿no? O sea,
3: así
2: cómo
3: es.
2: Cuidarlos. ¿Qué hace el riñón de entrada?
3: El riñón tiene tres funciones principales. Es como una planta de agua tratada, como muy profesional, ¿no? Que todo lo que llega lo va a filtrar y lo va a mandar como desecho, ya sea a la sangre o a la orina. Entonces, filtra la sangre, sobre todo la sangre va a estar pasando por este proceso de desintoxicación. Es nuestra planta, una de nuestras dos plantas de desintoxicación. Cuando dicen, voy a hacer una dieta detox, tenemos a nuestro riñón y a nuestro hígado que de eso se encarga, de desintoxicar. Por otra parte, controla la presión arterial. Hay un sistema que está relacionado directo del riñón al corazón, que se llama renina-angiotensina, y entonces a través de el sodio, el potasio, de todos estos minerales, va a lograr que son los electrolitos, que tengamos una presión arterial estable. Alguien con una presión arterial alta puede enfermarse del riñón si no se la controla, y alguien con una enfermedad del riñón puede afectar su presión arterial. Y una tercera función que es súper importante, que produce eritropoyetina, que es una hormona que ayuda para varias funciones, pero entre ellas a transportar el oxígeno del cuerpo. El gran problema del riñón, Bazooka, es que no grita cuando está enfermo.
2: Exacto,
3: no avisa.
2: Como que ya te enteras ya cuando no sirven.
3: Cuando tienes ya un dolor importante, los riñones están en la espalda.
2: Espalda baja, ¿no?
3: Espalda media. Digamos. Okay. Entre, al lado de la columna vertebral. Cuando ya duelen, cuando ya estás reteniendo agua, es que, como decías al principio, tu riñón ya puede estar al 40 o al 50%. Entonces, hay que cuidarlo. Si tienes antecedentes en tu familia de una enfermedad renal, si tomas, por ejemplo, mucha sal, y no solo la sal de la mesa, o sea, muchos alimentos que tengan conservadores, los famosos ultraprocesados, cocinas con mucha sal o con consomé de pollo, si tomas mucho refresco, el exceso de sodio es una de las del consumo de sodio es una de las principales causas de los cálculos renales, que esas son las enfermedades más comunes, ¿no? Cálculos renales y la insuficiencia renal, que es que el riñón te va fallando poco a poco. ¿Quiénes son las personas que más se enferman del riñón? Ya te decía, pacientes con presión alta y pacientes con diabetes, porque en los pacientes con diabetes, como ahí se filtra la sangre y la sangre literal viene azucarada como en forma de miel, este proceso de desintoxicación no es el mismo. Entonces, tú te vas a enterar de que tu riñón está mal hasta que ya te empezó un dolor, que yo nunca he tenido un cálculo en el riñón, ¿tú sí?
2: No.
3: Bueno, mi novio sí, y dice que es, o sea, un dolor espantoso, el peor que ha tenido en su vida, y así lo he escuchado de varios pacientes, que dicen que es como un parto incluso.
2: Wow.
3: Y la retención de agua. Si ustedes suelen tener los pies hinchados, las manos, sobre todo las manos hinchadas, los pies es un poquito más común, si son los pies, vayan con un cardiólogo principalmente que les revise sus venitas. Pero si ya son las manos, los ojos, o sea, si ya te está hinchando, teniendo agua de la cintura para arriba, es que la retención de agua ya es más importante, vayan con un nefrólogo o váyanse a hacer una prueba de sangre, de creatinina, hay prueba de función renal, para ver si el origen de esa retención de agua o incluso de esa hipertensión o hipotensión, gente que se le baja la presión muy seguido, no pudiera estar causado por un mal funcionamiento del riñón. Tenemos dos riñones, se puede vivir con uno, pero sí hay que cuidarlos. Y ahora con todo este tema de la suplementación, y sabes que Bazooka, del exceso en el consumo de proteína, de estos suplementos de proteína, la incidencia en enfermedades del riñón está aumentando. Entonces hay que tener mucho cuidado, cuidar las cantidades de sodio, no excedernos en la sal, no ponerle en automático sal sin ni siquiera probarlo. Cocinar con hierbitas, preferentemente tomillo, laurel, mejorana, albahaca, cilantro, para darle sabor y que no tenga tanto sodio. Tomar agua la necesaria, nada de mis 4 o 5 litros al día, porque también eso afecta.
2: Exacto, eso se alimentaron los que cuando embotellaron el agua, pues querían vender más agua. Entonces claro, te dijeron, no, necesitas tus 3 litros diarios. No.
3: Y los supertermos, o sea, de y ahora.
2: Y los supertermos,
3: ¿no?,
2: enormes. Que,
3: sí,
2: que,
3: sí, sí, sí.
2: No, yo la verdad es que tomo cuando tengo sed. Dicen que cuando tienes sed es que ya estás deshidratado. Pero pues ni muy muy ni tan tan.
3: Hacerle caso a la sed es buen síntoma, y tú sabes cuando eres de los que toman poca agua en general. Y siempre pues tratar, yo digo, aunque sea como medicina, 2 vasitos extras al día te ayudan. Y sabes dónde te puedes dar mucha idea de cómo está tu riñón, en tu pipí. El color de la pipí en la mañana es súper concentrada, amarilla, y por la tarde noche debe de verse clarita, tirándole a transparente. Si en la tarde noche tu pipí es súper concentrada, te falta tomar más agua, y también vigilar el consumo de proteína, que sí necesitamos proteína, pero tampoco como nos los han vendido, ni tantos suplementos. Los frijoles, las lentejas, los garbanzos también son
2: los mismos suplementos, también pueden dañar el hígado o los riñones, ¿no?
3: Por supuesto, porque estás dando una carga súper fuerte a que el riñón depure las proteínas, y lo puedes literal intoxicar, entonces abusados con eso también.
2: Perfecto, pues ahí está, ya hay que cuidar los riñones. Hay varias enfermedades silenciosas que son bastante comunes y que desgraciadamente no te das cuenta hasta que llegas al médico.
3: Es correcto.
2: Valeria, tus redes sociales.
3: Gracias, Bazooka. Nutrióloga Valeria Rubio, así estoy en todas las redes sociales, ahí los veo con mucho gusto.
2: Perfectamente, nos vamos con más música. Están escuchando El Café Globo y aquí hay éxitos.

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2: Seguimos aquí entregándolo todo. Esto es el Café Globo. Buenos días, alegría. Buenos días, señor
3: Sol. El segundo día consecutivo del festejo cumpleañero de Bazooka.
2: No hubo festejo, fíjate, pero bueno.
3: Que sí hubo.
2: ¿Cuál es tu gasto de me lo merezco?
3: Te lo mereces un festejo, ¿viste? Y por eso lo tuviste.
2: Pero el tuyo, ¿cuál es tu gasto?
3: Mi gasto de me lo merezco. Ay, son muchos. Tengo que admitir. me declaro culpable si me hago mis me lo merezco muy seguido. Me puedo comprar un rico perfume, unas bonitas flores, así las cosas que me gustan.
2: ¿Y te regalas flores y las subes como si te las hubiera mandado un caballero?
3: No, las que subo son las que me mandan los caballeros, las que compro yo para mi casa son de mi gusto personal.
2: Ajá, pero las subes así como así las subes como con misterio, así como
3: tengo
2: demasiados fans y admiradores, miren las flores que me regalan y tú te las compras.
3: No, porque es que las flores que me gustan.
2: Yo sí conozco muchas mujeres que se autorregalan flores.
3: Entonces me gustan
2: y
3: las
2: suben. Y las suben nomás para dárselos,
3: fíjate. No, ay, no es perder el tiempo.
2: La verdad.
3: A mí me gustan las orquídeas en planta y tengo muchas que ya tienen 3, 4, 5 años que me han regalado mis hijos.
2: ¿Y si vuelven a florear?
3: Florean a cada rato. Es más, nuestro otro productor Alejandro Rubí me regaló unas preciosas el Día de las Madres hace 4 años y siguen floreando, ¿no sabes qué? Bonitas, te amo, Ale, y sí me las dio él, no me las compré yo. Y luego también las uñas, pues el Lamborghini que me voy a comprar también, porque va a ser
2: Hot Wheels,
3: porque me lo merezco y lo quiero. Y así lo quiero, me lo merezco, como dice este viral de TikTok.
2: Yo hay veces que también, o sea, de repente digo, voy pasando por un
3: empieces con los coches, ¿eh?
2: No, pero un purito, o sea, de repente digo, mira ese caro me lo merezco. Me lo merezco, me lo compro y me lo fumo y digo, mira qué rico.
3: Oye, y la comidita también, el pedir de repente para no estar lavando
2: trastes. Mira, la verdad es que yo solo soy muy malo para consentirme comiendo, la verdad.
3: ¿En serio?
2: O sea, yo solito le pego al taco de canasta, al de guisado, o sea, soy poco consentidor conmigo mismo. Cuando salgo con mi mujer, ya le gasto. Cuando voy con mi mujer ya le gasto en el restaurante.
3: Pero yo solo.
2: Así que yo diga, voy a entrar a
3: un mousse de chocolate blanco. Y se lo untas a tu mujerito.
2: Mejor vamos a un corte comercial.
3: Sí.
2: No vaya yo a salir golpeado.
3: Cuello.
2: Tienes unos maridos muy violentos.
3: Ay, qué horror. Claro que no.
2: Yo tengo un amigo
3: que
2: lo golpearon por andar
3: no
2: contigo.
3: No tengo marido.
2: Eres pegrilosa.
3: No, sí, pegrilosa.
2: Eres una mujer pegrilosa.
3: Pero no tengo maridos. Yo todo es nulo. O sea, no sucedió.
2: Exacto, ya ni maridos son, pero siguen celosos.
3: Ay, qué horror, ¿verdad?
2: Qué triste, ¿no?
3: Ay, qué feo.
2: Mejor ya me voy a callar la boca. Vamos a un corte comercial, ahorita regresamos. 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
2: Oigan, aquí en Café Globo nos encantan las mujeres que se reinventan. Y el día de hoy le quiero dar la bienvenida a una de ellas. Ella es una actriz egresada del Centro de Formación Actoral para la Televisión, CEFAT. Por supuesto, una estrella de TV Azteca. Estoy hablando de nada más ni nada menos que María José Magán. ¡Bienvenida!
3: Ay, ¿cómo muchas estás, gracias, hermosa? Por esa presentación tan bonita.
2: Oye,
3: muchas
2: pero es gracias. Que, qué bárbara, tú de protagonista, antagonista, vimos en Cielo Rojo, Tanto Amor, Quererte Así, Destino y Prohibido Amar. Interpretaste las dos puntas del iceberg.
3: Sí.
2: Ahora sí que el sueño de cualquier actriz es justamente poder hacer una protagonista y una antagonista. Pero hoy nos vienes a hablar de un nuevo proyecto. A ver, cuéntame de qué se trata.
3: Pues sí, ya la quinta temporada de Un Día para Vivir. Muy, muy contenta, muy feliz de que ya son 5 temporadas y que a la gente le ha gustado mucho. Y pues bueno, ya viendo estos capítulos que hicimos, terminamos de grabar en mayo. Y muy, muy, muy emocionada, ya me los estoy viendo todos yo.
2: Me imagino que es un reto para ti, ¿no? Porque, a ver, cuéntanos, tu personaje se llama Ela, ¿no?
3: Sí, ella.
2: Ella.
3: La muerte.
2: Ok, ella. Y justamente la muerte, ¿cómo le haces? ¿Cómo le haces para interpretar a la muerte?
3: Pues al principio, cuando empecé la primera temporada, cuando me dijeron que el personaje era mío, pues sí fue un gran reto. Pues siempre es un gran reto como actriz hacer un personaje que no existe, que no existió. Como hacer un dios, un ángel, un...
2: Pero que es el destino de todos, ¿no? Eso es lo único que tenemos seguro.
3: Sí, sí, sí, todos vamos para allá,
2: sí,
3: todos vamos
2: correcto.
3: Para allá. Y es muy lindo, es una gran responsabilidad también dar ese mensaje de la vida y de la muerte a la gente que ve cada uno de los capítulos, porque cada capítulo es una historia diferente. Uh-huh. Y me les aparezco a los protagonistas de cada capítulo para decirles que tienen 24 horas para resolver su asunto pendiente. Y pues bueno, los ando ahí presionando de te quedan 20 horas, te quedan 18, te quedan 7, te quedan 2, para que resuelvan ese asunto pendiente y dependiendo de si lo resuelven o no. Bueno, a veces lo resuelven y me los llevo y a veces no, porque pues el mensaje es también decirle a la gente que la muerte no es un castigo, es algo que va a suceder eventualmente, pero que tienen que irse sin la mochila de resentimientos, de culpas, todas esas cosas feas que a veces nos quedamos, se quedan como en el alma y al final de cuentas, pues, para lo que sigue, ¿no? Del camino. Y
2: correcto.
3: Lo más sano para nuestra alma es irnos en paz, en tranquilidad.
2: Oye, y 5 temporadas, se dice fácil, pero
3: sí.
2: No cualquiera lo logra.
3: Sí, son casi 50 capítulos por temporada.
2: ¡Wow!
3: Sí.
2: ¿Cómo te preparas para cada nueva temporada? ¿Cambias algo? ¿Haces trabajo de escritorio con el director? ¿Cómo interpretas a ella en cada temporada? ¿La sigues haciendo igual?
3: Bueno, primero hago todo lo que tengo que hacer porque son 4 meses, un poco más de, yo digo que es estar como en la cárcel, pero dormir en mi cama, porque sí estoy de 8 de la mañana a 9, 10 de la noche a veces, ahí, entregada por completo al proyecto. Y pues leo mucho acerca de la muerte. Trato de leer en los tiempos en los que no estoy grabando, trato de leer mucho acerca de la muerte, de libros de tanatología, y bueno, leer mis guiones, que bueno, me da mucha vida. Cada vez que los leo, es muy loco porque cada vez que los leo, estoy pasando por una situación determinada y no sé, voy en el coche diciendo, me pasó una vez que iba enojada, ¿no?
2: Uh-huh.
3: Como a veces uno está.
2: Entonces pasa casi en esta ciudad que no hay estrés.
3: Ajá, y entonces yo, no es justo esto. Y digo, voy a leer mis guiones, ya. Y entonces empiezo a leer y mi primer texto, la vida no es justa. Entonces el personaje me da por lo general mensajes muy bonitos, dependiendo del momento en el que estoy viviendo. Y es muy padre, porque yo digo, ¿cómo saben los escritores? Porque obviamente estas historias se escriben mucho antes de que empecemos a grabar. Y siempre digo, ¿cómo hacen los escritores para saber el momento en el que voy a leer yo el guión y darme esos mensajes tan lindos? Y es muy lindo porque yo doy a través del personaje los mensajes.

0: mensajes, pero también el personaje me da muchos mensajes.
1: Que justamente es lo que te iba a preguntar, porque luego como actrices nos pasa que vivimos como una vida paralela, uh-huh, y siempre la realidad supera la ficción.
2: Siempre.
1: Eso lo compruebo y lo pruebo, que yo también he estado de protagonista, sí, y antagonista. La realidad siempre va a ser superable y creo que te deje algo, que te cambie la esencia, que te dé un mensaje. Es parte de este gusto que tenemos nosotros por nuestra profesión.
2: Sí.
1: ¿Cómo lo vives tú a raíz de que estás haciendo esta quinta temporada de Un Día para Vivir?
0: Pues imagínate, por lo general sí recibimos muchos mensajes de nuestros personajes cuando los estamos haciendo, pero cuando haces un personaje como La Muerte y hay 50 casos diferentes en los capítulos, pues sí, cada personaje principal o no principal de los capítulos me deja a mí un mensaje muy, muy padre acerca de la
1: vida. ¿Te crea una conciencia?
0: Sí, la gente cree que la serie es un mensaje de la muerte, y sí, pero yo creo que es más de la vida, o sea, de aprovechar el día a día, de el aquí y el ahora, aunque suena muy trillado, pero sí, aprovechar y no dejar para nada para otro día. Si lo puedes hacer hoy, perfecto, ¿no? Pedir disculpas, resolver cualquier cosa que tengas que resolver para irte tranquilo y en paz.
1: ¿Y todas estas enseñanzas María José Magán las ha aplicado en su vida?
0: Sí, sí, sí, sí. Bueno, yo ya de por sí yo soy muy intensa, entonces
1: es como de... buena actriz.
0: Sí, como todas.
1: It comes with the job. Viene con el trabajo.
0: Y yo soy de hacer las cosas ya, ¿no? O sea, si las puedo hacer ahorita, porque ay, el martes que viene no. Y siempre desde chiquita como de ya, ahorita, y quiero todo ya. Y creo que esto me lo ha reforzado más, esa mentalidad de hacer las cosas cuando las puedes hacer. Y de disfrutar a tus seres queridos, vivir el momento al máximo sin hacerle daño a nadie, porque soy más de la idea de la ley del tamal: el que obra mal se le pudre el tamal.
1: Ay, estoy completamente de acuerdo.
0: Sí, y si haces cosas buenas, pues te va bien, eventualmente. A veces la vida no es tan justa, pero o uno más bien quiere los resultados en el momento, ¿no? O sea, uh-huh. Si yo hice esto bien, ¿por qué no me está yendo bien ahorita? No, hay que tener paciencia, tranquilidad, pero sí trato de poner todos los mensajitos que recibo del personaje y de la serie constantemente en mi día a día. Es difícil, es complicado, porque además vivimos en una ciudad muy caótica. Pero estas series, es primera vez que hago una serie unitaria en la que yo estoy en todos los capítulos. Uh-huh. Me parece que es muy mágico porque puedes verlo el capítulo de hoy, pero si quieres o no puedes, no ves el de mañana y puedes ver el del lunes y no tienes que tener una continuidad, ¿no? Y te dan un mensaje diferente cada una.
1: Pero además te reta y te saca de tu zona de confort, porque exacto, no es el mismo formato de una telenovela, sí, o de una obra de teatro o de una película.
0: Sí, sí, no, porque cuando estás en novela, y tú lo sabes perfectamente, tienes un coprotagónico. Uh-huh. Y entonces hay días que puedes salir a las 3 de la tarde porque van a grabar la boda de la hermana del protagonista. Y entonces,
1: correcto,
0: tú dices, ah, bueno, salgo hoy temprano.
1: O no sales.
0: Puedo ir al dentista. Sí, puedo ir al dentista, puedo hacer mi vida normal, ¿no? En esta serie, pues no, yo sí estoy desde el principio al fin, claro, y no tengo un coprotagónico, yo sí estoy en prácticamente, wow, todo. Entonces es más demandante. Pero bueno, lo disfruto, cada temporada la disfruto al máximo.
1: Y no son tan largas, entonces.
0: Y
1: eso
0: no son tan largas.
1: Bueno.
0: Y conoces a un montón de actores, te toca trabajar con un montón de actores que.
1: Pues tú eres como el hilo conductor de, ajá, la historia, y eso está increíble.
0: Sí.
1: Oye, María José, compártenos tus redes para nuestra audiencia, para aquellas mujeres que nos están escuchando, se están preparando su cafecito, para que le den like, activen la campanita, te sigan. Sí. Cuéntanos qué haces en redes sociales y cuáles son.
0: Bueno, en Instagram estoy en @mari_jmagan, y pues Twitter no lo uso mucho ya, porque como que ya no.
1: Ya, ya.
0: Pero
1: ya es ex ahora, entonces ya.
0: Ya,
1: X.
0: Ajá, sí, X.
1: Literal.
0: Es ex. Ahí como María José Magán, y en TikTok igual, María José Magán.
1: Pues
0: ahí
1: padrísimo, María José, ven cuando quieras, Café Globo es tu casa, y pues aquí vamos a seguir con mucha música que nos encanta, porque en Café Globo hay éxitos todo el día. Gracias.
0: Gracias.
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2: Café Globo, espérate, cálmate. Lady sensual, cálmate.
3: Oh my goodness, Bazooka, te está saludando Aníbal de Guadalajara.
2: ¿Qué pasó, Aníbal? ¿Cómo está toda la gente en Guadalajara?
3: Te descubrió en TikTok.
2: Muy bien.
3: Dile que dé like porque luego nada más están el tuyo y el mío. Oye, y el de
2: sí,
3: Mariana.
2: O sea, por favor.
3: O sea, ¿cómo le
2: verdad, nuestras redes sociales sí están más tristes que bailar con una hermana, la verdad.
3: Mira, este Aníbal es de tu club, por eso te está saludando. Dice que su gasto de yo me lo merezco, es mandar a lavar el carro en lugar de que él lo lave.
2: A mí me da placer, ¿sabes? O sea, yo, por ejemplo, hay veces que sábado, domingo, que no veo a mi mujer o algo así, que estoy libre, digo, ¿qué hago? Pues voy a llevar a lavar los coches. Y voy.
3: Te pones tu traje y no, lo enjabonas el coche.
2: No, no, yo no lo lavo.
3: Ah.
2: No. Me gusta ir al lavado, sentarme ahí a ver cómo lo lavan. Y yo, mientras me tomo un cafecito o algo, bebida refrescante, y ver el coche, me gusta. Luego lo grabo y digo.
3: Mira, Aníbal dice que cada vez que lo recoge limpio, piensa que esos pesos estuvieron muy bien gastados.
2: Totalmente, totalmente. Además de que luego descubres que se te caían las monedas y...
3: Tengo que admitir que cuando yo tenía coche, antes de que le cayera las tres palmeras en Otis a mi camioneta,
2: no,
3: y fuera yo damnificada porque el seguro no me lo pagó, también disfrutaba mucho. Ese lado es mi lado de vato, de chavo. Me encanta un coche oliendo a limpio.
2: No, pues es que, sobre todo las mujeres, híjole.
3: No,
2: traen la cubeta de vaso termo,
3: no,
2: como tú,
3: generales,
2: que traes dos, los tacones, las pinturas,
3: no.
2: La mamila
3: del niño.
2: Yo traigo
3: muy lindos, que híjole, hasta parece no, que un
2: de repente
3: un vato
2: yo digo, o sea,
3: trae.
2: Me he subido a coches de mujeres que digo, güey, ¿qué es? ¿Tu cuarto? ¿Una extensión de tu cuarto?
3: No, pues yo tengo cuatro hijos y mis hijos saben que en el coche no se come, que se mantiene limpio y que tiene que estar precioso. El carro es una extensión de ti, entonces
2: claro,
3: se tiene que ver muy bien. Ay, Marisela desde Tijuana nos saluda y dice que su gustito es comprar boletos para conciertos. Ay, mira, ha de ser de tu club de fans, porque te fuiste a ver a YouTube toda la semana, ¿no? Puedo pensarlo muchísimo para comprar unos zapatos, pero anuncia mi artista favorito y saco la tarjeta inmediatamente y no me pesa.
2: Híjole, es que antes eran pues medianamente alcanzables los boletos.
3: Oye,
2: pero ahora,
3: qué caros,
2: o sea, 20 mil pesos
3: ahora
2: un concierto. Pues, ¿qué pasó? Pues, ¿quién bailó? ¿Qué oreja cortó? ¿Qué mundial ganó?
3: ¡Ole!
2: O sea, ¿no? O sea, yo digo, ¿por qué tan caros?
3: Pero pues así
2: ¿sabes
3: te
2: por
3: vas
2: qué
3: la
2: tan caros?
3: Entera.
2: ¿Sabes por qué tan caros?
3: ¿Por
2: porque la gente los paga.
3: Claro.
2: O sea, porque, a ver, tú haces eso en Canadá, no va nadie.
3: No, no hay manera. No hay manera.
2: Pues tú haces eso en París, no va nadie. Pero en Latinoamérica, entendiéndose en México, no, aquí
3: empeñamos el riñón.
2: Viva el facturero, claro que sí, viva el facturero y el adolescente que vive experiencias y a gastar, cómo no. Bueno, tenemos que ir un corte, ahorita regresamos, están escuchando el Café Globo, donde hay éxitos.
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2: Ya estamos de regreso, queridos Café Lovers, y hoy le quiero dar la bienvenida a un cirujano plástico maravilloso, renombrado, mi querido Raúl Martín, bienvenido. ¿Cómo estás?
3: Muchas gracias por la invitación, contento. Gracias.
2: Oye, estoy muy choqueada porque vamos a hablar de algo que ha sido durante muchos años tema tabú, la cirugía en hombres. Porque que no se hagan, ¿eh? Los hombres también se hacen sus arreglitos y se vale ser la mejor versión de uno mismo. Ya no es tabú, estos procedimientos se hacen ya muy seguido en este siglo, obviamente, ¿no? Ya está como menos como prohibido, por así decirlo, ¿no? Ya los hombres está más como popularizado que se hagan un arreglito aquí y se hagan un arreglito allá. Cuéntame un poquito, porque tú eres pionero en cirugía osteocartilaginosa y eres reconocido a nivel mundial por tu contribución académica, quirúrgica e innovadora, porque creaste la técnica quirúrgica del RipScar. Sí. Cuéntame qué es eso, por favor.
3: A ver, ¿te acuerdas cuando antes se quitaba? ¿Escuchaste esa, antiguamente la leyenda urbana de que se habían quitado las costillas?
2: Ah, sí, que las chavas para tener una cinturita chiquita se quitaban. Ya. No me digas que los hombres también se las quitan.
3: Ahora te cuento, ya. Va en esto, ¿no? Antiguamente, hace unos 15 años, ajá, retirábamos costillas.
2: Ajá.
3: Correcto. Actualmente ya no se hace. Se hace una técnica en el mundo que ya no es necesario quitarlas. ¿Por qué? Porque las costillas te protegen el tórax.
2: Claro.
3: Sí, lógicamente, entonces quitarlas ya pasó a un lado y actualmente solo se angulan. Es decir, nosotros, usted, yo, cualquier persona nace con un tipo de costillas,
2: uh-huh,
3: con una apertura.
2: Uh-huh.
3: Y esa apertura se puede cambiar para tener una menor cintura.
2: ¿En serio?
3: Sí, y en los hombres se puede cambiar para que tenga un efecto en B en la parte posterior.
2: O sea, como para que también tengan el toronco más definido.
3: En B.
2: En B,
3: que es lo que buscan.
2: Con cintura y más
3: con
2: espalda.
3: Más espalda, sí.
2: Ay, Dios mío. ¿Y lo buscan mucho los muchachos?
3: Más fisicoculturistas.
2: Ok, como sí, para definir más sí, específicamente ese tono.
3: Ese torso, el músculo. Hay un músculo atrás que se llama dorsal ancho.
2: Ajá.
3: O sea, ese músculo que ves en su fisiculturista que tiene forma de triángulo. Sí, si tú haces la angulación de las costillas, se ve mejor.
2: ¿Y cómo se hace esta angulación de las costillas? ¿Las lijas, las cortas? ¿Qué pasa? O sea, no me puedo imaginar el proceso.
3: ¿Cómo pensarías que estaría? Más o menos. Cualquiera pensaría que estaría con un taladro, con un, no sé, con un aditamento muy raro, ¿no? Pero mira, se hace con esto. Es un aditamento.
2: ¿Cómo? Sí. Traemos todos los... ¡Wow!
3: Sí. Okay. Sí, es un aditamento que se llama Manzaneda Tools, es parte, ajá, de un equipo, pero con esto la cirugía no te deja cicatrices,
2: ajá,
3: no hay un corte, ¿sí?
2: Okay.
3: Con el ecografía, el ultrasonido, la ecografía, ajá, buscas la costilla y con este aparatito entras y solamente haces unos puntitos,
2: ajá,
3: y luego la costilla se angula sola, pero no es en cualquier sitio.
2: Okay.
3: O sea, tiene que ser en un sitio preciso, en un lugar preciso, necesita una curva de aprendizaje. Si no es que todos los cirujanos plásticos las hagan, ¿no? Tienes que tener una curva.
2: Okay.
3: Acá, por ejemplo, en México, uh-huh, esta técnica fue creada también por autores mexicanos.
2: Ah, ¿sí?
3: Sí, sí. Está el doctor Héctor Durán de Mérida,
2: uh-huh,
3: el doctor Emanuel Flores de acá de Ciudad de México, y el doctor Romero, que es de Guadalajara.
2: O sea, ustedes cuatro crearon esta técnica.
3: Sí, junto con dos brasileños más y una colombiana.
2: Órale, es todo un equipo médico, entonces.
3: Sí, somos un conjunto de investigadores, de los cuales, aparte de cirujanos plásticos, nos dedicamos mucho a la investigación. Y un día nos juntamos todos en Perú y estábamos en un laboratorio y practicando, viendo la manera de hacer este procedimiento, pero que no te dejen las cicatrices.
2: Oye, ¿y es meramente estético o también es funcional este procedimiento?
3: Es una muy buena pregunta. ¿Por qué? Porque hay pacientes que nacen con escoliosis.
2: Ajá.
3: Escoliosis muy, muy severas.
2: Ajá.
3: Sí, y hay pacientes también que nacen con las costillas acá salidas, como una, sí, malformación.
2: Sí.
3: Sí, y no hay niñas, más que todo. Me acuerdo mucho de una paciente que le fastidiaban en su colegio, le decían que parecía que tuviera cuatro mamas.
2: Ajá.
3: Sí. Todo esto engloba lo que estamos haciendo. Reducir esto,
2: uh-huh,
3: correcto, también reducir la parte de la cintura, reducir la parte de la cresta. Y en pacientes transgénero, ya es un poco más agresivo, como reduciendo los hombros, reduciendo el omóplato, que es un hueso que se ve muy masculino. Uh-huh. Y lo que se trata de hacer es feminización en los pacientes transgénero.
2: Ok, entonces eres pionero con esta tecnología, con esta técnica quirúrgica como tal que se llama RipScar. Y además haces como armonización para los pacientes transgénero en su constitución ósea, me estoy entendiendo.
3: Sí, pero la mayoría de pacientes que vienes no son transgénero, la mayoría son mujeres, modelos, uh-huh. Que tienen el tórax recto, ajá. O sea, no tienen cintura, ya se han hecho una liposucción y siguen con el sin tener cintura. Entonces, ajá. Para eso está hecho ese procedimiento.
2: ¿Y entonces, y cómo es que se angula? Digo, me imagino que la costilla, pues, te protege el pulmón, ¿no? Y hay sí. Muchas costillas y todas tienen como esta armonización. ¿Cómo lo angulas? Dices que con esta máquina sí. Que traías y con esta punta le haces unas incisiones y entonces la costilla solita cede.
3: Sí, la costilla es como un palito. Ajá. ¿Sí? Ese palito tiene unas angulaciones que le hacen como unas curvas. Ajá. Que le hacen tener esta configuración.
2: Ajá.
3: Pero esta configuración es diferente a usted, que es delgadita. Usted debe tener así. O sea, así. En cambio, a mí, yo soy un poco más ancho y debe ser así.
2: Más abiertas.
3: Sí, más abiertas. Entonces, yo ecográficamente busco una parte de la costilla que se llama ángulo. Sí, okay, es muy complicado explicar ángulo. Okay. Y ese ángulo lo hago de nuevo. Es como crear un nuevo ángulo.
2: Ah, sí. Y entonces ya no hay necesidad ni de romper, no. Ni de que te saquen la costilla,
3: sí,
2: ni nada.
3: Sí, es una confusión
2: cosas.
3: Bastante, bastante grande.
2: Pues
3: que
2: desconfúndenos, doctor, porque la verdad es que muchas veces, y han dicho sobre todo a la pobre de la Thalía, que es guapísima y que yo la conozco en persona y que es hermosa, le dijeron que se había quitado no sé cuántas costillas, y pues no es cierto. Eso se puede hacer, se hizo sí, antes.
3: Sí se puede hacer, pero te deja una cicatriz grande. De 4 centímetros.
2: Okay.
3: O sea, no hay forma de yo también le he visto la espalda de Thalía en varias fotos y no tiene esas cicatrices.
2: Por supuesto que
3: entonces,
2: no.
3: No hay una forma de retirarte la costilla sin un corte.
2: Oye, doctor, pues muchísimas gracias por venir a clarificarnos todas nuestras dudas y por desmitificar estas operaciones que luego eran mucho tabú en los hombres, porque sí se vale ser la mejor versión de uno mismo. Café Globo es tu casa, ven siempre gracias. A tomarte un cafecito con todos nosotros, porque disfrutamos mucho aprender. Y muchas hoy gracias. Aprendimos muchísimo, me quedé yo sorprendida. Gracias, doctor Raúl Martín, y nos vamos con un poquito de música, ya volvemos.

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2: Tenemos que seguir festejando tu cumpleaños.
3: Por favor, ¿qué me vas a dar? ¿Me vas a dar un regalito?
2: Ya te lo di ayer tu festejo, ¿no te acuerdas?
3: No me acuerdo.
2: Este ya no tiene memoria. Jos, dile algo.
3: No me acuerdo.
2: Qué horror.
3: De nada.
2: Te cantamos las mañanitas como Mr. President y todo. Ay, no,
3: eso
2: qué
3: sí,
2: horror.
3: Eso sí, ya me acordé de mis
2: horror.
3: Mañanitas. Que me sentí Kennedy de Iztapalapa, señores,
2: eso,
3: señores.
2: Me fascina.
3: Bueno, gracias a Joe Cervantes, nuestra HH productora que estuvo del otro lado del cristal, Aldo y Pato que están haciendo el podcast ya, Anita en las redes, Fabi en las cámaras, por favor échele un hueso a su contenido en YouTube, en Facebook.
2: Active la campanita, denle like y síganos.
3: Exacto, porque la verdad es que nada más tienen nuestros likes. Se ve bien triste esa red social. Entonces vaya,
2: no,
3: por favor.
2: No, hay que darle
3: vaya
2: con todo.
3: Vaya, por favor. Claro que sí. Bueno, pues ya nos vamos. Gracias, mi chulita Lady Sensual.
2: Ay, ay, ay. Gracias, Bazooka. Chau, chau, chau.
3: Es que si usted viera cómo viene a trabajar Lady Sensual.
2: Ay, ahora resulta.
3: Se enamoraría.
2: Nada más porque uno viene decente.
3: Se enamoraría,
2: no, el desayuno en el pelo.
3: El divorcio andando, ¿eh? El divorcio
2: ay,
3: andando.
2: Ni al caso, tu comentario.
3: Bueno, ya me voy.
2: Nada más,
3: señores,
2: porque
3: señores,
2: es tu cumpleaños, te lo paso.
3: Ya me
2: happy
3: voy, porque si no me enamoro de mi chulita.
2: Que tus deseos cumpleañeros se vuelvan realidad.
3: Perfecto. Bueno. Gracias, sean felices, continúen en la excelente programación de Globo, donde hay éxitos
2: todo el día.
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1: Good morning, San Diego. Buenos días, Tijuana. Son las 10 de la mañana con 5 minutos. Te saluda Evelyn Sanz en el micrófono de Globo 99.3. Muy contenta porque ya es viernes. Viernes 11 de septiembre 2026. Muy contentos por acá. Empezando esta mañana, ya estuvimos con Café Globo, estuvimos en el noticiero.

WhatsApp sus saludos, sus mensajes, y si tienes alguna canción que te guste mucho de los años 90, también con mucho gusto, pídela, y si está dentro de la vibra de esta hora con lo que programó nuestro director artístico, con mucho gusto la agregamos. Vamos con la primera que te voy a poner en este momento, y yo creo que empieza Marc Anthony con esta canción. Vamos a empezar romanticones, ¿ok? Esta canción me fascina, seguramente la conoces, cántala, súbele, arriba ese ánimo que es viernes, empieza el fin de semana que para muchos les hace feliz, escuchando la estación que más premios te da, Globo 99.3. Muy dentro de mí, Marc Anthony, envuelve en los 90s, Evelyn Sanz, en Globo 99.3.

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0: te anuncio, Shakira, son las 10 de la mañana con 18 minutos. Vámonos a nuestro WhatsApp porque tenemos ya saluditos por acá pendientes. Vamos a ver quién nos escribe. Recuerda, nuestros números son 619-484-2999-664-855-2655. Por acá me están pidiendo una cancioncita, complacencia, con mucho gusto. Mándamela en audio. Y vamos a saludar al querido Espartanus. Hello.
1: Bonito viernes, su majestad Evelyn Primera, la más chula del mundo mundial. La chica que su voz combina con su belleza. Felicitarte por tu excelente trabajo, porque tuviste una semana genial. Y porque los toritos se la están rifando, Puro toros, DJ. Yeah. Aprovechando la vuelta, quiero pedirte una de estas dos canciones. Tú eliges cuál quieres que suene. The Cher, Believe, o de Britney Spears, Baby One More Time. La que elijas estará excelentemente bien. ¿Dónde más, no? En Glow 99.3. Vuela alto con la más chula del mundo mundial.

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Andamos felices porque ya es viernes y te sigo acompañando con más música. Llega por acá Café Tacuba y esta canción, El Baile y El Salón. Lo vas a escuchar aquí en tu estación favorita, Globo 99.3.

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0: 10:32. Seguimos en Globo 99.3. Tenemos saluditos por acá. Ya Javito, José se reportaron, así como Espartanus. Vamos a saludarlos con mucho cariño. José, saludos. Gracias por tu mensaje de parte de Javito. Tenemos por acá mensajitos. Ay, a ver, se me pierde. ¿Por qué se me pierde? Aquí está, listo. ¿Dónde andas, Javito? Venga.
1: ¿Cómo andabas? ¿Cómo andabas en la cabina? ¿Todo bien? ¿Todo tranquilo? ¿Todo normal?
0: Todo normal.
1: ¿Tú crees en los milagros? ¡Qué bueno! Fíjate que un camión del Zetapi aquí por el lado de donde está el Limón Padilla, donde está el Terán Terán, fíjate que se fue al barranco, aquí con unos 30 metros al barranco. Lo bueno que no se volcó el muchachón y terminó en el fondo del barranco. Los policías de los bomberitos le preguntaron que volvió a nacer el muchachón porque no se volcó. Y pues está ileso el muchachón aquí. Carrito del Zetapi se fue al barranco. ¡Saludos!
0: ¡Ay, caray! Todos los días de repente tenemos noticias así. Gracias por el reporte, para que los que anden por ahí tomen vías alternas. Y claro, esperamos que esté bien. Ya dijo Javito que salió ileso. Así que, pues bueno, esa es la buena, la parte positiva, ¿verdad? Por acá tenemos también a Emanuel, dice, buenos días, Evelyn, soy Emanuel, aquí escuchándote como todos los días, no me pierdo tu programa por nada del mundo. Muchísimas gracias, Emma, a ver cuándo nos mandas un audio. Vamos con más música noventera, llega Big Boy, y esta canción que yo sé que te encanta, Mis Ojos Lloran Por Ti. Estás en Vuelve en los 90, en Globo 99.3.

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0: 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Vámonos a nuestro WhatsApp, tenemos más saludos y por acá ya se reporta con nosotros Osva.
1: Buenos días, Evelyn Sanz, aquí andamos en sintonía de Globo 99.3, la estación que toca todo el día, ahora envuelve a los 90. Saludos y bendiciones. Hoy ganamos, sí señor.
0: Eso, saluditos, querido Osva, y sí, vamos a ganar, venga, vamos Toros. Oigan, recuerden que hoy, por cierto, para los que no están muy, muy enterados, los Toros se enfrentan a los Olmecas, pero allá, pues, en la tierra del plátano, ¿verdad? Allá donde se cultiva el buen plátano con nuestros amigos los Olmecas. Y bueno, en Tabasco se va a vivir este juego inolvidable. Estamos todos esperanzados en que los Toros ganen. Vamos con más música. Sigue escuchando Vuelven los 90s. No Mercy con esta canción, Where Do You Go. Son las 10 de la mañana con 48 minutos.

10:52. Continuamos con más música noventera. Por acá me andan pidiendo unas canciones bien padres, pero recuerden que tienen que ser así, pop, balada, eurodance, ya saben, de ese tipo de canciones. Y yo sí te pusiera esa canción, amiguito. Pero yo creo que me pides otra. Vámonos con esta It's My Life de Dr. Alban en Globo 99.3. Recuerda, esta hora es totalmente noventera, puras canciones de los noventas. Así que vamos a disfrutar, viajar en el tiempo hacia aquellos años. Y esta canción, sin duda, es casi casi que un himno noventero. Ícono, Dr. Alban, en Globo 99.3.

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2: Son las 10:57. Se terminó esta hora noventera, comunidad globera. Vámonos, por acá nos piden la canción de A Little Respect de Erasure. Ahorita la ponemos con mucho gusto. Y por acá también mandamos saludos. A ver, vamos a ver. Ay, no me sale tu nombre, pero vamos a leer tu mensajito. Dice: estoy en el trabajo y me pidió una canción. Mira, ya faltan 3 minutos. Literal, ya nada más me va a alcanzar para una canción más. Pero ya estaba acá en la lista de espera nuestro querido amigo Rivera. Le vamos a poner su canción. Y mañana, los que hayan faltado, con mucho gusto también les ponemos otra canción icónica de los años noventas. Soy Evelyn Sanz. Mañana, sábado ya, por cierto, ya fin de semana. Mañana es un poco diferente, no es 100% noventero, así que tenemos un poquito más de libertad en ese aspecto de poderte poner alguna otra canción. Recuerda, pop, balada, somos una estación pop, entonces por acá voy a estar esperando tu mensaje, San Diego, para estar en comunicación. Agréganos en nuestro WhatsApp 619-484-2999 y Tijuana tienes el 664-855-2655. Vámonos con esta canción. Quédate en Globo 99.3, ya llegó Ana Plata, se queda contigo lo que resta de la tarde hasta que llegue Eddie y Miguel Ángel contigo en tu estación favorita, Globo.

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Nada más relajado, pensaría yo. A lo mejor los que están en la oficina van a decir: Ana Plata, es viernes y yo siento que no me va a alcanzar el tiempo de terminar mi chamba. Pero bueno, tú pon música, relájate. Gracias por dejarme ser tu compañía hasta las 4 de la tarde.

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que se comunica, anda chambeando, anda trabajando. Evelyn Medina y todo su equipo ahí en la oficina, muchísimas gracias por estar en sintonía. Oye, vámonos con el tema de 11 a 12, ¿no? En la casa de los famosos. La realidad.

la casa. Y resulta que en las encuestas que hace la gente en redes sociales, arriba está Karina, seguida de Gema. De ahí, en tercer lugar está Massad, Mariano, Choa, Jair y luego Brianda. Entonces, de acuerdo a esta encuesta, todo indica que una posible eliminada sería Brianda. Pero vamos a ver cómo está el reto de la salvación, porque ahí tengo entendido que Brianda estaría participando en esto de la salvación. Jair, que ayer ganó la prueba y se une a este reto de la salvación que es hoy. Y también Mariana, que tuvo ahí un beneficio con esta dinámica del elevador y ella tenía que decidir si elegía Nutellas o elegía el beneficio de participar en el duelo de salvación. Entonces, ella se unió. Así que, mira, si gana Jair, ayer se hizo la pregunta en el programa porque dijeron, bueno, Jair siempre pues se ha distinguido por ser como muy correcto en la casa, ¿ok? Entonces, posiblemente, yo no sé, posiblemente si él gana la salvación, puede ser que él diga, no me voy a autosalvar, voy a salvar a otra persona, podría ser. O quizá tú dices, no, Ana Plata, yo creo que ya están. Además, él ha dicho que está jugando individual, entonces no creo que salve a otra persona. Si él se lleva el beneficio de la salvación, seguramente se saca de la placa. Eso sí, estaría más inclinado yo creo a que se sacara el de la placa y porque ya casi estamos en recta final, o sea, ya falta menos del mes o por ahí andan las cuentas de los días, ¿no? Entonces, sí, yo creo que si gana él se quitaría la placa y también si llegara a ganar Brianda y también si llegara a ganar Mariana, obviamente ellos utilizarían ese beneficio a su favor, evidentemente. Vámonos con más música. Llega Rey con Ya me enteré aquí en Globo 99.3.

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porque obviamente los habitantes lo estaban viendo a través de la pantalla. Pero la cosa es que en redes sociales dijeron, ah, caray, no coincide la historia de la señora con la historia de ese Pérez, porque él saca un capibara y la señora dice, este capibara era su peluche favorito de cuando estaba pequeño.

que hubieran querido a lo mejor contar una historia, pues que no es cierta, ¿no? Quizá la historia que él siempre cuenta, yo vengo de barrio, vengo de una familia.

como que no coincide, o sea, él platicó así como de, ay, es que mi primer sueldo, o sea, de que le batallé, le trabajé mi primer sueldo y le compré el capibara y resulta que la señora diciendo que era su peluche de favorito de la infancia. Pero bueno, ahí está, yo nada más les comparto lo que vi en redes sociales, 664-855-2655, 619-484-2999. Vámonos con más música. Llega lo más nuevo de Luis Fonsi. Me despido aquí en Globo 99.

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0: buenas tardes a todos. Espero que estén muy bien. Feliz viernes, antes que otra cosa. Y bueno, ¿de qué vamos a platicar el día de hoy, mi querida Ana?
1: Ok.
0: Vamos a enseñar a la gente cómo salir de las deudas sin sentir que tu vida se acaba.
1: ¡Ay! Porque sí pasa. Y como siempre lo decimos, es algo muy común que nos asusta a todos y que nos estresa, sobre todo algunos, ¿no? Los que a lo mejor no hay tanto orden en las finanzas. Habrá gente que quizá diga, bueno, yo no me estreso, pero sí sucede.
0: Claro que sí. Por cierto, aprovecho para mandar un saludo a todos los financieros, a toda la gente que hace la planeación estratégica de las empresas, y al tío Richie le mandamos un fuerte abrazo. A ver, no esté perdida, tengo una deuda, pero podemos hacer un plan.
1: Okay.
0: Eso es algo súper importante. Tener deudas no te convierte en una persona irresponsable. No tener un plan sí puede mantenerte atrapado. Uh-huh. Entonces, hoy vamos a enseñarles de qué manera podemos crear una solución para poder salir de la deuda que tanto te está matando mes con mes.
1: Ok.
0: Ok. Entonces, a ver, vamos a empezar rapidísimo para que vayan ahí agarrando un cuadernito y una pluma. Y vamos a empezar por lo más importante, ¿no? Hoy no quiero preguntarte cuánto ganas, lo que quiero saber es cuántas veces te da miedo contestar el saber cuánto debes. Uh-huh. Porque a veces escondemos la deuda, el estado de cuenta abajo del sillón, uh-huh, sí, lo dejamos por ahí en el carro, nos da miedo abrir el correo electrónico, pero tenemos que hacer enfrentar la deuda y saber realmente cuánto es lo que debemos, sí, para que a partir de ahí podamos crear un plan de apoyo y podamos salir adelante.
1: Claro, porque decimos, no quiero ver, o sea, sé que debo, pero ni siquiera quiero ver. Pero bueno, si no ves, pues no vas a tener un control de cuánto debes. Y luego se va agrandando la suma y es cuando uno anda viendo, pues a ver cómo le hace.
0: O bien, dejamos de contestar el teléfono porque te empieza a llamar el banco y entonces empezamos a bloquear los números, no contestamos. Y bueno, a ver, hay que ponerle una cifra, hay que ponerle un número para sobre eso hacer un plan de acción. Entonces, lo primero que tenemos que hacer, lo primero es la radiografía de las deudas, ¿no? ¿Cómo lo vamos a hacer? Facilísimo. Vamos a hacer en un cuadernito, en una hojita, 5 columnas. Una con la deuda, otra con el saldo, otra con el pago mínimo, otra con la tasa de interés y otra con la fecha de pago.
1: Okay.
0: Por ejemplo, si tienes 3-4 tarjetas, bueno, tarjeta 1, 10,000 pesos, el pago mínimo 8,000, la tasa. Ojo, ¿dónde pueden ver la tasa de interés?
1: Uh-huh.
0: En su estado de cuenta, en la parte de abajo, en las letras chiquitas, es donde dice CAT. 87%, 56%, etcétera, etcétera. Y ahí lo vamos a poner para poder calcular realmente cuánto es el adeudo total que tenemos en nuestra vida.
1: Ok, si tiene alguna duda hasta el momento de lo que nos ha compartido Ileana, nos puede enviar un mensaje a través del 664-855-2655 Tijuana o San Diego, 619-484-2999. Y regresamos con más de Finanzas con Ileana aquí en Globo 99.3.

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0: más de finanzas con Ileana. 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Nos quedamos, bueno, hablando primero que nada, este tema de la tarde de cómo salir de las deudas sin sentir que tu vida se acabó. Pero con esto que nos está explicando Ileana, nos quedamos en deja de crear nuevas deudas.
1: Así es, bueno, a ver, no puedes administrar algo que no puedes medir. Entonces, evidentemente necesitamos primero medir cuál es el nivel de deuda que tenemos para poder salir. Entonces, a ver, ahí les va. Un paso muy importante es, hay que dejar de crear deuda. A ver, si una persona está intentando salir de una deuda, pero continúa utilizando sus tarjetas de crédito para cubrir sus gastos, se va a convertir en una bola de nieve. Entonces, está intentando vaciar una tina mientras el agua sigue abierta, claro, ¿no? No podemos salir de una deuda mientras seguimos generando otra. Esta es la parte en la que yo sé que a muchas personas tal vez les cueste trabajo y decir, es que si no tengo mi tarjeta de crédito, ¿con qué me voy a financiar? Vuelvo al punto número uno. Señores, vamos a reducir gastos y veamos en cuánto está nuestro costo y nuestro estilo de vida. Hay cosas que sí podemos reducir y que podemos mejorar. En vez de agarrar un Uber, pues habrá día que habrá que caminar o pedir raite. O sea, hay muchas opciones que podemos optimizar para no estar gastando y generando más el dinero. Más la deuda, perdón. Bueno, a ver, eso también significa, por otra parte, que no es necesario tampoco cancelar todas las tarjetas. Significa dejar de utilizarlas como una extensión del sueldo mientras estabilizamos nuestras finanzas. Entonces, recordemos también lo que platicamos el programa pasado, que la tarjeta no puede convertirse en nuestro segundo sueldo.
0: No, para nada.
1: Entonces, ahí les va un plan de ataque. Les voy a dar dos opciones que financieramente sí nos sirven. Uno se llama el método avalancha. El método de avalancha es, primero atacamos la deuda mayor, la que tiene mayor tasa de interés, mientras mantenemos los pagos requeridos en las demás. ¿Qué quiere decir? En una tarjeta X es la deuda más grande, entonces agarramos todos los recursos que tenemos para empezar a financiar esa tarjeta, siempre y cuando no descuidemos los pagos que tenemos ya registrados y comprometidos.
0: Ok.
1: Entonces, cuando ya terminamos de pagar esa tarjeta, podemos nivelarnos y seguir en uso con alguna otra. O bien, el método de la bola de nieve. Primero es atacar la deuda de menor saldo, o sea, la más chiquita, y cuando terminas, utilizar ese dinero para subsanar la siguiente deuda.
0: Okay.
1: En lo particular, yo esta no la recomiendo mucho porque tendrás que ser un experto financiero y estar muy bien organizado con tu dinero para que no vuelva a crecer la deuda. Okay. Eso es lo que famosamente llaman jinetear el dinero. Ajá. Entonces, sí tendrías que tener base en eso para que no te volvieras a endeudar.
0: Porque va a estar pimponeando el dinero y pues la deuda ahí va a seguir, ¿no? Simplemente va a ser como un círculo.
1: Exacto, pero claro que es una manera de salir cuando ya el interés está rebasando la deuda.
0: Va. Entonces, hablando de este tema, me gustaría escucharte a través del 664-855-2655 con todo esto que nos está explicando Ileana, si tienes alguna duda, o a través del 619-484-2999. Vamos a ir con más música y regresamos con más de este tema para seguir ahora sí que desmenuzando todo este mundo de las deudas, Ileana, que nos tiene con un dolor de cabeza algunos.
1: Así es que hay que aprender a organizarnos. Y bueno, pues ¿qué más? Vamos a echarle ganas.
0: Pues sí, vámonos con música y regresamos con más de Finanzas con Ileana.

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0: Hagamos cuentas, Ileana.
1: Ok, vamos a poner un ejemplo rápido para que se entienda un poquito mejor qué es lo que hemos estado platicando. A ver, vamos a conocer a Ana.
2: Ok.
1: Ok. Ana gana 25 mil pesos al mes. Debe en su tarjeta A 15 mil, en su tarjeta B 8 mil y en su crédito personal 30 mil. Es un total de 53 mil pesos. Ana piensa, nunca voy a terminar, nunca voy a poder pagar los 53 mil pesos hoy. Entonces yo te diría, Ana, no existe, es una anécdota. Vamos a hacer un proyecto y un plan.
0: Le hubieras puesto otro nombre, Leana, mira qué traviesa.
1: Sin quemar a nadie, sin quemar a nadie. Entonces, a ver, lo primero que vamos a hacer para este proyecto es, ya sabemos cuánto debemos, sabemos cuánto podemos destinar mensualmente.
2: Ok.
1: Elegimos qué deuda vamos a atacar primero, si la tarjeta A, la tarjeta B o tu crédito personal. Nos mantenemos al corriente de las demás. Y cada vez que liquidamos una, liberamos ese pago para la siguiente.
2: Ok, va, va, va.
1: Ojo, no tengan miedo a enfrentar los números. Tengo una deuda enorme, pero también tengo un plan de pagos. Y esa es la manera en la que nos podemos organizar y salir. Ajá. Entonces la gente se pregunta, ¿y mi vida? ¿Todo tu dinero se tiene que ir a pagar la deuda? Probablemente, si tú piensas así, probablemente mucha gente abandona eso y entonces se vuelve irresponsable y evade la situación. No, chicos, no se trata de eso, se trata de organizarnos y de hacer un plan. Sí se puede, realmente sí se puede. No necesitas dejar de vivir, necesitas dejar de vivir por encima de tus posibilidades. Entonces, hay que mantener, como siempre lo habíamos dicho, mantener una pequeña cuota para el café, para la salida, para el cumpleaños y para tus gustos. Obviamente, no tienes que trabajar siempre para pagar las deudas. Tienes que trabajar para tener un mejor estilo de vida. Ojo, y vivir, no sobrevivir. Okay. Porque hay gente que solamente sobrevive porque las deudas le van alcanzando y se queda sin flujo de efectivo para tener una vida digna y feliz.
2: Claro.
1: Entonces, a ver, salir de deudas no significa castigarte durante 2 años o 3, significa hacer ajustes temporales para recuperar tu libertad financiera. La austeridad extrema no siempre es sostenible. El objetivo no es sufrir, señores, es recuperar el control. No es vivir todo el tiempo en la austeridad, se trata nada más de hacer esos pequeños ajustes. Les voy a compartir los 5 errores que no debemos de cometer. A ver, error número 1 y el más común: pagar una deuda con otra tarjeta sin tener un plan. Yo hace rato les dije que podíamos ocupar una tarjeta para pagar otra, siempre y cuando tuviéramos un plan, fuéramos comprometidos y no abandonáramos el proceso.
2: Okay.
1: Si no eres experto en esto y no te sientes capaz, entonces elimínalo de tu mente. Error número 2, pagar solamente el mínimo indefinidamente. O sea, que es que yo pago el mínimo. ¿Se acuerdan que habíamos hablado el programa pasado de pagar el mínimo en las tarjetas? No, hombre, si esta quincena puedes abonarle un poquito más, abónaselo. Que no se convierta en una costumbre. El error número 3, y también muy común, ignorar la deuda porque ahorita no puedo. Porque se me atravesaron unos boletos para Karim León, ¿no?
0: A Las Vegas.
1: Las Vegas. Entonces, a ver, eso no puede suceder. Error número 4, seguir comprando mientras intenta salir de la deuda.
2: No.
1: Error número 5, y el más importante para mí, no tener ningún ahorro para la emergencia. Porque, a ver, si pagas agresivamente toda tu deuda y después tienes una emergencia de 5 mil pesos, puedes acabar utilizando nuevamente tu tarjeta de crédito. Entonces, ¿qué pasa si, por ejemplo, sales y te poncha la llanta, el chamaco se te enferma y ocupas algo? No vas a tener nada, nada. Entonces, ese pequeño fondo, ese pequeño colchoncito es siempre básico, indispensable y necesario tenerlo, ¿no? El pequeño fondo de emergencia, señores, primero necesitamos estabilizar la situación. No necesariamente tenemos que decirle a alguien con la deuda dejar de pagar para ahorrar grandes cantidades. No, pero sí podemos hablar de construir un pequeño colchón para las emergencias mientras se mantiene el corriente con las obligaciones. Ojo, el pequeño colchón, estoy hablando de que ahorres 20 pesos diarios, ¿eh?
2: Okay.
1: O sea, no estoy hablando de cantidades. La gente a veces dice, no, es que no puedo ahorrar 1,000 pesos. A ver, no, todo es a tus posibilidades. 20 pesos, 5 pesos, 10 pesos, okay. Todo suma, okay. Todo es dinero.
2: Y que sea a lo mejor en un artículo donde, o sea, hablo de artículo como una alcancía o algo así, pero que uno no pueda abrir tan fácil, porque si no, ahí se nos está yendo el ahorro. Dices, ay, le voy a sacar al cochinito, luego lo repongo, no lo vas a reponer. Entonces, algo que no puedas tocar.
1: Es correcto, una alcancía sería bastante bueno. Uh-huh. Eso es como la antigüita o la gente que usa estos garrafones de agua y los super sella. ¿Eh? Ahí está el reto. Después les vamos a decir cómo ahorrar 30,000 pesos en un garrafón de agua.
2: Ándale, o también en las cuentas, ya ves que hay como unos apartados. También ahí puedes estar que te consuma un poquito.
1: Sí, pero a la mera hora llegas a la tienda, te das cuenta que ya no tienes crédito y recuerdas, porque están dentro de la misma aplicación.
2: Lo ves.
1: Ah, sí, aquí tengo el fondo de inversión 1,000 pesitos.
2: Ajá. Y los otros. Y ahí se te va. Vamos a regresar con más del reto de Ileana, que nos tiene por ahí un reto de las deudas. Mientras tanto, escuchamos más música aquí en Globo 99.3 y saludos especiales para Minimi, que ama a Víctor García.

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0: compartirte algo que a mí en lo personal sí me ha servido. Y también tiene que ver, que lo vamos a platicar más adelante, Ana, en otro momento, con la atracción del dinero.
1: Sí.
0: Deja de decir, soy un desastre con el dinero. Mejor cámbialo por, estoy aprendiendo a administrar mi dinero.
1: Ok.
0: Deja de decir, nunca voy a salir de esto. Mejor di, voy a hacer un plan. No puedo ahorrar porque tengo deudas. Mejor vamos a cambiarlo por, voy a organizar mis prioridades financieras. Tengo que dejar de disfrutar. No, vamos a cambiarlo por, voy a disfrutar dentro de lo que pueda pagar. Si también cambiamos esta mentalidad y escuchamos realmente hacia dónde va dirigida la energía en el dinero, esto nos va a crear, créeme que, abundancia y orden.
1: Claro.
0: Y por último, hay algo muy personal que me gustaría compartirte. No es que yo haya creado el método, sin embargo, me puse por ahí a buscar prácticas con financieros y lo empecé a poner en práctica hoy en mi empresa. Y la verdad es que me ha funcionado muchísimo. Se llama el método Iliana, pero realmente se va a resumir en OPAM. ¿Qué es OPAM? Bueno, observa, prioriza, ataca y mide. Primero, observar cuánto debemos realmente. Después, priorizar qué deuda vamos a atacar primero. Y después, mide. Cada mes revisa cuánto disminuyó tu deuda. Una deuda no se elimina con culpa, señores, se elimina con estrategia. Entonces, si hoy estás endeudado, quiero decirte algo, no estás perdido. Tal vez tienes una deuda de 10,000, 50,000 o incluso más, pero este número no define quién eres ni determina tu futuro. Todavía podemos cambiar y podemos hacer algo diferente. Lo primero que tienes que hacer es dejar de esconder la deuda, conocerla y ponerle un plan. No necesitas resolverlo todo hoy, necesitas dar el primer paso. Recuerda, una deuda no se elimina con culpa, se elimina con estrategia. Y al salir de las deudas, no significa que tu vida se acabó, significa que estás tomando una decisión temporal para recuperar algo mucho más importante, tu tranquilidad y tu libertad financiera. Así que bueno, pues te dejo esto. Soy Ileana Alcalá, esto es Finanzas con Ile. Ordena tu dinero, transforma tu vida y recuerda que tu dinero también es tu proyecto.
1: Y hay que cuidarlo, Ileana. Oye, ya en resumen y básicamente digo, es mucha información, pero realmente es información muy importante y que nos puede funcionar a muchísimas personas y por supuesto a los que nos están sintonizando. No gastar más de lo que uno gana y como dices tú, no es dejar de vivir, simplemente es organizarnos, organizar nuestro dinero, nuestras finanzas y no gastar tampoco como con esta sensación de, ay, porque a lo mejor y sí lo puedes pagar, pero de pronto uno se puede limitar y tiene esa sensación de carencia hablando de estas mentalidades, entonces pagas con culpa y dices, bueno, si te vas a tomar un café con culpa, no te lo tomes mejor, no lo vas a disfrutar y no se trata de eso.
0: Eso es una realidad, sin embargo, siempre es poner conciencia. Ojalá todas las personas pensaran como tú. Desafortunadamente, solamente el 10% de las personas piensa como tú. Generalmente gastamos sin culpa, porque me lo merezco, porque puedo. Ajá, y para eso trabajo.
1: También, vamos con un mensaje que tenemos por acá. Hola, hola.
2: Hola, buenas tardes. Bueno, no, creo que todavía son días, ¿verdad? Perdón, me equivoqué. Soy Antonia. No sé si recuerden que la semana pasada les envié pues lo que yo vivo con una deuda, con mi pensión de 7,700 que recibo y recibo dinero de mis costuritas que hago y nomás no puedo salir, quiero ahorrar, no puedo y luego soy de las que dice que nunca dice no. Y recuerdo que la semana pasada dijeron que ojalá y yo les llamara nuevamente, les enviara mensajito para que me des un consejo. Tengo 68 años. Y la verdad, acabo de hacer mis uniformes, hice, me fue más o menos, y créanme, ayer me gasté los últimos 200 pesos, y no puedo evitar hacerlo. Gracias, sí requiero de ayuda, que alguien me diga, deja de pensar en los demás. Gracias, bonito día.
1: Ahí está, Ileana, ¿qué le dices a Antonia?
0: Antonia, te voy a por favor pedir que pidas ayuda para que te contacten conmigo en mi Instagram personal, Ileana.alce. Específicamente contigo me gustaría acercarme para darte unos tips. A ver, 7,100 pesos es cierto, es muy poco, sin embargo no quiere decir que no puedas ahorrar. Dos, hay que tomar en cuenta, tú eres alguien que tiene que invertir porque tienes un negocio. Si utilizaste esos 7,100 pesos, todo tu dinero en comprar la tele y la ropa, pues evidentemente te quedaste sin flujo. Pero por favor, pídeme, contáctame, Ileana.alce en Instagram, y con todo gusto te brindo mi ayuda, con todo el amor.
1: Muchísimas gracias, Ileana. Nos despedimos. Ahí ya compartió Ileana sus redes sociales para que la sigan. Y también cualquier duda a través del 664-855-2655 les pasamos el link. O 619-484-2999. Despedimos este espacio de Ileana. Finanzas con Ileana. Ordena tu dinero, transforma tu vida. Vámonos con más música. Llega Camila Fernández con No Manches aquí en Globo 99.3.

0: Continuas en Globo 99.3 y seguimos con Finanzas con Ileana. Nos quedamos en el reto de las deudas que ya no queremos tener, las deudas que ya no queremos vivir, entonces tenemos este reto.
1: Así es, bueno, primero que nada vamos a escribir todas las deudas, vamos a calcular cuánto pagamos cada mes entre todas y vamos a decidir cuánto dinero adicional podemos destinar mensualmente para acelerar una deuda. No quiero que esta semana pagues de más, quiero que esta semana tengas claridad. Empieza a hacerlo desde este fin de semana. No es como hacerlo inmediatamente, ya, me urge. Es planear, recordemos, siempre planear. Y bueno, aquí quiero

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Oye, te quiero compartir uno de los mensajes que ha llegado para la dinámica de Sin Bandera. Me encanta porque es lo que les estoy diciendo. Hay que cantar con muchísimo sentimiento. Te lo voy a poner y ahorita te explico la dinámica para los que apenas estén sintonizando la estación.

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1: Muchísima suerte para Jorge, que nos comparte este mensaje de audio. Si quieres participar para llevarte un meet and greet con Sin Bandera, que van a estar en San Diego, hay que mandar un mensaje de audio cantando un fragmento de la canción de Sin Bandera, ¿ok? Porque habrá un programa especial en Si Ese Tiempo Pudiera Volver el 24 de septiembre y ahí van a elegir al ganador. Entonces, repito, si quieres participar, solamente envíame un mensaje de audio cantando un fragmento de una canción de Sin Bandera.

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1-800-284-2999. Cosas de etiqueta, cosas de cortesía, a lo mejor. Bueno, la pregunta de esta tarde tiene que ver con la puntualidad o cortesía. Por ejemplo, si te invitan a ti a una fiesta a las 8 en punto, 8 en punto de la tarde, llegar exactamente de la noche, mejor dicho, llegar exactamente a la hora, ¿para ti es ser educado o es caer a lo mejor mal cuando los anfitriones

mal llegar tarde. Llegas puntual y de repente estás tocando y nadie te abre y dices, ah, caray, pues si me citaron a las 8 de la noche, qué raro, le marcas a tu amigo, a tu amiga, oye, ya estoy aquí. Y de pronto la amiga, ni siquiera voy a decir las 8 de la noche, voy a poner un ejemplo como de la tarde, ¿no? A lo mejor 3 de la tarde, un sábado, una carne asada a las 3 de la tarde y entonces llegas, no ves movimiento, no ves ni el asador en el patio, con eso te digo todo, no ves movimiento y dices, ah, caray, a lo mejor me equivoqué de día, ¿no? Entonces le marcas a la persona, oye, hoy es la carne asada, ¿verdad? Sí, hoy es. Ah, es que estoy aquí afuera de tu casa y no veo movimiento, no veo a nadie. Ay, es que no me he terminado de arreglar. Pero pues ya son las 3 de la tarde, me citaste a las 3 de la tarde y como que no has, te has terminado de arreglar. Y sale, ¿no? Sale apurada y con la toalla envuelta en la cabeza así de, ay, no, pásale, pásale. Ahorita, ahorita salgo, me estoy arreglando, pero pásate, siéntate en el sillón. ¿Tienes sed? Y tú, no estoy bien, ¿no? Para no verte tan así de, no estoy bien, te sientas. Y resulta que ahí te tienen en la sala y pasa media hora, se hacen las 4 y llega el marido, a lo mejor, ay, es que vengo de comprar la carne y las verduras y tú, ay, ¿te ayudo en algo? No hace falta, ahorita nos organizamos.

5. ¿Te ha pasado alguna historia similar? ¿Qué dices tú? ¿Si hay que llegar puntuales o de plano dices no, Ana Plata? Si te citan a una hora, tienes que llegar una hora después, porque si llegas a esa hora, como tú bien lo dices, no va a estar nada listo. Vámonos con más música. Llega RBD. Los escuchas aquí en Globo 99.

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Sigues en Globo 99.3 y estamos platicando sobre la puntualidad. ¿Qué tan buena educación será llegar a la hora en punto? Es decir, una fiesta a lo mejor a las 8 de la noche, una fiesta quizá a las 3, una reunión a las 5 de la tarde, y la persona que llega así puntualísimo, para algunos les puede resultar, ay no, es que si te cité yo en una fiesta a las 4 de la tarde, llega como 4 y media, llegar a las 4 de la tarde en punto, pues para mí que soy la anfitriona, pues todavía no estoy listo o lista, ¿no? Cualquiera que sea el caso. Y hay personas que incluso dicen que si llegas antes, que también es falta de educación. O sea, si la reunión o lo que sea es a las 4 de la tarde y llegas tú faltando 10 minutos, es también ser impuntual porque no estás llegando a la hora. No, hay muchísimo de esto, porque para algunos lo que es educación, lo que es la realidad, es que pues ser puntual es lo correcto para

sea, porque en las fiestas es más común que la gente diga, bueno, si están citando a las 4 de la tarde, hay que llegar a las 4:30, casi 5, para no vernos tan mal. O porque no quiero llegar y que no haya nadie, porque la gente siempre acostumbra a llegar tarde a los lugares. Hay muchísimos, digo, aquí las personas que nos están sintonizando, habrá gente que no, que llega puntual. Pero en las fiestas se da mucho que las personas llegan tarde. Y dices, Ana Plata, pues es que yo fui a la boda de tal, llegué tarde. La única persona que puede llegar tarde a una boda es la novia. Y se sabe. Vámonos con más música. Llega Rosalía con La Perna. Estás en Globo 99.

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a diversos eventos, así que sigue en sintonía de Globo. Y más adelante sigo compartiendo sus mensajes hablando de la puntualidad y la impuntualidad, que es muy común para algunos llegar tarde porque, ay, ¿cómo voy a llegar temprano? Hasta pena me da llegar, me citaron a las 4, me da pena llegar a las 4 en punto, entonces voy a llegar como 4 pasaditas porque luego llego y la gente no está lista, no hablando de una fiesta a lo mejor. O tengo una reunión de trabajo, pero me citaron a las 4. Si llego 10 minutos antes, quizá me voy a ver mal porque estoy llegando antes. Entonces, ya sabes, este dilema. Y todas las personas piensan de una forma distinta, obviamente. Cada cabeza es un mundo. Hay personas que dicen, no, es impuntual llegar antes.

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0: 6, dijera Shakira. Hablando precisamente de la puntualidad o impuntualidad, a ver qué nos dicen por acá. Dice, creo que 15 o 20 minutos es prudente para llegar a una fiesta y no llegar a barrer. En las bodas ya se usa poner el itinerario. Así es, por acá a ver qué nos dicen. Hola, hola.
1: A mí lo que me cae y Guzmán y me molesta que si digo llego en 5 minutos, cada 20 minutos me estén marcando a ver dónde voy.

0: son 2 horas de comida. Y ese es mi punto de vista. Saludos, muchísimas gracias. Saludos por acá para... No tiene nombre. Para Mary, saludos. Muchísimas gracias. Por acá tenemos más mensajes. Hola, hola.
1: Hola, Ana. Buenas tardes. Oye, pues aquí aportando al tema de la puntualidad e impuntualidad. Híjole, ahora tristemente, los que tenemos esa buena costumbre de la puntualidad, tenemos que decir que tenemos un defecto, que somos puntuales, porque desafortunadamente eso ya se perdió. No sé por qué cuestión, si por comodidad o por irresponsabilidad o por qué razón, pero la mayoría de las personas no saben ya de la puntualidad, ni la conocen, ni siquiera saben que existe. Entonces, cuando tienes que llegar a algún lugar puntual, pues batallan mucho. La verdad, yo no sé esas personas cómo le hacen cuando van a un aeropuerto, un camión, algo que realmente los deje, o quizás sí los deja, a lo mejor sí los transporta, sí los deja, pero aún así no aprenden. Y sí, de hecho, conozco personas que los han dejado el avión o los camiones, o que han perdido citas muy importantes por su puntualidad, pero no aprenden, como que no le dan importancia. Entonces, ahora yo sí tengo que comentarlo, tengo ese gran defecto, soy muy puntual, y qué triste, pero pues bueno, ahora sí que son otros tiempos.
0: ¿Por qué será así, Betty? O sea, ¿por qué será que ya es mal visto ser puntual? Te ven raro cuando uno es muy puntual. Ay, fulanita siempre llega temprano. Ay, fulanita, llegaste súper temprano y tú pues, es que dijeron a las 4, aquí estoy, son las 4, son las 4:10. Tú mal, porque llegaste impuntual. Bueno, por acá dicen, a mí no me invitan a nada, por eso no puedo opinar. Ay, Josué, dicen por acá, es muy importante la puntualidad en un evento porque todo está planeado. Precisamente, cuando ya todo está con un itinerario y de repente llega el tío de que, ay, pues yo llegué tarde, ¿dónde está la comida? No, pues tío, ya se fueron los de los tacos, o sea, contratamos un carrito de tacos, ya no hay. Ay, entonces, ¿para qué me invitan? El tío, ¿no? El tío sin filtro. Vámonos con más música. Llega Chayanne, Un Siglo Sin Ti, lo escuchas aquí en Globo 99.3.

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0: Buenas tardes, Anita. Estamos en sintonía de Globo 93.3, estación que toca todo el día. Ahí con tu tema, Anita. Ahí con tu tema. Bueno, la puntualidad, si fuera un país asiático o uno que otro europeo, pues está bien la puntualidad. Pero México, no. En México, si llegas antes, media hora antes, una hora antes, de seguro te ponen a cocinar, a barrer, a limpiar, a andar poniendo bombitas. No, señor. Ya no me la aplica y no. Mejor llegar despuesito de la hora citada. Saludos a mi Globo 99.3.
1: Te ponen a picar la verdura, se sabe. Bueno, en algunas casas, ¿verdad? Llegas antes. Ay, qué bueno que llegaste para que me ayudes a picar el tomate y a picar el cilantro y la cebolla. A ver qué nos dicen por acá. Hola, hola.
2: Ser impuntual también es una falta del respeto de las demás personas que son puntuales. Es una falta de respeto al tiempo de las demás personas.
1: Claro, y es que hay eventos donde te están esperando. O sea, de pronto están esperando que todo mundo llegue porque algo van a hacer, alguna dinámica, algo, ¿no? Que ya está pautado en el itinerario. Y dicen, ay, no ha llegado la tía fulanita. Hay que esperarla porque ella tiene que estar aquí presente. Y no, la tenemos que esperar. Y entonces sí, como dice Pavel, es una falta de respeto ser impuntuales, es una realidad, es una falta de respeto con el tiempo de las personas. La verdad es que es una realidad. 664-855-2655, 619-484-2999. Hablando de estos temas de la impuntualidad y la puntualidad y cómo ya es mal visto, ¿no? Ser puntual es mal visto. Vámonos con más música. Llega Mariano Ochoa, te mandé a la goma.

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Fíjate que yo canto en un coro y mi directora, cuando vamos a ensayar, nos dice que el que llega temprano llega a tiempo y el que llega a tiempo llega tarde. Saludos y excelente fin de semana. Muchísimas gracias. Un abrazo. Pues sí tiene un poco de sentido, ¿verdad? Por acá. 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

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Vámonos con más música. Llega lo más nuevo de Alex Fernández. Tú sigues aquí en Globo 99.3.

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1: Esta canción me toca el corazón, amigos. Me recuerda mucho a mi pubertad. Iba a decir juventud, pero soy joven todavía. Pero si tú también creciste con la música de Sin Bandera y dices, Ana Plata, a mí me gustaría conocerlos en persona, tomarme una foto.

mensaje que me llegue participa en esta dinámica, ¿ok? Porque el jueves 24 de septiembre a las 8 de la noche tienes que escuchar Si Ese Tiempo Pudiera Volver, edición especial Sin Bandera, precisamente para conocer al ganador, así que muchísima suerte. Para participar es muy importante que bajes nuestra aplicación, te registres y gana tus boletos escuchando Globo 99.3. Repito la dinámica, si quieres participar por este Meet and Greet, hay que enviar un mensaje de audio cantando un fragmento de una canción de Sin Bandera, con todo el sentimiento. Es más, por acá tengo un participante, mira, te voy a poner un ejemplo porque ya han estado llegando mensajes. Vamos a escuchar a Ángel, a ver cómo nos canta con tanto sentimiento. Ángel, hola, hola.

0: siempre lo digo. Llega Alejandro Sanz con Eden Muñoz, Yo Era Poesía, aquí en Globo 99.3.
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Y en este momento se va un paquete familiar para disfrutar del San Diego Zoo, ¿ok? A través del 664-855-2655 o 619-484-2999, desde San Diego tendrás que adivinar qué animal arroja la ruleta. Ahí te va, le voy a subir el volumen para que escuches a la ruleta girar en este momento. Va a salir el nombre de un animal al azar. Hay que adivinar de qué animal se trata. Si se sienten muy perdidos, igual voy a dar pista. Pero recibo los mensajes ya, a partir de ya, a través del 664-855-2655, 619-484-2999. Primer mensaje con la respuesta correcta te lleva a este paquete familiar para disfrutar del San Diego Zoo. Yo regreso con el nombre del ganador o ganadora, o igual.

Sigues en Globo 99.3 y ok, les voy a dar pistas porque nadie ha adivinado, ok. Elefante no es, león no es, me dice hola Ana Plata, buenas tardes. Flamingo no es, me dicen por acá, león tampoco, flamingo no, panda, oso, tortuga, gorila, jirafa, elefante, koala, no. Ya de los que mencioné, ninguno es, ¿ok? Les voy a dar un par de pistas y el primer mensaje con la respuesta correcta se lleva este paquete familiar para disfrutar del San Diego Zoo. Es un animal que es muy famoso por su gran astucia. Tiene un hocico alargado y la cola muy poblada. Hocico alargado, cola muy poblada. ¿Hay alguien? ¿Hay alguien con la respuesta correcta? Yo creo que varios, pero yo regreso ahora sí con el nombre del ganador o ganadora. Muchísima suerte.

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San Diego Zoo. La respuesta correcta es el zorro. Muchísimas felicidades a Jessica Montes, que se lleva este paquete familiar para disfrutar del San Diego Zoo. Ya hay que estar muy listos en cualquier turno porque vamos a tener más paquetes. Muchísimas gracias a esta lluvia de mensajes, a las personas que participan en las dinámicas. De verdad, muchísimas gracias. Recuerda, hay que estar muy pendiente en cualquier turno, ¿ok? Porque también vamos a tener accesos para disfrutar de este conciertazo, de esta gira tan esperada de... ¿A qué te suena?

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0: Muchas gracias.
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1: Y ahora sí me voy, tomen muchísima agua, por favor, hidrátense, coman rico, cenen rico, que la pasen increíble. Ya mañana fin de semana para descansar para algunos, pero como quiera, se descansa. Te mando un súper abrazo, muchísimas bendiciones. Mi nombre es Ana Plata y me voy muy agradecida. Gracias por dejarme ser tu compañía de 11 a 4 de la tarde aquí en Globo 99.3. Te dejo con la excelente compañía de mi compañera Evi González. Te vas a divertir mucho, así que no te despegues de Globo 99.3. Trae por ahí también, a ver, vamos a chismear qué trae Evi. Trae accesos para el concierto de Yuridia, así que no le cambies. Te invito también a que te quedes a escuchar MBS Noticias Tijuana. Te quedas también con Jesse Cervantes, con Evi. Si ese tiempo pudiera volver, y más de la música de Globo 90.

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1: Buenas tardes, ¿cómo están? Hoy es viernes de señora locochona. Estamos finalizando esta semana tan caliente que tuvimos en la región Tijuana-San Diego. Y fíjense que les tengo buenas noticias. Hoy cerramos las votaciones para elegir el tema de nuestra próxima Red Globo, que es muy, muy pronto ya. Está muy próxima y para eso necesitamos el tema. Y qué mejor que ustedes para hablar de algo que a ustedes realmente les toque, les interese, les atañe, les está haciendo ruido. Entonces, en un ratito más les voy a dar la propuesta de los temas que tenemos a proponer, los que han elegido ustedes. Desde ayer iniciamos con la votación y hoy cerramos a las 9 de la noche, para que si en este momento pueden votar, voten, o si no, más al rato, a través de nuestros números de WhatsApp de San Diego y de Tijuana. También tenemos boletos para ver a Yuridia en San Diego en el 2027. Estamos armando la agenda, así es que estén súper pendientes aquí en Globo 99.3.

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2: Son las 4 de la tarde con 17 minutos y en este momento tenemos parcialmente bloqueada la rampa de descenso en el 805 Norte a la altura de Imperial Avenue. También hay un accidente en el 5 Sur a la altura de Old Town Avenue. Y tenemos otra avenida bloqueada. Esto en el 78 Oeste a la altura de Nordahl Road. Es la rampa de descenso. La temperatura en San Diego en este momento es de 27 grados 81 Fahrenheit. La mínima para esta madrugada, 22 grados 72 Fahrenheit. Para cruzar en la garita de San Isidro, en carriles normales, 1 hora y media. Ready Lane, 1 hora. Línea Sentry, 10 minutos. Cruce peatonal, 10. En la garita de Otay, carriles normales y Ready Lane, 1 hora y media. Línea Sentry, 15 minutos. Cruce peatonal, 25.
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0: Diego Torres con nuestra...
1: Un aplauso para mi amiga Julieta.
0: Nuestra Julieta Venegas. Y bueno, nosotros estamos por aquí con una misión especial que resolveremos hoy en punto de las 9 de la noche, minutos antes de las 9 de la noche, que es cuál será el tema que vamos a manejar en la nueva Red Globo, que ahora es mixta. Los hombres son bienvenidos. Estamos a punto de darles a conocer la fecha, pero para eso también necesitamos el tema. Y pues ayer nos hicieron propuestas el tema de las heridas del pasado, de la infancia, estrés económico, estrés por deudas. Y bueno, tenemos las propuestas de familia tóxica, la disfunción sexual, que sí, que la eyaculación precoz, que la disfunción eréctil, que la falta de libido. Muchas situaciones se pueden presentar a la hora de ejercer la sexualidad y muchas tienen arreglo. Entonces podemos tocar ese tema. Es sexóloga Ana Rascón, Ana Güera. Ella es terapeuta de pareja, psicóloga y sexóloga. Entonces, también podemos analizar gestión emocional, duelos, que pueden ser laborales, de mascota, de algún familiar o de alguna relación. La pareja, las familias estas reconstruidas, que tú tienes una pareja, pero tú tienes tus chiquillos, él tiene sus chiquillos y luego hacen más chiquillos y cómo se organizan. Bueno, ese también es un tema. ¿Cuál de estos te gusta? Mándanos tu mensaje o si quieres proponer uno, siéntete totalmente libre. Nuestro WhatsApp es 619-484-2999. Y 664-855-2655. Estamos en Globo 99.3. A unos minutos antes de las 9 cerramos votaciones. Estamos eligiendo el nuevo tema de la Red Globo.

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0: Y tenemos ya su par de boletos listos para participar. Bueno, pues ahí les va la dinámica. Va a ser a través de nuestro número de WhatsApp.
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0: En San Diego, 619-484-2999. Y en Tijuana, 664-855-2655. Quiero que me manden un mensaje de voz donde me digan cómo se llamó la canción que se acaba de terminar y quiénes la interpretaron, ¿ok? A cargo de quién estuvo esta canción y el nombre del tema, ¿ok? La primera persona con la respuesta correcta se lleva los boletos para Yuridia. ¿Cómo se llamó la canción que pasó antes de que hiciera este anuncio? ¿Ok? La canción que se acaba de terminar. Estamos en Globo 99.3.

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14: Son las 4 de la tarde con 50 minutos. Está fluido el cruce para regresar a Tijuana tanto por la garita de San Isidro como por la de Otay. Y tenemos la rampa de descenso parcialmente bloqueada en el 54 oeste a la altura de Marmille Way, mejor conocida como Plaza Bonita Center, ¿ok? Y la temperatura en San Diego, perdón, en Tijuana, bueno, la de San Diego, ya la voy a dar. 27 grados 81 Fahrenheit. En Tijuana, 28 grados 83 Fahrenheit. La mínima para esta madrugada, 20 grados 68 Fahrenheit. Si vas a San Diego por San Isidro en carriles normales, 45 minutos. Ready Lane, 30. Línea Sentry y cruce peatonal, 10. En la garita de Otay, carriles normales y Ready Lane, 1 hora y media. Línea Sentry, 15 minutos. Cruce peatonal, 25.
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0: Son las 4:56. Y bueno, vamos a saludar a nuestra buena amiga Paula Palacios, que nos escucha en Spring Valley, California. También saludos para Memo, gracias por escucharnos. Y vamos a averiguar quién se nos va a ver a Yuridia el próximo año. ¿Qué es lo que tenían que hacer? Bueno, decirnos cómo se llamó la canción que escuchamos antes de nuestro anuncio de Yuridia. Y aquí tenemos a algunos de nuestros participantes. Saludos y gracias a Claudia Paola, también a Paulina y bueno, Paula, que también quiere ir a ver a Yuridia. Muchas gracias a todos por estar tan pendientes.
1: Se llama Te Equivocaste de Yuridia.
0: Muchas gracias. Por acá tenemos más llamadas.
2: Es Rihanna Diamonds. Es Rihanna Only Hears.
0: Muchas gracias. Y por acá tenemos otro mensaje.
3: Rihanna Don't Stop the Music.
0: Muchas gracias, Iván de San Diego.
4: Hola, Evi, muy buenas tardes. La canción Te Equivocaste de Yuridia la interpretó José Luis Roma.
0: Muchas gracias. Y por acá tenemos a Alejandra.
5: Es Only Here con Rihanna y Calvin Harris.
0: Pues, ¿qué crees? Tu respuesta es correcta. Es Only Girl con Calvin Harris y Rihanna. Nombre de los intérpretes, nombre de la canción. Muchísimas felicidades, Alejandra, que te acabas de ganar tu par de boletos para disfrutar de Yuridia en concierto el próximo año con Globo 99.3. Y no se me desanimen, que seguramente tendremos más pares de boletos aquí en Globo 99.3.

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